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1: Son las 5.
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1: 5:05. Saludos para nuestro buen amigo Pepe, también para Rosy, que ya va a la premier de Globo 99.3, que la pases súper bien. Y nosotros, pues, son sacando gente, ya saben. 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

0: Tenemos una pausa y volvemos.
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0: Son las 5 de la tarde con 14 minutos. La temperatura en San Diego en este momento es de 24 grados 76 Fahrenheit. La máxima para mañana jueves será de 31 grados 87 Fahrenheit. Tenemos un auto descompuesto en el 5 Sur a la altura de Harbor Drive. Y para cruzar en la garita de San Isidro en carriles normales es una hora. Ready Lane, 30 minutos. Línea Sentry, 10. Cruzo peatonal, 5. En la garita de Otay, carriles normales y Ready Lane, una hora. Línea Sentry, 5 minutos. Y cruce peatonal, también 5.
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0: Estamos de vuelta después de esta pausa comercial.

0: Muchas gracias.
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Son las 5 de la tarde con 23 minutos. Hay una advertencia por calor en San Diego emitida por el National Weather Service y es a partir de mañana jueves a las 10 de la mañana. Ahora no dice calor extremo, eso es una buena señal. Es solamente calor. Advertencia por calor, así, literal. Jueves a las 10 de la mañana y termina el sábado a las 8 de la noche. ¿Esto qué quiere decir? Que jueves, viernes y sábado va a ser calor. Vamos a entrar más en detalles en si ese tiempo pudiera volver, pero pues por lo pronto váyanse vitaminando. Que si toman la vitamina C efervescente, no la suelten. Sigan y pues la cobija que ya sacaron, arrincónenla por ahí, pero consérvenla. Los ventiladores no los guarden. Las chanclas y los shorts déjenlos a la mano. La pijamita de verano también, se los juro que ya la tengo en hold yo. O sea que va a reiniciar sus labores mañana. Procuren comer y dormir muy bien para que no se me vayan a gripar. Ya estoy oyendo de gente cercana que está con tremendas gripas, ya fuera de servicio, que están guardaditos porque pues estos cambios de clima de que estuvimos a los 40 grados y de repente bajó la temperatura y vino la lluvia y refrescó y ahora regresa el calor y los vientos de Santana. Bueno, pues hay que tener las defensas muy en alto para que aguantemos tanto cambio.

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0: 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Y muchas gracias por acompañarnos. Tenemos saludos para Jessie, que ya está terminando su disfraz. Ella, a gusto, dice: estoy disfrutando esta tarde cantando mientras...

0: Mientras termino mi disfraz de sonriente, luego me lo envías. Mira, está haciendo las calcetas. Ok, bueno, pues me lo envías ya que esté terminado porque yo soy bastante mitoterilla. Muchas gracias. Son las 5 de la tarde con 34 minutos. Víctor, ¿cómo estás?
1: Hola, ¿qué tal? Muy buenas tardes. Un placer saludarles. Qué bueno que empieza este programa bonito, como todos. Pero siempre son una bendición y un placer disfrutarles mientras uno va al volante. Escuchar música bonita, gente de calidad, de verdad, fabuloso. ¿Qué debo hacer para ganarme los boletos para SeaWorld y la Casa del Terror? Le saluda Víctor desde Books Puntual trabajando y una bendición tenerles al oído.
0: Muchas gracias, Víctor. Lo que tienes que hacer es escucharnos desde las 10 de la mañana hasta las 9 de la noche, porque esos son los horarios en los que lanzamos las dinámicas para ganarse los paquetes familiares de 4 boletos para el Hollow Scream en SeaWorld San Diego. Así es que no te despegues, vas bien, ¿ok?

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0: Vamos a una pausa comercial y regresamos.
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3: Son las 5:48. La temperatura en Tijuana en este momento es de 23 grados 74 Fahrenheit. La máxima para mañana jueves 30 grados 86 Fahrenheit. Hay un accidente en el 805 Sur a la altura de Balboa Avenue. Para cruzar en San Isidro en carriles normales es una hora de espera. Ready Lane 30 minutos, línea Sentry 10, cruce peatonal 5. Por la Garita de Otay, carriles normales y Ready Lane, una hora. Línea Sentry, 10 minutos, cruce peatonal, 5.
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3: Estamos de vuelta después de esta pausa comercial.

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0: Amigos de MBS Noticias, muy buenas tardes. Está llegando Santana con sus vientos. ¿Qué estamos escuchando, Evi?
1: Es Samba Pati de... es Black Magic Woman de Santana.
0: Porque llegan los vientos, precisamente de Santana. Este miércoles empezará ya la nueva racha de calor en Tijuana, que será causada precisamente por el inicio, por decirlo de alguna manera, cada 15 de octubre. Fíjense qué puntualidad de los vientos de Santana, aunque ya habíamos tenido una condición. Los vientos llegan a partir de esta noche y se ponen serios mañana, 50-60 kilómetros por hora, en algunas zonas 75 kilómetros por hora, y de acuerdo con varios pronósticos, esto podría durar hasta el domingo o lunes. Así es que atención con Santana y sus vientos.

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1: Sensación térmica 21 grados para mañana, 29 la máxima, y también 31 para el domingo. Es lo que le decíamos de Santana y sus vientos que nos traen estas temperaturas elevadas. Ojo con los vientos, esto es muy riesgoso, esto es peligroso, sobre todo porque tenemos muy seco, aunque llovió la semana, el fin de semana, pues con el sol que vamos a tener se va a secar de nueva cuenta todo el pastizal que ha crecido y que está bastante, bastante propenso a los incendios. Si usted tiene o vive cerca de un terreno baldío, a un lado del terreno baldío, más vale que o que se comunique con el vecino para que lo limpie, o usted de menos acérquese a limpiar la parte más cercana a su propiedad, porque esto es peligroso. A veces son los mismos pues las mismas personas que andan por ahí quienes los prenden. Cuidado ahí. Y hablando de prenderse, qué prendido está el dólar. Sigue subiendo. Evi González, ¿cómo está en casas de cambio?
2: Este miércoles el dólar se compra en 17.9, mientras que el precio a la venta se encuentra en 17.35.
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2: Son las 6:05. Hay escombro en el 15 Norte a la altura de Camino del Norte. Para cruzar a San Diego en la garita de San Isidro, en carriles normales 1 hora. Ready Lane 30 minutos. Línea Sentry 10, cruce peatonal 5. En la garita de Otay, carriles normales y Ready Lane 1 hora. Línea Sentry 10 minutos, cruce peatonal 5.
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1: Y vamos, cuando son las 6:07, a nuestros encabezados y adelantos. Le comparto que la trayectoria del huracán Simón, o Simon, de categoría 1 en este momento, ha dado un cambio y ahora pasará por básicamente todo Baja California Sur para tener sus últimos momentos aquí en Baja California. El cono de incertidumbre de su trayectoria de pronóstico se mantiene, indicando que el sistema estará aproximándose al sur de Baja California, específicamente al municipio de San Quintín, en su última fase hacia el domingo 18 de octubre. La gobernadora Marina del Pilar insiste en que esto no ha terminado, casi casi apenas empieza.
3: Esto apenas inicia. El niño continúa activo. Los pronósticos indican que podemos tener nuevos episodios de lluvia conforme avanza el otoño y el invierno. Incluso se pronostica el próximo domingo la llegada de Simón a las costas de Baja California, especialmente municipios como San Quintín pudieran verse afectados. Por eso, repito, no podemos bajar la guardia. La contingencia sigue activa y las lluvias continuarán durante los próximos días. No podemos bajar la guardia.
1: Bueno, y en torno a esto, el presidente municipal Ismael Burgueño Ruiz, presidente municipal de Tijuana, claro, supervisó los trabajos de limpieza y mantenimiento de los desarenadores, conocido como el Yoncito en la delegación Centro, y el pastaje de aviación número 1 en la delegación Otay Centenario, con el objetivo de fortalecer la infraestructura pluvial y prevenir las afectaciones durante las próximas lluvias, no las de este domingo, sino en general. Lo que se avecina y lo que están advirtiendo es que en esta zona donde trabajaron hoy en los desarenadores, pues podrían verse afectadas hasta 70,000 personas. Y el día de hoy reporteros protestaron y se manifestaron en las inmediaciones donde fue amenazado por hombres armados y ¿cómo se dice? Despojado. Un periodista de Tecate el fin de semana pasado, hombres armados ingresaron a su casa, lo amenazaron y le robaron su celular y un dron luego de que volara su equipo para documentar el clima tras la tormenta Rachel. La protesta del día de hoy exigió protección para este periodista y claro, para todos. Karen Castañeda nos traerá información sobre la protesta en Tecate, la manifestación hoy en Tecate de periodistas, hay que estar pendientes de esto. Y yo le comparto que vecinos de la colonia 3 de octubre denunciaron la falta de agua y electricidad desde hace 3 días que está afectando sus actividades cotidianas, pese a que sus viviendas, esto es importante, no sufrieron daños directos por los deslaves de la 3 de octubre. Este miércoles estuvieron en las oficinas de la SES para solicitar una solución a la falta de agua en las casas donde no hay deslaves y no hay riesgos, pero tampoco hay luz ni agua. Y vaya susto, esta mañana un camión de transporte de personal se incendió. La mañana de este miércoles 14 de octubre sobre la calzada Tecnológico a unos metros de la clínica 36 del IP iba en dirección a la colonia Postal. De manera preliminar se presume que el incendio pudo haber sido provocado por una falla mecánica, no se reportan personas lesionadas, pero el susto fue tremendo, la gente porque llevaba pasajeros tuvieron que ser evacuados de inmediato. Y se las aplica Donald Trump, no los pueden dejar entrar a sus países, ojalá nos hubieran escuchado, muchos países que han dejado entrar a Estados Unidos con políticas, con ideas, con apoyos. Mire lo que le está pasando a Groenlandia, Donald Trump anunció que la exploración masiva de petróleo, gas y minerales comenzaría o comenzó hoy a partir de primera hora y dijo así: en nuestra nueva y hermosa Groenlandia. Acuérdese que Donald Trump siempre quiso hacerse con Groenlandia, Dinamarca, quien es propietaria de esa helada tierra, pues nunca negoció eso, negociaron un par, así como dijeron los groenlandeses, un par de bases militares y no permitir que chinos y rusos se asentaran en Groenlandia. Sin embargo, Donald Trump anunció que hoy empezaba la exploración para extraer sus recursos naturales. Y eso no estaba en ningún convenio, no estaba firmado en ninguna parte. Y así lo anunció Trump, de ahí a que lo haga, bueno, vamos a ver, pero pues es Donald Trump, lo entendemos, está haciendo esto, pero hay muchos países del continente, pues prácticamente todos, que ya tienen este tipo de amarres con Donald Trump, vamos a ver si no se las aplican a ellos también. Y nosotros vamos a ir a un corte comercial, como le decía Karen Castañeda, nos estará platicando sobre esta manifestación protesta el día de hoy en Tecate, pues en contra de la inseguridad que vivió un reportero, ¿y qué cree? Eso mismo que le pasó al reportero tiene meses, más de un año ocurriéndole a ciudadanos en Tecate, los allanan, les roban sus pertenencias, sobre todo celulares, y los cuestionan de a qué se dedican en la vida, así metiéndose directo a su casa. ¿A qué se dedican? ¿De dónde obtienen los recursos? ¿Y por qué estaban grabando o fotografiando un área que a los delincuentes no les conviene que sea grabada o videograbada?
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1: Y bueno, en San Diego también hay problemas, unos muy serios, problemas de gente de otro nivel. Es que están prohibiendo los fuegos artificiales para SeaWorld. El día de ayer se establecieron ya las comunicaciones para que el tradicional parque acuático de Mission Bay pues elimine los fuegos artificiales de verano. El edicto de fuegos artificiales fue parte de una revisión por parte del ayuntamiento que largamente se demoró, y actualmente el plan maestro ordena a SeaWorld pues ir paulatinamente eliminando los fuegos artificiales de sus espectáculos. Si bien SeaWorld no se ha comprometido firmemente a eliminar por completo los fuegos artificiales, ha solicitado permisos para, pues, con la Comisión Costera de California para emprender un programa piloto de 1 año de duración, el primero de su tipo en todo California. Le permitirá realizar unos 110 espectáculos de drones de 15 minutos, cada uno utilizando hasta 1,000 avioncitos autónomos iluminados. Cambiarían los fuegos artificiales por un show, un espectáculo de luces de drones, para ya no hacer las detonaciones y, por supuesto, también para evitar la contaminación de la combustión de los fuegos artificiales. Vaya problemas que tienen allá.
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9: Durante la conferencia matutina, la presidenta Claudia Sheinbaum garantizó absoluta libertad en la consulta que se lleva a cabo en este momento por parte del sindicato del IMSS para que la base trabajadora defina su postura frente a la propuesta de la dirección general del instituto.
10: Hoy se realiza una consulta del sindicato para ver si se aprueba o no se aprueba lo que ofreció la dirección del IMSS, que ya se había aprobado en Congreso, y que como había personas que no estaban de acuerdo, pues que sea una consulta abierta. Yo pedí que fuera, le pedí al Instituto Mexicano del Seguro Social que fuera totalmente libre, que no hubiera ninguna orientación, sino que libremente quien trabaja en el Seguro Social pueda participar de esta consulta. Entonces vamos a esperar los resultados de la consulta.
9: Por otra parte, la jefa del Ejecutivo firmó un decreto que prohíbe contenidos violentos en redes sociales. La presidenta señaló que las plataformas aceptaron la medida, pero solicitaron un mes para realizar los ajustes necesarios.
10: Las plataformas estuvieron de acuerdo. Lo único que pidieron fue un mes para poder preparar sus plataformas para que esto sea una realidad, y le vamos a dar seguimiento con la Agencia de Transformación Digital. Si vemos que no se está cumpliendo, entonces pasaríamos a una ley que también implicaría sanciones a las plataformas.
9: Esta mañana, Caro Quintero compareció en la Corte de Brooklyn previo a su juicio programado para marzo de 2027. Caro Quintero tendrá una nueva audiencia en Nueva York el 20 de noviembre. La fiscalía ampliará el periodo de uno de los delitos imputados. El cambio no implicará cargos adicionales, según el informe oficial. La Fiscalía General de la República informó que es falso el video donde un supuesto integrante de un grupo criminal aseguró haber realizado una incineración masiva de personas en el rancho Izaguirre. La FGR detalló que el procesamiento pericial del sitio presenta un avance del 92%. La Secretaría de Seguridad y Protección Ciudadana confirmó que elementos de la Armada de México detuvieron en Guadalajara a Iván N., alias El Cromo, identificado como uno de los líderes de la organización criminal Los Cromos, vinculada con el Cártel Jalisco Nueva Generación. Un juez federal cerró el proceso penal en contra de Francisco Garduño por el incendio registrado en la estación migratoria de Ciudad Juárez, en el que perdieron la vida 40 personas. El funcionario afirmó que la resolución confirma su inocencia y que durante la diligencia pidió perdón a los familiares de las víctimas. Continúa la segunda jornada de la Champions League. En estos momentos, el Feyenoord juega contra el Como. Entre los partidos más destacados, el Real Madrid enfrentará a la Roma, el Manchester City jugará contra el PSG y el Real Betis recibirá al Porto. Con información de reporteros y corresponsales para MBS Noticias, Rodrigo R.J.
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12: Hola, ¿qué tal? Muy buenas tardes a todos los radioescuchas de MBS Noticias. Como siempre, es un gusto saludarles. Les comento que periodistas de Baja California se manifestaron este miércoles en Tecate para exigir protección y justicia para Jorge Ismael Caro Romo, quien es reportero de la Agencia Fronteriza de Noticias y quien denunció haber sido víctima de amenazas y de un robo en su propio domicilio. De acuerdo con su testimonio, el pasado sábado 10 de octubre, sujetos armados ingresaron a su vivienda, lo amenazaron y le quitaron equipo de trabajo, entre este, su dron y teléfono celular. Ante el temor por su seguridad, el joven reportero tuvo que abandonar Tecate, convirtiéndose pues en un periodista desplazado por la violencia. Y ese miércoles, bueno, les repito que compañeros del gremio caminamos por la zona donde ocurrieron los hechos y en un acto pues simbólico, algunos levantaron sus drones para exigir garantías de seguridad y libertad de expresión. Durante esta marcha, integrantes del colectivo Yo Sí Soy Periodista denunciaron que Jorge Caro enfrenta dificultades para formalizar su denuncia ante las autoridades y que no cuenta con la protección integral que ha solicitado. La presidenta del colectivo, Yo Sí Soy Periodista, Sonia De Anda, cuestionó la falta de respuesta institucional e hizo hincapié en que Baja California pues tiene antecedentes graves de violencia contra periodistas, particularmente en Tijuana, donde recordará usted Lourdes Maldonado y Margarito Martínez pues fueron asesinados en 2022. Ante estos antecedentes, advirtió sobre la urgencia de atender las amenazas contra Jorge Caro y evitar que la falta de protección derive en consecuencias irreparables.
13: No vamos a permitir que estén amenazando, que estén desplazando periodistas y que si llega a ocurrir, pues entonces van a tener una persecución y ahora una presencia policíaca estatal, municipal y federal, porque ya andan aquí elementos del ejército y de la Guardia Nacional generando todo un operativo. Entonces va a ser peor. Los que se tienen que esconder son ellos, no nosotros. Él está pidiendo varias veces, ya les ha dicho que no se siente seguro con los recorridos a domicilio que le están dando. Yo no sé qué están esperando para que no vaya a ocurrir lo que tuvimos, por ejemplo, con una Lourdes Maldonado, ¿no? Que ella tenía el mecanismo, le daban nada más recorridos policíacos y se esperaron a que se retiraran para pegarle de balazos. Entonces, ese es el punto. Si él lo está pidiendo y le pasa algo sobre los de la fuerza estatal, nos vamos a ir, que son los que hicieron esta revisión. Es más que claro que él debe de tener una custodia policíaca, que lo está pidiendo, que lo sacaron de su casa. Claro que la autoridad, cuando tiene esto, conocimiento de estos hechos públicos, no tiene que esperar a que nosotros vengamos y los orillemos a que realicen un operativo precisamente de disuasión. Quiere decir que hay una presencia de un grupo criminal operando, que obviamente se sintió afectado porque el compañero levantó su dron para tomarle fotos al cielo. Entonces, insisto, los que se tienen que ocultar son ellos, no nosotros.
12: Y bueno, pues finalmente periodistas y comunicadores que asistieron a esta protesta lanzaron un llamado para que la agresión no quede impune y para que ejercer el periodismo pues no represente una amenaza para la vida. La exigencia, señalaron, es que las autoridades actúen de manera oportuna y garanticen condiciones seguras para quienes pues informan a la sociedad. Para MBS Noticias, yo soy Karen Castañeda, que tenga una excelente tarde.
1: Gracias, Karen Castañeda. La situación en Tecate, por supuesto, es lamentable lo que le ocurre al compañero periodista, pero insisto en señalar que este modus operandi lo han sufrido diversas personas en Tecate. Aquí nosotros hemos tenido 3 denuncias idénticas. Te ven en la calle con tu celular, como si estuvieras filmando o tomando una fotografía. Te siguen hasta tu casa sin que te des cuenta y en cuanto vas llegando a tu domicilio, ellos entran contigo y empiezan a cuestionarte por qué estabas utilizando el celular y te piden que les muestres absolutamente todo y catean tu casa. La revisan de cabo a rabo y sacan y forman, mire, la persona que nos lo platicó nos dijo esto aterrador: formaron a toda la familia, 6 miembros de la familia, incluyendo menores, incluyendo adultos mayores, los formaron en el patio para preguntarles a qué se dedicaban, de dónde sacaban sus ingresos, por qué tenían ese terreno, de quién era, nombre de quién, todo eso. Y después, algunos les quitan el celular, en fin, y se retiran los delincuentes. En ninguna de las ocasiones me han dicho que les quiten dinero. Solo son los celulares, de repente alguna tableta. Y en una ocasión sí hubo uso de violencia extrema, golpearon a uno de los masculinos de la casa. Y esto se ha denunciado ya en Tecate al menos desde hace un año. Y no ha pasado nada. Esta zona es peligrosa. No nada más la zona urbana, la rural también, porque ahí es donde se ejecuta la mayor parte de las fechorías. Lo que ocurre en Tecate es serio. Tienen una infraestructura de espías, conocidos como halcones, en que les enteran todo, quién llega y quién sale de Tecate. Es muy, muy delicado lo que está pasando en el Pueblo Mágico.
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14: Muy buenas tardes, Miguel Ángel, qué gusto saludarte a ti y a toda tu audiencia de MBS Noticias y compartirte los datos que dieron a conocer las autoridades tras las afectaciones que dejó la tormenta Rachel en su paso por Baja California. Recordemos que El Paraíso, Maneadero y El Refugio fueron las zonas más afectadas de Ensenada, así como Rancho Génesis. De acuerdo con las autoridades, desde el fin de semana pasada fueron desplegados 3,570 elementos de distintas corporaciones de seguridad y continúan realizando esfuerzos en Ensenada, donde trabajan en las zonas afectadas y en la búsqueda de personas que todavía no han sido localizadas. Las lluvias en total dejaron 571 viviendas afectadas, 346 se encuentran en Ensenada y 225 en San Quintín. Ante estos daños, el gobierno estatal anunció apoyos para las familias. Marina del Pilar informó que giró instrucciones para que la población más afectada, particularmente aquellos que perdieron su vivienda, puedan contar con apoyos económicos. En Ensenada, hasta el momento, 8 personas han sido localizadas sin vida. Un menor de 10 años fue encontrado con vida, mientras que 2 continúan desaparecidas. Y bueno, para reforzar las labores participan binomios caninos de distintas corporaciones. También informaron que en San Felipe continúa la búsqueda de un padre de 40 años y su hijo de 12 años, quienes salieron al mar el sábado por la mañana. Y la Secretaría de Marina mantiene un operativo para tratar de localizarlos. Con estas cifras, bueno, al momento son 4 personas las que están buscando en Baja California desde el pasado fin de semana por la tormenta Rachel. Y bueno, en Baja California las autoridades

0: Alfonso, sí fue encontrado ya el cuerpo de una mujer, Rosa María, 48 años, falta de encontrar Rosalinda, 25 años, quien está siendo buscada en este momento ya por un buen grupo, nutrido grupo de voluntarios que se han tocado el corazón para ir a realizar este ejercicio. Les recuerdo que en la Universidad Autónoma de Baja California está el acopio. Pueden ir y apoyar a la gente que perdió sus casas. Se habla de más de 300 viviendas afectadas. Podrían ser 400 si sumamos las que se perdieron y las que están dañadas en Maniadero. En el arroyo El Pípila no se sabe con exactitud cuántas viviendas fueron arrastradas porque no había un censo y no hay rastros de cuántas casas pudiera haber habido. Se lo repito, estaban asentados en el pleno arroyo, así completamente. Si usted ve las imágenes satelitales donde estaban las casitas, es parte del río. Ya no es en las orillas, estaban sobre el cauce del río, que es muy grande, que es de más de 50 metros y que por lo regular el río no tiene más de 2 metros de ancho. Entonces dijeron, nah, no hay problema. Se asentaron en el cauce. Esta familia, que ya será trasladada a Sonora con cargo al erario sonorense, lo dijo el gobernador Durazo, dijo, nosotros nos encargaremos de traslados y los costos por el sepelio, pero esos sonorenses, esa familia que llegó a tratar de salir adelante aquí en Baja California, pues tenían 3 años viviendo ahí, hacía 3 años no llovía con esta magnitud. Por eso insisto yo en recordarle a la gente, hace rato que no tenemos lluvias considerables aquí. Revise usted si algún vecino no ya hizo una construcción nueva, que seguramente sí. Si algún vecino se apropió de un terrenito y dejó ir una barda donde a lo mejor por ahí corría agua y ahora la están frenando. Por eso tuvimos varias inundaciones en Tijuana. Por las nuevas construcciones, por los desvíos, presuntos desvíos de algunos drenajes pluviales que no se atendieron correctamente. En fin, hay que revisar muy bien nuestros alrededores y saber en dónde estamos asentados. Oiga, el día de hoy nos acompaña, como todos los miércoles, Óscar Valderas y Nación Criminal.
1: El río Pánuco está enfermo. Desde el 25 de septiembre, al agua le brotan manchas negras como la pus que sale de una herida infectada. Una suciedad que avanza lento y rodea todo a su paso. Lanchas, motores, esteros y también las zonas donde nadan los róbalos, sargos, pargos y mojarras, cuya pesca es el corazón económico de los pueblos en el sur de Tamaulipas y el norte de Veracruz. La tragedia ambiental que amenaza con convertirse en una crisis de seguridad comenzó cuando una intensa lluvia elevó el nivel de agua en el drenaje de la refinería Francisco I. Madero en Ciudad Madero, Tamaulipas. El aumento del caudal arrastró sedimentos e hidrocarburos hacia un canal conectado con el río Pánuco. Y en minutos, una bella iridiscencia, que es el brillo característico de los aceites en el agua, anunció una maldición. El río estaba irremediablemente contaminado. El hidrocarburo no solo se ve, huele, apesta a podrido. Un olor fétido que los habitantes del municipio veracruzano de Pueblo Viejo llaman el olor a chapo, la pestilencia del chapopote, que es el residuo de la refinación de combustibles. Y también sabe, basta que un pez esté en contacto con esas manchas espesas para que su sabor se amargue y su consumo sea venenoso para las personas. Eso también tiene el nombre del municipio de Tamaulipeco de Ciudad Madero, pesca tóxica. Por eso, algunos pescadores han desplomado el precio del kilo del pescado que aún logran atrapar, de 150 hasta 50 pesos, para ver si alguien lo compra. Otros ni siquiera han podido tirar las redes al agua. Nada bueno puede salir de lo empapado por una brea malsana. A 17 días del desastre, hay hambre, angustia, frustración y deudas por saldar. La tormenta perfecta para el crimen organizado. Hay mafias poderosas en ambas orillas del río Pánuco. Al norte, del Alto Tamaulipeco, está el cártel Jalisco Nueva Generación, que controla la vida cotidiana de los pueblos pesqueros. Y al sur, del lado veracruzano, está la mafia veracruzana, una escisión del cártel del Golfo que alcanzó autoridad nacional en julio de 2025 tras el secuestro, tortura y asesinato de la maestra jubilada y taxista Irma Hernández Cruz, cuya falta fue no tener dinero para pagar el derecho de piso. Ambos grupos verán estas condiciones de vulnerabilidad como una oportunidad. O al menos, eso temen los pobladores. El daño económico ya parece irreversible y podría derivar en dos problemas: el reclutamiento de pescadores para actividades criminales o los préstamos usureros, conocidos en el centro del país como la gota a gota. Ahora mismo, hay decenas de jóvenes pescadores que podrían unirse a las filas del crimen organizado si les ofrecen

0: ofrecen pronto algo parecido a un salario. Un pescador es un atractivo para el crimen porque posee un conocimiento del mar que exige años de experiencia, interpretar las corrientes, reconocer cambios en el clima, orientarse y manejar una embarcación en condiciones difíciles. La Oficina de las Naciones Unidas contra la Droga y el Delito ha documentado cómo la experiencia de navegación y el conocimiento de la actividad pesquera han sido usados para facilitar el tráfico marítimo de drogas. Además, un pescador mantiene relaciones con tripulantes, cooperativas, compradores y otros trabajadores del sector. Reclutarlo puede abrir una puerta hacia una economía que puede blanquear dinero, extracción, acopio, transporte y venta de productos marinos. El otro peligro están familias con deudas actuales o futuras, acorraladas por la falta de ingresos, especialmente cuando no tienen acceso a créditos formales, quedan expuestas a prestamistas que ofrecen efectivo inmediato. Pronto, la aparente ayuda se convierte en control. Los intereses elevados y los cobros frecuentes consumen ingresos que todavía son inciertos. El prestamista, que usualmente es un jefe de plaza, aprovecha esa dependencia para exigir al deudor que le entregue la futura pesca a precios de remate, entregue bienes o acepte involucrarse en crímenes. La amenaza de violencia reduce la posibilidad de negociar o salir del préstamo. Sanar el río Pánuco será apenas una parte de la reparación. También habrá que impedir que sus pescadores paguen con años de sometimiento al crimen organizado una enfermedad que ellos no provocaron.
1: Vamos a ir a un corte comercial, regresaremos con más. Estás escuchando Globo 99.3, gracias Oscar Valderas. ¿Y qué tenemos, Evi? Corte comercial y regresamos con más. ¿Estamos de acuerdo? Sí, corte.
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1: Seis de la tarde con 38 minutos y fíjese que hay también un gremio que está exigiendo una igualdad salarial con otros grupos, ya que ganan, bueno, hasta 5,000 pesos al mes, y estoy hablando del gremio de policías municipales de diferentes municipios. Le voy a hablar específicamente del de Cuernavaca, que es el que prácticamente se ha levantado ya en manifestación. Están exigiendo 17,000 pesos, insisto, ganan entre 5,000 y 5,600 al mes. Hoy desde las 7 de la mañana, 385 elementos de la Policía Municipal de Cuernavaca que debían cumplir el turno pues que les corresponde, se negaron a abandonar el cuartel de esta corporación para exigir que les sea homologado el salario de acuerdo a lo que está publicado en la Comisión Nacional de Salarios, que, insisto, debería de ser de 17,000 pesos. Estaría bueno enterarnos cómo está el tabulador de los policías municipales de Tijuana para saber si están homologados con la Comisión Nacional de Salarios y saber si están ganando esto. Ya lo checaremos. Por lo pronto, mire, le vamos a presentar un reportaje especial de algo que nos apura bastante aquí en la región. Es nuestro clúster médico, un clúster que está sufriendo, está batallando muchísimo para contener y para tener a los clientes y pacientes seguros. Le comparto lo siguiente: vamos a ir con los bariatras, que en Tijuana dicen que ha disminuido entre un 50 y un 70% estas operaciones bariátricas debido a un factor especial. Escúchele usted, es información de Border Zoom y producción de Luis González.
10: Disminuyen hasta 70% las cirugías bariátricas en Tijuana por auge de medicamentos para bajar de peso. El auge de medicamentos para bajar de peso, como Ozempic y otros de su tipo, ha cambiado las opciones de tratamiento para muchas personas y ha repercutido en uno de los sectores del turismo médico en Tijuana, las cirugías bariátricas. De acuerdo con Fabián Walters Arballo, presidente de Baja Health Cluster, estos procedimientos han disminuido entre un 50 y un 70% en comparación con los niveles que llegó a registrar la ciudad.
11: Antes se operaban desde 300 a 500 cirugías por día, mínimo en la ciudad, o sea, hasta 600 cirugías se llegó a hacer en la ciudad diarias. Entonces, ahorita está desde un 50 hasta un 70% por debajo de esos números.
10: El especialista explicó que las intervenciones para tratar la obesidad representaban una parte importante de la atención médica que recibían pacientes provenientes de Estados Unidos. Sin embargo, la popularidad de los medicamentos para perder peso ha modificado la demanda. A esto se suma que las aseguradoras estadounidenses comenzaron a cubrir estos procedimientos, lo que redujo el atractivo de viajar a Tijuana para operarse.
11: Por otro lado, también las aseguradoras norteamericanas ya empezaron a cubrir los procedimientos bariátricos. Antes no se podía, no eran cubiertos. Ahora ya están cubiertos, entonces pues, si me cubren, pues para qué voy y gasto.
10: Sobre los fármacos para bajar de peso, Walter Sarballo señaló que se han reportado efectos secundarios, aunque afirmó que no tiene conocimiento de una alerta relacionada con su uso. Reconoció que estos medicamentos representan una alternativa para quienes buscan perder peso, pero también han afectado la actividad de los cirujanos bariátricos.
11: Pero a su vez, hay un furor con los nuevos fármacos, entonces se compensan, pero a quien desgraciadamente se ve afectado, pues es el grupo de cirujanos bariátricos.
10: El presidente de Baja Health Cluster agregó que existen otros factores que complican el panorama, entre ellos los tiempos de espera para cruzar entre Tijuana y Estados Unidos, así como la percepción de inseguridad en la ciudad. La combinación de nuevas alternativas médicas, cambios en la cobertura de seguros y dificultades para cruzar la frontera representa un desafío para un sector que durante años ha atraído a pacientes estadounidenses a Tijuana. Con información de Selene Reynoso, para MVS Noticias.
1: Gracias por esta información que, insisto, ciertamente los medicamentos de última generación están revolucionando la manera de tratar los malos hábitos. Imagínense, están muy cerca de ser medicamentos para los malos hábitos que tratarían de corregir los efectos de los mismos, de estas malas costumbres en alimentación y sedentarismo. Pero de alguna manera también estas bandas y estas operaciones que ayudan a la reducción de peso son eso. No en todos los casos. Por ejemplo, se sabe que la banda gástrica tiene un efecto directo en la diabetes tipo 2. Y no es porque comas menos. No quisiera yo entrar en Honduras, por evidentemente que no es un tema propio, pero sí entender que lo que hacen estos medicamentos con el nombre comercial de Ozempic, pues es algo muy parecido. La estimulación de algunas glándulas para la generación de algunas hormonas que benefician de diferentes maneras los procesos digestivos y a lo que nos enfrentamos todos los días. También las cantidades de insulina que vamos a manejar se van regulando por este tema de las hormonas. Y es complejo entender que así se van desplazando a veces las cosas. Estás acostumbrado a utilizar algún tipo de tecnología, en este caso, pues operaciones bariátricas, y sale un medicamento que puede ser inyectable o tomable con efectos ahí todavía cuestionables, porque esto, aunque tiene ya 10 años investigándose y probándose, pues apenas empieza a salir a la luz pública y a generalizar la comercialización. En México ya se pueden tomar tratamientos de estos y los resultados han sido muy, muy beneficiosos para quienes los están tomando en talla, en mejora de niveles cuando les hacen sus exámenes, glucosa y colesterol y triglicéridos y todos estos temas mejoran bastante, la presión arterial mejora bastante. No es promoción, por supuesto que no es promoción, pero pues ninguno de estos medicamentos u operaciones funcionarán si uno sigue con los malos hábitos. Entonces es muy recomendable, si usted tiene la inquietud por diabetes, por sobrepeso, por síndrome metabólico, de probar con alguno de estos medicamentos, ya que no se animó a operarse, bueno, pues vaya con un nutriólogo, pregunte quién es una persona certificada, un médico que le pueda llevar un tratamiento de estos, porque no nada más es tómate la pastilla. Le recuerdo que en el sistema de salud estos medicamentos estarán disponibles, pues creo que a partir ya de mañana es cuando estaba venciéndose el plazo para que las clínicas, ya sabe cómo está este tema, yo nada más hablo del plazo que habían dado, no estoy garantizando ni dando como hecho. Pues esto de que las clínicas del servicio médico general, el del IMSS, el del ISSSTE, el ISSSTECALI, todos tenían que tener ya, según el director de la Secretaría de Salud, Chernovich, nos había dicho que a partir del 15 de octubre se implementaría esta nueva manera de tratar el síndrome metabólico. Porque no nada más era bájele a la tortilla, bájele a los refrescos y salga a caminar. Se necesita un impulso y esos medicamentos generan un cambio en la manera de generar y gestionar nuestras hormonas y todo este tema, que no quiero entrar ahí en Honduras por el total y absoluto desconocimiento, solo que he investigado sobre el tema con gente que sabe de esto y lo primero que recomiendan es no lo haga usted solo. Esto no es como automedicarse que torolaco, no, esto es muy serio porque puede usted tener un descenso en la glucosa y esto le cuesta la vida. Esto le cuesta la vida. Así es que cuidado con esto, atiéndase, pregunte, salga de dudas y ¿por qué no? Anímese a probarlo. Ciertamente los precios son alrededor de 4,000 a 6,000 pesos mensuales del medicamento ahorita, en la manera en que lo localizan, que lo encuentran y que lo gestionan. Por lo pronto, también le recomiendo que se acerque a su clínica y pregunte sobre estos tratamientos. En las clínicas del sector salud lo estarán dando tomado. Y cuando usted lo procura por una vía particular, ahí viene en inyección. Como quiera que sea, tiene que ser obligado. Este medicamento o este tratamiento no es cosa ligera. Tiene que tener usted mucha precaución, no se automedique y mucho menos, haga caso a la comadre que ya se lo puso y que no le pasó nada y que solo le dieron se desvaneció nada más un par de veces y que tuvo diarrea 15 días y que evítese todas esas cosas. Vaya con una persona que realmente, quise decir, vaya con un nutriólogo que realmente le lleve todo un programa y los chequeos, porque esto de los niveles de glucosa no es juego. Bueno, ya estamos de regreso cuando son las 6:00 p.m. Ya es noche, ¿no? Y seguimos diciendo 6:00 p.m. ¿Cuándo cambia la hora? El 1 de noviembre, si no me equivoco, es el 1 de noviembre el cambio de hora. Vamos a tener ya, pues, vamos a estar completamente a obscuras aquí en Baja California. El 1 de noviembre tendremos este cambio de hora para que estemos todos muy, muy atentos. Ahora le comparto que la policía, pues sí, me siguen mandando mensajes respecto a la policía y pues claro que siempre apoyaremos a los policías porque bien sabemos que en Tijuana, pues el alto porcentaje de la policía municipal no anda con cosas, son serios. Pero luego platicaremos de la policía municipal. Antes le comparto que durante un patrullaje preventivo realizado el pasado 12 de octubre en la colonia Zona Centro, elementos de la Secretaría de Seguridad y Protección Ciudadana Municipal intervinieron a un hombre por una falta administrativa y al verificar sus datos detectaron que contaba con una orden de aprehensión vigente. Tras consultar sus datos a través de la central de radio, los agentes confirmaron que el mandamiento judicial correspondía al delito de homicidio calificado, era un asesino, bueno, presunto. De acuerdo con información preliminar, el hombre era considerado objetivo prioritario. El detenido fue identificado como José, de 46 años, y quedó a disposición de la Fiscalía General del Estado, quienes se encargarán de darle seguimiento al mandamiento judicial y realizar las diligencias correspondientes, o sea, abrirle ya el proceso a este señor acusado de homicidio y que fue detenido por una prácticamente una falta menor. Bueno, en otra información, atención a la ñoñiza, a todos esos que aman y gustan de las películas y cómics y videojuegos, principalmente de Marvel y del principal superhéroe de Marvel, pues está Peter Parker como civil, picado por una araña y se transforma en Spider-Man. Él es originario de Queens. La historia de Peter Parker es que es un chico de Queens. Y pues, ¿qué cree? Ya tiene en Nueva York una nueva, bueno, su primera calle. Ya después tendrá una colonia y después el mundo. Spider-Man ya tiene calle en Queens.
12: Spider-Man ya tiene su propia calle en Nueva York. Y no está en cualquier lugar. El letrero se encuentra a unos pasos de la dirección que los cómics le dieron a Peter Parker. ¿Quieres saber dónde está? La nueva señal se llama Spider-Man Way. Y fue inaugurada el 12 de octubre en Forest Hills, un barrio de Queens, Nueva York, vinculado con la historia del Hombre Araña. El homenaje está en la esquina de Ingram Street y Ascan Avenue, muy cerca del número 20 de Ingram Street, la dirección que apareció como el hogar de Peter Parker en un cómic de 1989. La iniciativa fue impulsada por la concejal Lynn Shulman y el legislador estatal Sam Berger, para reconocer la conexión del superhéroe con Queens y su impacto en la cultura popular. A la ceremonia acudieron decenas de fans, algunos vestidos con el clásico traje rojo y azul, además de representantes de Marvel y Mark Ditko, sobrino del dibujante Steve Ditko, co-creador del personaje junto con Stan Lee. Eso sí, Ingram Street conservará su nombre oficial. Spider-Man Way es una denominación honorífica para celebrar al héroe que, antes de salvar al mundo, era simplemente un chico de Queens. Así que ya tienes una nueva parada si visitas Nueva York y eres fan de Marvel.
1: Ahí está, los fanáticos, es el superhéroe Spider-Man que más adeptos tiene y el que más encanta a los niños, bueno, no sé por qué, pero Spider-Man les genera grandes satisfacciones. Bueno, pues tiempo de irnos, antes déjeme revisar nada más, no quiero que se quede nada pendiente, por aquí teníamos todavía algo más. Espérame un segundo, vecinos, aquí está. Déjeme informarles sobre los vecinos de la privada Alelíes, ubicada en la colonia Cañadas del Florido. Están solicitando la intervención de las autoridades municipales ante el crecimiento de un socavón que representa un riesgo para las familias, específicamente para los menores de edad que acostumbran salir a jugar en la zona y se les está hundiendo el terreno. Ya tienen un socavón considerable. Ana Luisa García, representante de los residentes, explicó a la prensa que el problema se remonta al 2025, cuando se registró un desperfecto en la tubería de agua pluvial que atraviesa la privada por la calle 7 y conduce hacia un canal ubicado en el exterior del fraccionamiento. De acuerdo con su testimonio, al revisar la infraestructura se percataron de que gran parte de la tubería se encontraba quemada, por lo que era necesario realizar trabajos de reparación. Sin embargo, señaló que las autoridades tardaron más de 6 meses en atender este desperfecto. La preocupación volvió a surgir el pasado 8 de mayo del 2026, cuando los residentes reportaron el inicio de un socavón que presuntamente estaría relacionado con el problema de compactación de terreno. Aunque los vecinos aseguran haber notificado a las autoridades, hasta el momento su denuncia no ha recibido una respuesta para atender el problema. A esta situación se suma el señalamiento de que otras 8 viviendas presentan daños que, según los vecinos, estarían relacionados con problemas de compactación de terreno desde que adquirieron sus casas de la constructora. Ante este panorama, las familias hicieron un llamado a las autoridades municipales para que acudan a inspeccionar el lugar, determinen las causas del hundimiento, que ese ya existe, y quieren que revisen también las estructuras de sus viviendas y realicen las reparaciones necesarias antes de que ocurra un accidente. Mientras tanto, los residentes de la privada Alelíes continúan a la espera de una respuesta que permita garantizar la seguridad de sus familias y evitar que los daños sigan avanzando. Esto es lo principal, evitar que los daños sigan avanzando. Ahí está la gente con sus preocupaciones. Vámonos, vámonos. Gracias por habernos acompañado en este 14 de octubre, día de mucha información. Evi González, ¿con qué nos despedimos?
13: Con Hozier y Take Me to Church.

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1: El hombre espectáculo de México, el que más sabe, al que más le creen, mi querido Gil Gilillo, ¿qué nos cuentas?
2: Yo creo, mi Jesse, que hay uno de los estrategas más importante que tiene la industria del entretenimiento, se llama Luis Miguel.
1: Ándale, salió la gira, ¿va?
2: Ya salió la gira. Y la verdad es que hay una expectativa muy grande alrededor de dónde estará, pero por lo pronto
1: estoy
2: en posibilidad de confirmar.
1: A ver, venga.
2: ¿Qué será? 5 fechas en el Estadio Azteca.
1: ¡Sí, señor!
2: 5 fechas las que hará Luis Miguel en el Estadio Azteca.
1: ¡Ey, su grande Guerrillo!
2: Pues hay que comprar los boletos.
1: Están anunciadas 3, ¿no? Pero van a ser 5, entonces.
2: 5 fechas en el Estadio. Bueno. 5 fechas en el Estadio Banorte.
1: Ya,
2: 5 fechas son las que estará haciendo Luis Miguel en esta nueva gira en México. Entonces, pues la gente tiene que estar a la expectativa. Hay una discusión sobre, bueno, una discusión de mesa sobre qué es mejor, hacer 5 Aztecas o hacer 20 arenas, ¿no? Por ejemplo. Porque al final, de alguna forma, la última casa de Luis Miguel pues fue propiamente la Arena Ciudad de México, ¿no? Donde se sentía como muy adaptado. Ahora, el Estadio Banorte es un estadio enorme, ¿no? Que requiere de una producción muy, muy sólida, muy fuerte para poder lucirse. Y bueno, pues por lo pronto, seguramente los que tienen los palcos van a estar así. Lamiéndose los bigotes,
1: sí, señor,
2: ¿no? Haciendo
1: es
2: que, frío. Ay, y obviamente, pues todos los fanáticos de esta extraordinaria estrella que ha dado la música en nuestro país, pues estarán dispuestos y listos para poder llegar. Ahí seguramente les va a ir muy bien en taquilla, la venta de boletos. Ya ves que con Elton John les tuvieron varios conflictos, les costó mucho trabajo llenar una segunda fecha. Pero Luis Miguel tiene una comunidad activa, presente, que siempre estará apoyándolo, respaldando, y que además ya logró migrar generaciones, que eso también es importante, ¿no? A raíz de la serie, aunque muchos morros pensaron que Luis Miguel era Diego Boneta, pues se identificaron con su música, y hoy por hoy pues es uno de los artistas más importantes que ha dado la música en español, y que tenga y que anuncie esta presentación en este espectacular Estadio Banorte, pues yo creo que siempre llena de satisfacción. Serán 5. Apúrenle con los boletos antes de que lo agarren la reventa, que luego ya es como
3: se pone bien dura.
2: Sí, sí, sí.
3: Sin albur.
2: Y sin reventa también.
1: Sí, ah, ¿no?
2: Y también dicen que viene, que trae música nueva.
1: Ah, sí, pues están ya, sacó una foto en un estudio y todo, ¿no?
2: Sí, sí, sí, qué bueno.
1: ¡Rico!
2: Sí, qué bueno. ¿Pero ya se arregló con Warner o qué? Porque ahí tenía un rollo
1: de contrato. Le debe, creo, ¿no?, que un disco a Warner y a Sony. Oye, ya trae un desmadre, pero el chiste es que saque música. Y la verdad es que ya todo esto de las disqueras, pues lo tendrán que arreglar sus abogados o él.
2: Ajá.
1: Pero que saque música nueva, hombre, ya se extraña el sol.
2: La última vez que sacó un disco fue hace 10 años, 15 años, porque además sacaron un como una cosa ahí que encontraron de unos temas de música mexicana, ¿no?
1: Ah.
2: Que fue como la última grabación de Luis Miguel. Y sí, hombre, sí, sí.
1: Porque te quiero, México.
2: Sí. La última grabación, déjame ver qué dice ChatGPT. ¿Cuándo fue la última grabación de Luis Miguel? Pero yo creo que siempre es un agasajo poder haber
1: 2017. México por siempre. Hace 9 años,
2: México Forever. Pero además el disco creo que era como el descarte de otros discos, ¿no?
1: Exactamente. Sí. 2017 ya. Sí, sí, sí. Sacó ahí varios sencillos y todo. Pero el disco fue ese.
2: Pues mira, que venga con todas las ganas y con toda la energía. Qué bueno, ahora para sus músicos, ¿no? Porque las giras, sí, de Luis Miguel, uf, han de dejar una buena lana.
1: Como sí, señor. Para, ¿no? Sí, señor. Y es a finales del año que entra, ¿eh?
2: Sí.
1: O sea,
2: sí,
1: no
2: sí.
1: Crean que es aquí en corto, en febrero. No, no, no. Finales del año que entra.
2: Veo en algún TikTok, vi que hablaba uno de sus músicos y contaba que los ensayos eran una locura. Que ensayaba así de principio a fin, que se enfocaba, perfeccionista. Y pues qué bueno que esté de regreso. El sol. Para el año entrante, 5 fechas en el Estadio Banorte.
1: Pues mira, nada más, mucha suerte, Gilillo, hay que comprar esos boletos.
2: Pues sí, ahorita uno nunca sabe.
1: No creo que nos inviten.
2: No, yo creo que, quién sabe.
3: Un amigo de Paco lo trae, muy amigo.
2: ¿Sí?
3: Muy amigo de Paquito.
2: Ah, entonces no creo que nos invite.
3: Sí, porque es amigo de Paco, no de
2: sí,
3: nosotros.
2: Vamos
0: a... 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Regresamos.
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1: Lagos.
2: Un dúo venezolano integrado por Luis Jiménez y Agustín Zubillaga. Dos músicos, compositores y productores que después de trabajar detrás de grandes proyectos de la industria, unieron sus talentos en 2009 para crear su propia propuesta musical.
1: Su estilo combina pop, sonidos electrónicos y letras que exploran el amor, la nostalgia y las relaciones personales. Entre sus canciones más conocidas están Mónaco junto a Danny Ocean, No se acaba hasta que se acabe con Rake y Tuvimos futuro.
2: Después de conquistar al público con álbumes como Clásicos y Alta Fidelidad, este 2026 presentan una nueva etapa musical con Las cosas que solo se hacen en la noche, un proyecto que incorpora sonidos electrónicos y ritmos caribeños, mostrando una faceta más experimental y bailable.
1: Hoy aquí en la cabina de Jesse Cervantes, Lagos.
3: Lagos, hace mucho que no venía a Los Lagos y me da muchísimo gusto tenerlos aquí, además con nueva música, con gira nueva, todo nuevo. Qué bueno, me da mucho gusto, qué gusto que estén por acá.
4: Qué bueno verte, Jess, y no, verdad, muy feliz de estar aquí otra vez. Siempre la pasamos increíble.
3: Oye, qué bueno, y además, pues con nueva propuesta musical.
5: Pues sí, venimos con un nuevo disco, se llama Las cosas que solo se hacen en la noche. Es un disco dedicado como a la fiesta. A un lado de Lagos que quizás no han conocido tanto, pero que también es muy real. O sea, hemos tenido nuestra época fiestero. Bueno, Luis todavía está en su época fiestero. Probando cosas nuevas, probando un nuevo estilo.
3: Oye, y es que además mucha de la música termina consolidándose en la fiesta, en la noche, porque puede ser, o sí, echarte unos drinks en un bar, o qué sé yo, en un antro, como decimos acá, o puede ser en tu casa, o puede ser porque en la noche reflexionas diferente, vives diferente, ¿no?
4: Sí, total, es como otra frecuencia, ¿no? Es como otro momento de las 24 horas donde pasan cosas diferentes.
3: Y fíjate que hay gente muy nocturna, como Luis, y habemos muy, Agustín, no sé, pero habemos muy matutinos. Yo sí soy más de la mañana, más de empezar a fluir a las 5 de la mañana y en la noche de pero se ve que, no sé si los dos, pero por la energía se ve que Luis sí es nocturno.
4: Pues sí, de hecho toda la vida, ni siquiera por el tema de fiesta, a veces también disfruto mucho la noche por el silencio. Me encanta, siento que también la creatividad se me despierta mucho de noche.
3: Oye, y es que luego en la noche, muchos artistas dicen que los molestan menos. Es decir, el WhatsApp baja el ritmo mucho de todo. Y eso hace que tengas tú la facilidad de meterte a la compu, pues ya no es soltar la pluma, pero sí el tecleo, ¿no?
4: Sí, como que yo creo que hay algo en el silencio que eso, también, tanto de que no te llegan cosas al teléfono, como que no hay ruido y como que las ideas empiezan, yo creo que como que tu cerebro empieza a llenar el silencio con algo. Y creo que eso es, de hecho, la noche es de los momentos que soy más creativo también.
3: Oye, para hacer un disco nuevo de Lagos, donde fluye la inspiración, la creatividad de todo, ¿cuántas canciones se tienen que hacer?
5: Bueno, de hecho, para este disco, hicimos muchísimas ideas, hicimos 52 ideas para elegir estas 12 canciones. Aunque bueno, no es que hayamos desechado las otras 40 y tantas, 40, porque igual creo que esas van a ir para próximos discos, pero sí, fue un proceso largo de descubrimiento, ¿no? De probar diferentes cosas, pero sí, la verdad es que lo hemos disfrutado mucho.
3: Oye, y es que ahí es una curaduría importante. Son 52, y luego, ¿cuáles dejamos? O sea, chinguen, 40 fue. Luego de ahí, ¿cuál sería el primer sencillo? ¿Cuál el segundo? ¿Cuál para la fiesta? ¿Con cuál vamos a abrir los conciertos? ¿Cuál vamos a tocar? No, es un lío, ¿no?
4: No, nada más sentarte a elegir las canciones era una súper sentada así de horas. Pero creo que no fue tan difícil en este caso porque sabíamos que, o sea, todas las ideas que salieron, como habían canciones con distinta polaridad, por decirlo así, con distintas vibras. Y como sabíamos que queríamos que este álbum fuera como más para para mover el cuerpo, por decirlo así, ya eso nos ayudó como un poquito a curar y guardar otras para después.
3: Sí, que hay momentos en la noche donde se puede mover el cuerpo y aprovechar una buena canción de amor.
4: También, eso, ¿no? De hecho, hay una en particular que nos guardamos que va a salir mañana, que se llama Tulum Sin Ti, que esa sí es una baladita que nos habíamos guardado para este disco de la noche, ¿eh? Pues, hay que también sacar la lagrimita.
3: Sí, claro, siempre claro. Indispensable. ¿Qué escuchamos?
4: Pues a ver, ¿será que tal vez mañana?
3: Sí, hombre, lo que quieran.
4: Dale, pues vamos a ver cómo me sale.

0: ¡Ajá! Ahí está Lagos con nosotros. Fíjense que siempre cuando hago una entrevista, empleo siempre una táctica donde hago una charla con el ChatGPT, pues un poco para que me diga ahí, no tanto las preguntas, pero sí, pues él sabe más que yo de todo, ¿no? Y luego caímos ayer en la noche en un rollo de que yo le dije que no me diera preguntas coloquiales o que todo mundo hiciera. Pero luego le dije, a ver, cabrón, porque luego yo le hablo de cabrón, ¿cuál es la pregunta que más le hace recurrentemente un entrevistador a un artista? Oh. O sea, usa el conocimiento, investiga y la. ¿Cuál creen que es?
1: ¿En qué te inspiras?
2: ¿Por qué el nombre? ¿Por qué el nombre del proyecto?
0: No. ¿Cómo te ves en 5 años?
1: Ah, wow. Oh, wow.
0: Según el ChatGPT, esa era la que así. Hola, casi el 90 y tantos%, decía 92% de gente que hace por primera vez una entrevista o que conoce por primera vez a un artista, le pregunta cómo te ves en 5 años.
1: Ah, wow.
0: O sea, ¿se las hacen mucho?
2: Fíjate que no, pero entiendo empezando el proyecto, quizás, como que cuando estás comenzando.
0: Sí, sí, sí, sí, sí. Puede ser, sentido, ¿no? Que sobre todo, yo me imagino que se refería el compa, o sea, el chat, a cuando por primera vez llegas a una estación, a un periódico, con un influencer, y no te conoce, ni conoce tu trayectoria, y te pregunta esas cosas, ¿no?
2: Sí, sí, sí.
0: Pero sí, también, ¿por qué el nombre ese sí? Yo creo que debe ser.
2: Esas siempre nos lanzaban al principio.
0: ¿Por qué Lagos? Sí. Fíjate que yo creo que nunca se las he hecho.
2: ¿En serio?
0: ¿Cuántas veces los he entrevistado?
2: Es verdad, ya van como 5 o 6, fácil.
0: O más, desde 2019 empezaron, ¿no?
2: Sí, sí,
0: según
2: sí,
0: mi
2: sí,
0: chat.
2: Epa, bueno. Ah, yo te iba a decir buena memoria.
0: No,
2: pero te ayudaron.
0: Yo tengo mi charla con él. Pues decía, por ahí han de haber venido.
2: Sí, sí, sí, bueno.
0: 2019, 2020.
2: Para los que no saben, en verdad es sencillo. Luis Agustín.
0: Nada complicado.
2: Sí, no fue nuestra idea. Al principio no nos gustó. Nos lo dijo un gran amigo, Francisco Granados, creo que lo conoce.
0: Uy, gran.
2: Muy querido.
0: ¿Y ahora dónde anda,
2: Anda en Miami, allá en Warner.
0: Sí, es un tipazazo. ¿Y él fue el que le sugirió?
2: Él nos sugirió esa, no nos gustó porque Lagos sonaba como una banda épica metalera.
0: Ajá.
2: Que nada contra el metal, en realidad, también tiene su flow. Pero sin duda no tiene que ver con Lagos. Y lo cambiamos la U por la O y Lagos, así que,
0: sí, nos gusta. Está bueno. Y luego, también dentro de las cosas que platiqué, nos pusimos a buscar discos firmados a la venta de Lagos.
1: Ah, wow.
2: Ah, mira.
0: Todavía no hay.
2: No tenemos, o sea, tenemos no firmado.
0: Sí, no, pero
2: pero firmados no tenemos.
0: Ya sabes que en eBay hay un mercado, sobre todo en eBay, muy grande. O sea, puedes encontrar prácticamente lo que quieras, o de estampas o de discos. Pero entonces yo dije, pues podríamos hacer un ejercicio cuando salga, o no sé si va a salir un vinil o algo así.
2: Sí, sí, sí.
0: Que salga un vinil, lo firmamos y luego lo metemos y lo donamos.
2: Está bueno.
0: A alguna buena causa, ¿no?
1: Buenísimo.
0: Y lo certificamos y todo este rollo.
1: Genial.
2: Buena idea.
0: Y donamos a alguien esta causa de un disco firmado de Lagos, que puede ser el primer disco firmado de Lagos vendido.
2: Está bueno.
0: ¿No?
2: Buena idea.
0: Y certificado, además.
2: ¿Eso ya fue tuya o eso fue?
0: Esa fue mía, de ahorita.
2: Bien.
0: O sea, sí, me ayuda, pero no es para tanto. O sea, también yo le entramos ahí en discusiones que me generan buenas ideas. ¿Ustedes usan mucho la inteligencia artificial?
2: No, además. O sea, sí la uso en el sentido de cuando quiero saber algo. Lo uso como.
1: Como un buscador.
2: No solo como un buscador, cuando tengo una curiosidad, algo de que, no sé. Qué sé yo, estaba viendo que sí, The Chosen, una serie de Netflix y tal. Y entonces quería como saber qué información histórica hay, por ejemplo, qué pruebas hay de la existencia histórica de Cristo y tal. Ese tipo de curiosidades lo uso. Yeah. Pero en música no lo usamos casi.
0: No, pero tanto. ¿Y en la vida? Haz de cuenta, por ejemplo, yo le pido resúmenes de noticias que me llegan a las 6 de la mañana con noticias de política, de espectáculos, de música, la. Un resumen de la industria de la radio que me llega semanalmente. Me gusta mucho el fútbol, entonces tengo también un sistema como de
2: como noticias,
0: una gente que me da información de la Liga Premier, de la Liga, o sea, la Liga Inglesa, la Liga Española y la Liga Mexicana.
1: Ah, está bueno.
0: Eso no lo hacen.
2: No, tengo mi app, por ejemplo, aparte, pero sí.
0: Sí, sí, sí.
2: Pero debería meterme más profundo en eso también.
0: Es que sabes que no tanto para componer ni mucho menos, pero yo sí creo que para organizar luego ayuda muchísimo. Para, por ejemplo, investiga, usa todo tu conocimiento, actúa como un especialista en realización de shows. Y dime con qué canción debe empezar el próximo concierto, ¿no? Que va a ser en León, y investiga la gente de León. Te hace toda una búsqueda y te dice, mira, para el público de León o de donde quiere, Guadalajara o qué sé yo, o de México, la canción más popular y con más streamings, es fulanita. Eso sí te lo puedo hacer, y sí sirve.
2: Claro, está bueno. Está bueno.

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3: Ah, nos quedan que como, o sea, estamos a punto de salir al aeropuerto, fue la última canción que hicimos del viaje, y no nos dio tiempo de hacer demo. Y eso fue tirar así, guitarrita y voz, un demito aquí, ¿sabes? Como que grabamos un voice note, uh-huh. Y rapidito con AI, pum, nos sacó como una maquetica es. Que te quita como, no sé, te puede quitar 3 horas. Y tuvimos ya un...
4: más.
3: Sí, entonces hicimos la maquetica ya suficiente para irnos con algo para escuchar, porque a veces nos pasa que si la dejamos en voice note, se pierde y...
4: Sí, no.
3: Y más nunca la hace. Entonces es importante salir con algo.
4: Esa herramienta es buena.
3: Sí.
4: Yo
3: sí,
4: creo que
3: sí,
4: eso
3: sí.
4: Ayuda muchísimo. Y ya saben, ustedes decidirán si de la maqueta usan qué partes son o ya a la hora de la producción final, ¿no?
3: Claro, 100%.
4: Pero bueno, dejamos el tema de la inteligencia artificial de lado y escuchemos algo de Lagos, que la gente está ansiosa.
3: Ok. Cosas, ¿te parece?
5: Va.
3: Vamos a ver cómo sale.

0: a Lagos con nosotros. Oye, cierran el año con una gira que incluye, bueno, España, Venezuela, Argentina, Perú y Chile.
1: Sí, ya pasamos por México, estuvo maravilloso. Abrimos el tour acá en Ciudad de México, soldados allá en el Blackberry, hermoso, luego Guadalajara, Monterrey. Y bueno, muy emocionados de tocar este álbum en vivo. Está bien divertido, está para gozar, tiene de todo. Obviamente tiene nuestro catálogo también, lo mejor de los discos anteriores. Pero es un show diferente, está como, bueno, para mover el esqueleto.
0: Qué bueno, me da mucho gusto. Y me da mucho gusto que estén acá en la radio, que estén acá en vivo. Les agradezco mucho y sobre todo les deseo mucha suerte.
1: Oye, gracias, Jesse. Bueno, siempre invitado y gracias por invitarnos.

0: Siempre bonito verte y hablar.
1: No, siempre. Lagos, gracias por estar acá.
2: Muchísimas gracias.
1: Gracias por estar acá. Continuamos con el programa y pues en redes sociales tienen ahí toda la información, ¿no?
0: Claro, Lagos Música, nuestra página, que es lagosinfo.com y ahí.
1: Listo, gracias, Lagos, por estar acá.

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1: Vámonos con la radiografía de este que es uno de los genios que ha dado la música últimamente, ¿eh? Uno de los grandes impulsores de artistas como Justin Bieber, por ejemplo. Este es Usher y aquí está su radiografía.
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1: Antes de tener su licencia de manejar, ya tenía un contrato con disquera. Una calle lleva su nombre y gracias a su éxito en la música, ha llegado a ser parte de los propietarios de un equipo de básquetbol en los Estados Unidos.

Terence Raymond IV es un cantante, bailarín, actor, compositor y empresario que nació el 14 de octubre de 1978 en Chattanooga, Tennessee, y desde que tenía 6 años ya cantaba. Fue descubierto a sus 14 en un show de talento. Un año más tarde, aún sin tener edad ni licencia para manejar, Usher ya contaba con su primer contrato discográfico, y aunque con su primer disco homónimo no tuvo éxito, para 1997, con su segundo álbum My Way,

Usher ha cantado a dueto con artistas como Alicia Keys, Beyoncé, Lil Wayne, Shakira, Stevie Wonder, Ludacris y James Brown, entre muchos otros. Este último dueto fue durante la entrega de los Grammys del año 2005, donde lo nombraron el nuevo ahijado del soul. En el cine ha participado en 13 películas y en los deportes es copropietario de los Cavaliers de Cleveland en la NBA. Por su gran talento, Usher ha sido reconocido en su natal Chattanooga con una calle con su nombre, Usher Raymond Parkway. Usher fue nombrado dentro de los artistas Hot 100 de la década de los 2000 por la revista Billboard. Canales musicales de televisión lo han descrito como el mejor bailarín.

fenómeno de la industria musical, un prodigio de los escenarios. Él es Usher. Jesse Cervantes en vivo.

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1: Pollo Vera, de Ponchito, del hombre, del individuo, del actor, del comunicador, del entretenedor. No,
2: muchas gracias, el fan de Magneto ahora.
1: El fan de Magneto.
2: Eso me acabo de enterar.
1: Sí, pero está que bueno, o sea, la verdad es que siempre te vi carilla de...
2: Sí, de que era fan de Magneto. Sí, de Mauri Gast.
1: De Mauri Stern. ¿Qué onda, Ponchito?
2: Oye, Villén, bueno, para platicar cosas del deporte, algo que llamó mucho la atención, que no es en sí de lo que sucede en la cancha, pero creo que es una nota interesante. Netflix, allá en España, adquiere los derechos para el Mundial del 2030. No, Netflix, que cómo se ha metido a los deportes.
1: Sí, caray.
2: Lo hizo ya... Lo que pasa es que obviamente los derechos no son iguales en todo el planeta, ¿no? Pero, por ejemplo, aquí en México ya vemos que transmite partidos de la NFL con esto de los Juegos de Navidad, que tienen una audiencia espectacular. Ya se metió al box, hemos visto ahí, por ejemplo, al Canelo, a Mike Tyson, con este youtubero. Estamos viendo también que Netflix está consiguiendo cosas bien importantes en todo el planeta, y esto la verdad es que llama la atención. Netflix adquiere los derechos para España en el Mundial que se va a celebrar en dicho país. Oye, qué padre va a estar ese Mundial, ¿no?
1: Sí, la verdad.
2: España,
1: sí.
2: Marruecos y Portugal.
1: Y te voy a decir una cosa, España es un país que se merece.
2: Sí, la verdad es que
1: tener una Copa del Mundo, ¿no? Por todo lo que ha hecho con su liga, el respeto que le han dado a la liga, creo que se lo merece.
2: Mi querido. No, bueno. Y pues ellos fueron sedes en el 82, donde no les fue nada bien a la selección española, pero sí, la verdad es que va a estar bastante, bastante interesante. Por otra parte, bueno, comentar, hoy ya por fin cumple 18 años el gran Morita, Gil Morita, ¿no? Y esto pues se cambia todo. Se habla del Arsenal, de Liverpool, ya se podrá ir a Europa. Y pues obviamente cambian muchas cosas en lo que tiene que ver, por ejemplo, antes siempre que tomaba un avión, pues tenía que tener la autorización de sus papás. Gil Mora, ¿no? Increíble. No podía tener el anuncio en su camisa de la casa de apuestas que patrocina a los Xolos. Pero bueno, sobre todo lo más interesante es que pues Gil Morita ya podrá ser contratado por algún equipo europeo, que seguramente así será.
1: Oye, y aparte dicen que hay varios tiradores, ¿eh?
2: No, el Arsenal, Liverpool, muchos dicen que incluso el Real Madrid, yo la verdad es que no, eso no lo tendría con mucha seriedad, pero puede ser, digo, apostarle a un jugador tan joven, pero ya con experiencia. Fíjate, ya estuvo en Copa del Mundo, hombre, caramba.
1: Sí, se habla de Liverpool, ¿sí? Del Arsenal.
2: Esos son los más fuertes.
1: Borussia Dortmund, que también muestra interés. El Ajax de Países Bajos. El Feyenoord, no, también pues, de Países Bajos.
2: Está ahí en la baraja, ¿eh?
1: Y el Benfica de Portugal. Son, mira, los clubes que han mostrado, a mí me gustaría, interés en Morita.
2: A mí me gustaría mucho en el Liverpool o en el Arsenal. Sobre todo en el Arsenal me gustaría.
1: Sí, a mí me gustaría la liga inglesa.
2: Sí, claro, es que es la mejor.
1: Es donde se hacen los futbolistas.
2: Sí, definitivamente. Bueno, por otra parte, los Delfines de Miami aquí en México firman un convenio con la CONADE, con la NFL en México, y van a dar, y han dado ya algunas clínicas para capacitar sobre todo entrenadores. Así que pues el mercado de la NFL es muy importante para México, y la NFL con esta intención de estar en todo el planeta, pues obviamente México es el segundo mercado más importante. Hablando de la NFL, platicamos ayer de este Alarik Johnson, el jugador de los Carneros de Los Ángeles, que le metió un puñetazo así tal cual, terminando el partido ya sin cascos a Bradley Chubb. En el Monday Night Football, bueno, fue suspendido, me parece que bastante leve, pues nada más le dieron 2 partidos de suspensión, me parece muy, muy poquito, además de una multa económica, ¿no? Porque pues sí, pues, darle un puñetazo a un compañero, pues como que...
1: Sí,
2: creo que era para más, pero bueno, ahí quedó la cosa. Mi querido Jim, hoy actividad del béisbol, ojo, hay un gran juego hoy, porque los Dodgers se reciben a los Cerveceros de Milwaukee. La serie está 2-0 en favor de Milwaukee, es el que gane 4. Hoy el juego será ahí en el Dodger Stadium, pero pues tienen que ganar sí o sí los Dodgers de Los Ángeles. que bueno, ya se están quejando de que Otani no está rindiendo como se esperaba, lo cual me parece un despropósito. Y Otani tiene que estar, obviamente, y tiene que aparecer, porque los Dodgers es el gran favorito para volver a conquistar el banderín de la MLB. No se pierdan el juego y la verdad es que va a estar bastante interesante entre los Brewers y los Dodgers.
1: Sí, va a ser un juegazo, tienen juegazo que ganar sí o sí los
2: sí
1: Dodgers.
2: Sí o sí, si no se meten 3-0 sí y olvídate sí ya.
1: Mi querido Ponchito, ver aprendes.
2: Venga, Villa, gracias.
1: Ponchito, muchas gracias, hasta el día de mañana, Poncho.
2: Aquí estaremos.
1: Dios te me cuide.
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1: 8:04, ¿cómo están? ¿Cómo va ese miércoles? ¿Quién no fue a la película? Porque en este momento todos están en la premier de esta película que tuvimos ahí promocionándoles. Y pues empezó a las 7:00 p.m, entonces van a media película de El Final. Entonces, bueno, vamos a invitarles a los que no fueron a ver la película a que pidan su canción, manden sus saludos a través de nuestro WhatsApp en San Diego, 619-484-2999, Tijuana, 664-7662-993. Y para los que ya están viendo la serie de Timbiriche, ¿qué les ha parecido? Vamos a cantar. Si ese tiempo pudiera volver. 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

0: Son las 8:12, una pausa comercial y volvemos.
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0: 8:13. En San Diego la temperatura es de 21 grados 70 Fahrenheit y la máxima esperada para mañana jueves será de 30 grados 86 Fahrenheit. Un día más cálido que el de hoy. Para cruzar en San Isidro en carriles normales y Ready Lane, 45 minutos. Línea Sentry 10 y cruce peatonal 5. En la Garita de Otay, carriles normales y Ready Lane, 20 minutos. Línea Sentry y cruce peatonal 5. En un momento platicaremos de esta alerta por calor en San Diego.
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0: Estamos regresando después de esta pausa comercial.

Son las 8:19. Saludos a Flor de Spring Valley, que disfrutó mucho de Besos de Ceniza, Alma Quebradiza con Timbiriche. Y bueno, vamos aquí de Mamá Cachimba con la advertencia por calor. Es efectiva desde el jueves a las 10 de la mañana, o sea, mañana, y continuará hasta el sábado a las 8 de la noche. Es emitido por el National Weather Service y es en San Diego donde se espera este calor. Esta advertencia por calor es para el condado de Orange y el condado de San Diego en el área de costas en ambos condados. Y bueno, ¿qué es lo que nos dice? Que va a haber temperaturas arriba de los 80 grados. Bueno, en los 80 altos, como 85 grados Fahrenheit, y los 95 grados Fahrenheit. De los 85 a los 95 grados Fahrenheit, que son de 30 a 35 grados Celsius, ¿ok? Y bueno, el impacto es que malestares relacionados con el calor van a aumentar durante estas altas temperaturas. ¿Qué se recomienda? Que se beban muchos líquidos, que se permanezca en sitios con aire acondicionado, que no se expongan al sol y que estén pendientes de familiares y vecinos. Y que tomen extra precauciones cuando estén afuera, precauciones adicionales, que usen ropa ligera y holgada y que traten de restringir las actividades extenuantes a muy temprano por la mañana o la noche, ¿ok? Que las limiten a muy temprano o muy tarde ya en la noche y pues eviten hacer actividades extenuantes al rayo del sol y tomar acción cuando vean síntomas de golpe de calor, ¿ok? De malestares por calor, hay que estar muy pendientes de todos y tomar acción en cuanto se sientan mal. Yo le agregaría, esto ya es de mi cosecha, cuidar a nuestras mascotas, ver que tengan agua y una sombra, por favor. Y bueno, también hay otra advertencia y esta es por peligros en la playa. Esta va a ser hasta las 2 de la tarde, ya está en efecto y termina mañana a las 2 de la tarde. También en el área de costas de San Diego, el condado de San Diego y el condado de Orange. Va a haber olas muy altas, va a haber corrientes y bueno, puede haber un poco de erosión en los taludes, de inundación en las partes muy cercanas al mar y condiciones muy peligrosas para nadar, ¿ok? Lo que se recomienda es que ante la amenaza de estas olas altas y de estas corrientes, se recomienda precaución cuando se esté cerca de la playa o adentro del agua, ¿ok? Entonces, esa es la advertencia y que a veces uno las pasa de alto. Estas advertencias, pero hemos escuchado de tantas personas que han perdido la vida en el mar. Perdón que les hable de algo tan feo, pero parece que se les olvida que estamos en un mar abierto con muchas corrientes. Con mi mamá, ya voy a hacer. Yo recuerdo, con mi mamá era. Yo nací y crecí en Tijuana, ¿no? Y lo que decía mi mamá es: no se metan al mar, metíamos los piecitos, ¿no? Pero de ahí más nada, no hay que hacerle confianza a este mar y más ahora que hay esta advertencia de peligros en la playa que vuelve muy riesgoso el sumergirse en el mar, ¿ok? Bueno, seguimos con la música. Espero no haberlos aterrorizado, pero miren, más vale prevenir que lamentar. Estamos en Si Ese Tiempo Pudiera Volver, en Globo 99.3.

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0: 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Y seguimos aquí en Si Ese Tiempo Pudiera Volver, complaciendo a nuestra buena amiga Lupita, pero antes saludo a Olivia. Lupita, adelante.
1: Buenas noches, Eddie González, aquí escuchando Globo en Si Ese Tiempo Pudiera Volver. ¿Me podrías complacer, por favor, con la canción de Manuel? Todo se derrumbó. Aquí escuchándote desde Downtown hasta la última melodía. Buenas noches, que llegues con bien a casa.
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0: 8:47. La temperatura en este momento en Tijuana es de 20 grados 68 Fahrenheit. Y la máxima para mañana jueves será de 30 grados 86 Fahrenheit. Hay una alerta por calor, advertencia por calor desde mañana a las 10 de la mañana. Y termina hasta el sábado a las 8 de la noche, esto en el condado de San Diego. Y si vas a cruzar por San Isidro en carriles normales y Ready Lane, son 50 minutos. Línea Sentry y cruce peatonal 10. En la Garita de Otay, carriles normales y Ready Lane 30 minutos. Línea Sentry y cruce peatonal 5.
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0: Estamos de regreso después de esta pausa comercial.

0: Ya salieron de ver la premier del final. Oh my God. Y bueno, nosotros vamos a saludar a Iván, que va a pedir una canción. Buenas noches.
1: Hola, hola, buenas noches. A ver si puede complacer con una canción en Si Esos Tiempos Pudieran Volver. De la canción de Así Fue con Juan Gabriel. Y buenas noches, que tengan excelente noche. Okay.
0: Gracias, sigan con nuestro programa aquí en Globo 99.3. Yo soy Evi González. Buenas noches, Rosy. Buenas noches, Rose. Chaucito, babies.

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2: Hola, hola, ¿cómo están? Yo estoy súper feliz de estar aquí de nuevo con ustedes. Bienvenidos a un nuevo episodio de Ya Oíste. Yo soy Génesis Sainez y hoy vamos a hablar de un tema que la verdad hasta a mí me tiene confundida, porque a veces no sabemos de qué estamos hablando, qué realmente nos duele, y aquí nos vamos a enfocar sobre el dolor torácico. Para eso el día de hoy nos acompaña de nuevo, yo estoy muy contenta, el doctor Oscar Reyes García.
4: Hola, buenas tardes, muchas gracias.
2: Pues vamos a un poquito a desmenuzar, doctor, este tema. En realidad, ¿qué es el dolor torácico, doctor?
4: Como bien mencionas tú, hay en el sector público en general, hay esa confusión. En ocasiones lo toman inclusive como sinónimo, ¿no? Dolor torácico o angina de pecho.
2: Exacto.
4: Ya propiamente ya en el ámbito de la salud, pues son relativamente dos cosas diferentes. Pero en general el dolor torácico, como su nombre lo indica, es dolor en el tórax o propiamente dolor en el pecho, ¿no?
2: Ok.
4: La mayoría de la población refiere, o lo que más le preocupa, es que ese dolor de pecho lo relaciona o cree que es derivado a algún problema cardiovascular, en especial un infarto, ¿no?, agudo al miocardio. Entonces, pero sí es, como bien mencionas, hacer el hincapié de que el dolor torácico no es propiamente de origen cardiológico, sino también puede tener algunas otras causas.
2: Entonces, ¿la angina de pecho es ya relacionada más a la parte del corazón?
4: Sí, bueno, las clasificaciones y los términos a través del tiempo han ido cambiando. Antes se le conocía como angina de pecho a todo dolor, pero enfocado a origen cardiológico.
2: Ah.
4: Ajá. O nosotros le llamamos angor pectoris, que es en latín. Entonces, actualmente a nosotros como médicos se nos da el término dolor torácico para englobar lo que antes se le conocía como angina de pecho. Y ya dentro del dolor torácico existe una patología que es propiamente el infarto, que actualmente se le conoce como síndrome isquémico coronario agudo.
2: Oh.
4: Ajá. Cuando eso quiere decir cuando alguna arteria del corazón se tapa y disminuye la circulación, ahí es cuando se da propiamente el infarto. Entonces, para resumir, el síndrome coronario agudo involucra tres situaciones, que es el infarto agudo al miocardio, que le conocemos como sin elevación del ST, o sea, que tiene cambios en el electrocardiograma. Está el infarto agudo sin elevación del ST, que no tiene cambios en el electrocardiograma, y aquí entra propiamente la angina. La angina inestable.
2: ¿Cuáles son como esos síntomas de, por así decirlo, el dolor torácico y de la angina de pecho? O sea, ¿qué, cómo saber qué es uno y qué es otro ya cuando llegan con usted, doctor?
4: El hablar de dolor torácico, hay muchas etiologías o muchas causas, ¿no? Normalmente la gente lo relaciona que si te duele el pecho, pues te estás infartando. Pero en promedio, un paciente que llega a urgencias, para que te des una idea, con dolor torácico, solamente entre el 20 y el 30% de esos pacientes se estará infartando. En el otro 70-80% tendrá otra situación.
2: Por ejemplo, solamente se presenta un dolor físico, claro, en el tórax o en esta parte, ¿o hay otras cosas que vienen junto con ese dolor?
4: Enfocándonos a lo que es el síndrome isquémico coronario agudo o infarto, ese tipo de, inclusive a veces el paciente no refiere como tal dolor, lo refiere como un malestar o un disconfort.
2: Okay.
4: Haz de cuenta que nosotros le preguntamos al paciente, oye, ¿cómo es tu dolor en el pecho? Y muchas veces te dicen, no, es que no me duele, simplemente siento como si me estuvieran oprimiendo. Ajá.
2: Okay.
4: O sea, no es como tal un dolor, sino sienten una opresión o inclusive un malestar, un disconfort. Ajá. Y ese dolor normalmente se va hacia, o se irradia, o se va hacia mandíbula, hacia el brazo izquierdo. Se acompaña de náusea, vómito, sudoración.
2: Ajá.
4: Okay. El paciente se pone pálido.
2: Ay.
4: Entonces, ya cuando el paciente nos va dando más de sus síntomas, nosotros vamos sospechando más de un infarto. Por ejemplo, nosotros ahí tenemos también que evaluar los antecedentes cardiovasculares.
2: Okay.
4: Los antecedentes cardiovasculares nos orientan mucho para sospechar de un infarto. ¿Y cuáles son estos factores de riesgo? Por ejemplo, la diabetes, la hipertensión, el tabaquismo,
2: claro,
4: la obesidad, el sedentarismo, la edad. Entonces, un paciente entre más factores que de estos que te estoy mencionando presente, pues más riesgo tiene de tener un infarto. O como te mencioné, si ya tuvo un infarto previo, pues la probabilidad de que se esté infartando es alta. Entonces, si es un paciente que no tiene tantos factores de riesgo cardiovascular, como que ya no lo sospechas, ¿no? El dolor torácico también puede ser de origen respiratorio. Te pongo un ejemplo, por ejemplo, la neumonía puede dar dolor torácico. Hay otra enfermedad que también es grave y puede presentarse con dolor torácico. No sé si hayas escuchado la tromboembolia pulmonar.
2: Ah, sí.
4: Ajá, eso consiste en que un coágulo tapa una vena del pulmón y el pulmón se infarta. Eso también puede causar dolor en el tórax. Las pericarditis, que la pericarditis es una inflamación de una capa que envuelve al corazón. Eso cuando se inflama causa dolor y también digamos que es de origen cardiológico, pero no es un infarto. Hay otro cuadro grave que se llama, bueno, lo englobamos en los síndromes aórticos, porque hay una arteria muy gruesa que se llama la aorta.
2: Ah, sí.
4: Que está dentro del tórax. Entonces, cuando se desgarra esa aorta o cuando tiene algo que se llama un aneurisma, también causa dolor en el tórax. Inclusive una gastritis, una enfermedad acidopéptica, te puede dar dolor en tórax porque el esófago pasa dentro del tórax. Ya que hayas descartado todas esas situaciones, pasamos a las que llamamos psicógenas o de origen psicológico.
2: Okay.
4: Y como bien tú dices, la ansiedad muchas veces puede dar dolor en el tórax, pero es como que ya hayas descartado, bueno, nosotros como médicos ya hayamos descartado todo lo demás, porque al final de cuentas,
2: okay,
4: una crisis de ansiedad que cursa con dolor torácico no es tan grave como las demás que te mencioné.
2: Claro.
4: Pero sí, sí, o sea, sí, una crisis de ansiedad puede cursar con dolor torácico. O inclusive puede ser de origen muscular. Hay algo que se llama costocondritis, que es un dolor en los cartílagos del tórax y causa dolor.
2: Pasando un poquito ya más a la parte que, ok, ya sabemos que tengo esto. ¿Cómo es el tratamiento que manejan para estas personas?
4: Casi a todas las personas que llegan con dolor torácico urgencias, se les hace un electrocardiograma. Ajá, en sus primeros minutos se hace un electrocardiograma y aquí se dividiría en dos grupos, los que no tienen alteraciones en el electrocardiograma y los que pues ya vemos que por electrocardiograma se están infartando. Obviamente pues el infarto agudo al miocardio pues para nosotros y para cualquier personal de la salud es una urgencia, ¿no? Entonces obviamente se pasa directo a urgencias, se empieza a monitorizar, se le toman muestras de sangre y aquí hay dos tratamientos. Uno es un fármaco que se puede usar, un fármaco que disuelva el trombo o el coágulo.
2: Okay.
4: Ese se pone dentro de la vena y o lo que es lo que está en mayor o digamos más actualizado es hacerle un cateterismo cardíaco.
2: Okay.
4: Y si está disponible la sala de cateterismo o de hemodinamia, pasan directamente a esta sala donde un subespecialista, un cardiólogo hemodinamista, digamos para que se dé a entender, destapa la arteria, mete un catéter ya sea por la pierna o por el brazo y por medio de una pantalla de fluoroscopio va viendo las arterias y ahí él logra visualizar cuál es la arteria afectada. Con este catéter, como te digo, la quita el trombo o la destapa.
2: Okay.
4: Entonces el tratamiento de elección actualmente.
2: Hoy aprendimos algo muy curioso, muy importante. Me encantó el tema porque ya, ahora sí que voy a ser experta en angina de pecho y dolor torácico. No, ese es el punto de estos podcasts. Y le agradecemos, doctor, por su tiempo, por el apoyo, por brindarnos esta información.
4: Bueno, muchas gracias a ustedes.
2: Pues muchas gracias a todos ustedes que también nos están escuchando del otro lado, de ya sea una plataforma, de la radio, donde ustedes se encuentren. Saben que aquí tenemos este programa, este espacio para compartirles, para que ustedes prevengan, para que se informen. Yo muy feliz me voy, soy Génesis Sainz y nos escuchamos en un próximo episodio de Ya Oíste. Cuídense mucho, hasta luego.
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17: 7:01. ¿Cómo están? Me da mucho gusto saludarles. Buen día, buen jueves, jueves 15 de octubre de 2026. Gracias por conectar esta mañana aquí con nosotros. En el Valle de México ya se siente otoñal, ¿no? ¿A poco no? Como que el viento ya se puso medio frío, las mañanas empiezan a reventar después, ¿no? Ya salimos de la casa a oscuras, eso sí, pero poco a poco va avanzando el otoño. Gracias de veras por estar con nosotros, buen día. Tenemos mucha información, vamos a platicar de un montón de temas. Por lo pronto, ayer se dieron los resultados de esta consulta nacional entre trabajadores del Seguro Social. Participaron el 60% más o menos de los trabajadores que podían participar en la consulta. Estaban por decidir si aceptaban o no el incremento salarial que los llevó a las calles, que los llevó a las movilizaciones. Ellos estaban exigiendo el 10% de aumento salarial. El gobierno federal les había ofrecido el 6.8% de incremento salarial, ganó no aceptar esta oferta, así es que seguramente las movilizaciones van a continuar en los próximos días, pero esto fue lo que anunció el propio sindicato, el líder sindical del Instituto Mexicano del Seguro Social.
4: Los resultados son claros, la mayoría de quienes participaron decidió no aprobar la propuesta salarial. Y quiero decirlo con toda claridad, respetamos esa decisión. La propuesta que sometimos a consulta fue resultado de un proceso de negociación con el instituto y de los resolutivos aprobados legítimamente por nuestro Congreso Nacional. Defendimos ese mandato y cumplimos con nuestra responsabilidad de negociar. Pero también consideramos fundamental abrir un espacio para que fueran ustedes quienes se expresaran directamente su decisión. Por eso convocamos a la consulta, porque escuchar a las y los trabajadores también es parte de nuestra responsabilidad como dirigentes sindicales.
17: El titular del sindicato es también diputado por Morena, Rafael Olivos, y es la voz que estábamos escuchando. ¿Cómo transcurrió la jornada, Nora Bucio? ¿Cómo estás? Buen jueves.
10: Ana, te saludo con muchísimo gusto y de la misma forma a la audiencia. Te comento que el proceso de consulta promovido por el Sindicato Nacional de Trabajadores del Seguro Social para conocer la opinión sobre la propuesta de incremento salarial empezó desde las 7 de la mañana con los cuestionamientos de la disidencia que ya desconfiaba del resultado. De acuerdo a Rafael Soto, uno de los líderes, existieron irregularidades evidentes en esta jornada. Vamos a escuchar, si me lo permites, a Rafael Soto.
18: Las boletas son pedazos de papel, literalmente mal cortados, hasta chuecos, y nada más un tachecito. Entonces, pues esperaría que mínimamente estuvieran foleadas, algo para saber cuánto entras y cuánto sale, ¿no?
19: ¿Les indicaron cuál es la logística, es decir, cuántas boletas se van a distribuir,
18: no,
19: de qué hora a qué hora, en todos los hospitales hay?
18: Sí, no, bueno, se emitió una convocatoria, por cierto, a destiempo, está viciada de origen la convocatoria. Tendría que ser con 15 días de anticipación, ellos lo hicieron con 8, porque el 16 ya nos viene el aumento, o sea, les urge que se apruebe hoy.
10: La votación se realizó en 300 unidades al interior de los centros de trabajo y, a decir del movimiento, la participación de las y los trabajadores fue copiosa. Pasadas las 10 de la noche, trabajadores sindicalizados disidentes del INSS aseguraron que ganó el no en la consulta sobre el aumento salarial y exigieron reiniciar de inmediato las negociaciones para obtener un incremento de al menos 10%. En un comunicado señalaron que el resultado refleja el rechazo de la base trabajadora a los acuerdos alcanzados sin su consentimiento y denunciaron presiones, intentos de imposición e irregularidades durante el proceso. Los trabajadores demandaron al Comité Ejecutivo Nacional del Sindicato instruir a la Comisión Revisora para retomar las negociaciones con las autoridades del INSS y la Secretaría del Trabajo y Previsión Social con el objetivo de alcanzar un aumento acorde con sus necesidades. Además, reiteraron su exigencia de convocar a un Congreso Nacional Extraordinario después de la destitución de Rafael Olivos y de su Comité Ejecutivo Nacional al considerar que el rechazo al convenio salarial es apenas el primer paso de su movimiento. Finalmente, anunciaron que preparan una segunda megamovilización nacional en un plazo de 15 días, aunque la fecha exacta está por confirmarse,
17: sí.
10: Y advirtieron que mantendrán sus demandas de democracia sindical y justicia laboral. Ana, la información.
17: Muchísimas gracias, Nora. Estamos al tanto y entonces, pues, a esperar nuevas movilizaciones. Gracias.
10: Seguimos pendientes, muy buenos días.
17: Un abrazo. Hay que decir, esta jornada pues estuvo dedicada al tema salarial, pero ahí queda, por supuesto, también las otras exigencias que tienen que ver con el desabasto y que tienen que ver con la falta de insumos para hacer sus propios trabajos. De hecho, El Sol de Puebla documentó, y me pareció muy interesante, ayer lo estaba leyendo, el desabasto en el IMSS y en el IMSS Bienestar en Puebla. 7,000 pedidos de medicamentos e insumos tuvieron fallas, o sea, una de cada 5 órdenes de suministro de medicamentos e insumos para hospitales del IMSS y del IMSS Bienestar en Puebla presentó contratiempos entre enero y octubre de este 2026. Esto de acuerdo no con una investigación ni datos del Sol de Puebla, sino con el propio monitoreo del gobierno federal. Es una proporción superior a lo reportado en el mismo periodo en el 2025. Y bueno, pues esto, órdenes con contratiempos, quiere decir que fueron simplemente catalogadas como o incompletas o incumplidas. ¿Y qué significa esto? A ver, no nada más son números, no es que yo les diga son 24,907, no. Son personas que finalmente no pudieron tener el tratamiento que tenían que tener. Y bueno, pues hay que reconocer que las cosas en ese sentido así están en los hospitales públicos. Ayer platicábamos el hospital de la hospitales de la Sedena también con el 60% de órdenes cumplidas de medicamentos. En fin, es algo que no debemos olvidar, más allá, por supuesto, de las exigencias salariales de los propios trabajadores y de lo que se esté haciendo en la negociación con el sindicato y todas esas cosas que es en muchos sentidos también grilla, pero la otra parte, pues ahí está. Senadores de oposición se pronunciaron al respecto. Ricardo Anaya, coordinador panista en el Senado, dijo esto.
20: Tuvieron que salir a las calles, las doctoras, los doctores, las enfermeras, los camilleros, a levantar la voz para que por fin el gobierno los empiece a escuchar. Nosotros les expresamos nuestra más absoluta solidaridad. Tienen razón, Morena destruyó el sistema de salud en México. En lugar de reconocer que no hay insumos en los hospitales, en lugar de reconocer que murieron 11 bebés recién nacidos por negligencia, lo que hacen es lavarse las manos y decir, esos doctores, esas enfermeras están politizados. No están politizados. Están alzando la voz por demandas absolutamente legítimas.
17: Y esto es parte de lo que dijo el priista, coordinador priista en el Senado, Manuel Añorbe.
21: Una mentira, y que teníamos un servicio de salud mejor que el de Dinamarca. Puras pinches mentiras. O sea, de veras, esto es engañar a la gente, jugar con la salud pública, tratar de minimizar, simple y sencillamente presentar en la mañanera audios y sobre todo imágenes diciendo que no habían marchado muchos inconformes. Se me hace una falta de respeto porque hubo 22 estados del país donde hubo marchas.
17: Y nos vamos hasta Jalisco. Elsa Marta Gutiérrez, traes información, traes actualización sobre el tema de las movilizaciones y los detenidos por el tema de la calidad del agua allá en la zona metropolitana de Guadalajara. ¿Cómo estás, Elsa Marta? Buen día, buen jueves.
22: Gracias, igualmente, Ana. Buenos días. Decirte que la Secretaría de Seguridad confirmó ya que separó de sus funciones a 2 policías de línea que golpearon y detuvieron a uno de los manifestantes que participaron el domingo en esta protesta. Se trata de Alexander Guadalupe Galván Guzmán y Salvador Guzmán García. La dependencia informó que continúa con el análisis de videos y denuncias difundidas en redes sociales para esclarecer lo ocurrido. Hasta ahora no se ha informado quién estuvo al frente del operativo que se implementó y que fue cuestionado por el propio gobernador. Hoy, Ana, daría en rueda de prensa los principales mandos de seguridad pública del gobierno de Jalisco, pero fue cancelada por motivos, dicen, de agenda de los funcionarios. Dentro de las investigaciones que lleva el área de asuntos internos de la Secretaría, habría al menos otros 7 policías señalados por el uso excesivo de la fuerza. También ya se han pronunciado Protección Civil de Zapopan, Guadalajara y del Estado. Zapopan dice que ya revisó la actuación de su personal. Sí. Guadalajara negó que sus elementos hayan participado en las agresiones y Protección Civil de Jalisco consideró que sí es necesario revisar la intervención de los policías. En tanto, allá en el Congreso ya grupos parlamentarios como Morena, Gamos, Futuro y PP solicitan la destitución del secretario de Seguridad, Juan Pablo Hernández, por esta represión policial contra los manifestantes. Eso sería hasta hoy lo más reciente con respecto al tema de lo que sucedió el domingo pasado aquí en Guadalajara, Ana.
17: Oye, todo un debate y polémica en torno a lo que ocurrió con este chico repartidor de Rappi, de nombre Samuel, ¿no? Que mañana tiene su audiencia porque salieron nuevos videos en donde Samuel se ve, o bueno, todo parece indicar que es él, ¿no? Ahí está justamente el tema y la polémica y el debate. La mamá decía, pues es que lo agarraron, lo arrastraron y se lo llevaron, él no estaba haciendo nada. Hay unos videos en donde parece que él está tirando unas piedras, está burlándose de los policías, en fin. Hay todo un debate alrededor de ello. Que ojo, esto no quiere decir, Elsa Marta, estarás de acuerdo conmigo, que estuvo bien la actuación policial, eso no, eso es otro tema, pero digamos que hay que revisar también este asunto.
22: Sobre ese video, Ana, ayer intentamos contactar a la familia, pero no respondió. Una de los abogados que precisamente está pues al pendiente de la audiencia que se llevará a cabo el día de mañana, aseguró que ellos se desconocían de la existencia de estos videos que difundió el propio escudo urbano del gobierno de Jalisco. Sin embargo, decirlo extraoficialmente, el propio gobierno del estado dicen que el chico que se ve precisamente en estos videos sí es Samuel, uh-huh. Samuel Morales de Navarro. Sin embargo, no han dado mayor información, incluso han negado que estos videos ellos mismos, o sea, el estado, los haya proporcionado, los haya difundido, los haya filtrado, como ustedes lo quieran llamar. Sin embargo, ayer por la noche simplemente se compartió un informe donde dicen que en las próximas horas estarían dando alguna postura por parte de la familia con respecto a estos videos.
17: Bueno, pues por supuesto vamos a estar muy muy atentos, y ojo, otra vez, no quiere decir que se exculpen a las fuerzas del orden por haber hecho lo que hicieron, por incurrir en estas prácticas totalmente reprobables, eso es otro tema, pero pues sí vale la pena hacer estas puntualizaciones. Estamos entonces pendientes y en contacto, Elsa Marta.
22: Claro que sí, Ana, en cuanto la familia o sus abogados confirmen toda esta información, yo me reporto con usted.
17: Un abrazo, buen jueves. Gracias. Elsa. Gracias, gracias. Las 7:13 PM, la Cámara de Diputados aprobó la Ley de Ingresos 2027. Angélica Melín, ¿cómo estás? Buen día, Angie.
0: Hola, Ana, muy bien, muy buenos días, con el gusto de saludarte y a los amigos que nos acompañan. Avanzó la parte ya fiscal del paquete económico 2027. Salió bien, lo dice Ana, el día de ayer, ya no se fueron tan tarde los legisladores, cerca de la 1:00 AM salió desde este día la Ley de Ingresos 2027 con una mega deuda de 1.7 billones de pesos. Lo aprobaron con el voto mayoritario, Morena y sus aliados aprobaron este paquete global de Ley de Ingresos por 10.6 billones de pesos, con un tope de deuda, decíamos, en el ámbito interno de 1.7 billones y también una deuda externa hasta por 13.500 millones de dólares. El bloque mayoritario sacó estas propuestas económicas de la presidenta de la República en el marco del paquete económico para el año siguiente. Las bancadas del PAN y el PRI reclamaron los altos niveles de endeudamiento, Ana, protestaron con pancartas, billetes falsos, con pastel en representación de los ingresos para el año siguiente, uh-huh. Pidieron recursos para el agua en Jalisco, no se atendió esta solicitud.
17: Sí.
0: También se propuso bajar el precio de las gasolinas a 20 pesos, por supuesto fue rechazado este planteamiento, uh-huh. Y se advirtió sobre la caída de los ingresos petroleros en 14%. De decenas y decenas de propuestas de cambio a este proyecto solo pasa una y la presentó Morena. El coordinador de esta bancada, ¿eh? Ricardo Monreal, señaló que estos cambios se promovieron por acuerdos entre la presidenta de la República y empresarios.
17: Okay.
0: Y esto significa que habrá un estímulo fiscal a deudores. Lo explicó el diputado Monreal. Vamos a escuchar.
1: Todos estamos obligados a pagar impuestos. No busca esta reserva liberar de la obligación fiscal a ningún contribuyente. Lo que busca es una recuperación efectiva, reducir controversias fiscales y sí al fortalecimiento de las finanzas públicas, porque yo creo, y lo vamos a ver el año que entra, ya no estaremos, pero los que estén van a ver el resultado de este programa si se aprueba.
0: La propuesta es eliminar los recargos, las multas y algunas otras situaciones asociadas a los créditos fiscales para que se pague la deuda de los impuestos y se condonen, o no se condonen, dijo el diputado Monreal, no es condonación, y se perdonen, digamos, las multas y los recargos. La oposición, por supuesto, reclamó esta propuesta, señaló que sí, es una condonación de impuestos disfrazada y esa medida es ilegal porque está prohibida
22: y también señalaron que tiene dedicatoria especial. Vamos a escuchar al vicecoordinador panista Federico Dolín.
3: No es, como se dijo aquí hipócritamente, para trabajadores y empleados y no, es para los machuchones, para los que iban a ser extorsionados a Palacio Nacional para comprar boletos desde la rifa del avión con los tamales de chipilín. Es un borrón y cuenta nueva inconstitucional y no muy largo.
22: Millones de ganancias al año, de ingresos al año de las empresas, para que pues, todo tipo de empresas que tengan adeudos fiscales los paguen y se les condonen o se les perdonen estos recargos y multas. Antes de que saliera la ley de ingresos, que ya se aprobó por supuesto ya con todos los con este artículo modificado, ajá, ya con todo lo que incluye, se salió la ley de ingresos con límites a las deducciones a los empresarios también. Es para, dijeron los legisladores, cerrar la puerta al huachicoleo fiscal y a la evasión fiscal. Y también salió antes la ley de derechos con una serie de aumentos en los cobros de los servicios que brinda el Estado, algunos muy abultados, por ejemplo, los que aplican en el tema sanitario. Todo lo que se aprobó en San Lázaro, Ana, va al Senado de la República.
17: Por supuesto, estaremos pendientes como transcurre la discusión allá. Por lo pronto, gracias, Angie, buen día.
22: A ti, hasta luego.
17: Gracias, y hablando del Senado, el oficialismo, Morena y sus aliados aprobaron la ley general catastral. Dicen, el argumento central de los morenistas es: necesitamos concentrar la información inmobiliaria del país para prevenir fraudes y este tema creciente que importante, que son los despojos. La oposición, sin embargo, dice que esta ley y la redacción de esta ley va a provocar un aumento en el cobro del impuesto predial porque cruza los registros y los catastros y revalúa o busca revaluar eventualmente el costo de las propiedades. Esto es parte de lo que dice la senadora por Movimiento Ciudadano, Alejandra Barrales.
5: Son cuatro los temas que nos preocupan sobre esta ley catastral. Primero, esta nueva ley rompe todo principio federalista. De nueva cuenta, el gobierno federal busca la concentración masiva de la información patrimonial y de datos personales de la ciudadanía, otra vez en manos de la Agencia de Transformación Digital. Por eso es que afirmamos que este es un predialazo disfrazado de modernidad.
17: La senadora priista Carolina Villano argumentó esto.
6: Morena nos dirá que la ley no sube el predial, y es cierto, no cambia la tasa, pero si te cobran el mismo porcentaje y ahora el gobierno dice que tu casa vale más, pues pagas más, aunque nadie haya tocado la tasa. Ese es el predialazo por la puerta de atrás.
17: Y por el oficialismo habló el senador por Morena, Óscar Cantón Cetina, parte de lo que dijo.
23: ¿En qué parte de la iniciativa está contemplado de que los recursos se le van a quitar al municipio libre? En ningún caso contestó. ¿Dónde está esa afirmación, esa narrativa falsa, esa expresión de que quieren ir siempre en contra, pero no saben ni por qué?
17: Y en la Ciudad de México, la jefa de gobierno, sobre todo este tema del predialazo y estas cosas, la jefa de gobierno presentó su segundo informe de gobierno, estuvo acompañada ahí, de hecho, por, ahorita les cuento la parte grilla del asunto, pero con relación a las crecientes preocupaciones ciudadanas y acusaciones desde la oposición de que este nuevo programa de ordenación de la zona metropolitana del Valle de México es la antesala para un predialazo importante, esto fue lo que dijo Clara Brugada.

0: recaudación, sí. Más impuestos, no. Digan lo que digan, el predial no ha subido ni subirá en la Ciudad de México. Anuncio, quiero informar que no cobraremos ni una multa o recargo el próximo año con el objetivo de que se regularicen y vayan al corriente. Así vamos con el predial, así vamos porque vamos muy bien y no vamos a aumentar el predial.
1: Oigan, varias crónicas de la presentación de este segundo informe de gobierno, que fue en el Congreso de la Ciudad de México, como siempre tiene que ser, es que señala que varios morenistas que tenían que haber estado, por ejemplo, votando la ley de ingresos, o senadores, que tenían también, entre otras cosas, la comparecencia del canciller Roberto Velasco, que en un ratito más vamos a estar platicando con nuestro compañero Óscar Palacios para ver cómo le fue, pues tendrían que haber estado ahí, pero pues la grilla les ganó. Y se fueron al Congreso de la Ciudad de México a acompañar a la jefa de gobierno, Clara Brugada. Pues sí, hay prioridades, ¿no? Dicen por ahí. Las 7:22, vamos a la pausa. 5543-77125, nuestro WhatsApp aquí en cabina. Gracias a Chihuahua, Tuxtepec, Zihuatanejo, Ciudad Valles. Gracias a la gente de Mexicali que nos está escuchando, de Monterrey, de Morelia. Gracias por conectar esta mañana de jueves con nosotros. Vamos a la pausa. Yo soy Ana Francisca Vega. No se vayan, tenemos mucho más.

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7: 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Atención, si vas a cruzar a los Estados Unidos, San Isidro reporta en este momento en carriles normales 40 minutos, Ready Lane 50 minutos, Sentry 15 minutos, peatonal 25 minutos. Por otra, ahí tenemos en carriles normales 1 hora y media, Ready Lane 1 hora y media, Sentry 35 minutos, peatonal 30 minutos. 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
1: 7:26. Buenos días, buen jueves, David.
2: Hola, Ana Francisca, ¿cómo estás? Saludos, buenos días para todos en MBS. Los Dodgers de Los Ángeles están a punto de la debacle. Anoche perdieron 6-2 en su propio campo, el Dodger Stadium, contra los Cerveceros Milwaukee, que por primera vez en la historia, en una serie a 7 partidos, han tomado ventaja de 3-0. Así que vamos a ver si los Dodgers, que no batean absolutamente nada, ayer pegaron solamente 5 imparables, si los Dodgers pueden regresar en este partido. Se ve muy complicado. Jackson Chourio abrió el juego con un cuadrangular. Prácticamente en el primer picheo le pegó al zurdo Black Snell un jonrón, y a partir de ahí, después en la séptima entrada, volvió a remeter el equipo de los Cerveceros, y Jake Bowers, el primera base, y Garrett Mitchell, el jardinero central, pegaron jonrones espalda con espalda, apoyando el picheo de Robert Gaiser, que lanzó 5 entradas, no permitió carrera, apenas 3 imparables. Vinieron 3 relevistas del equipo de los Cerveceros, y los Dodgers están heridos seriamente, heridos de muerte. Hoy se va a jugar el cuarto partido. No hay mañana para los Dodgers. Van a mandar al derecho Tyler Glasnow a la lomita. Los Cerveceros no tenían definido anoche todavía su pitcher para hoy, pero pues sería una de las grandes debacles del deporte, ¿no? El equipo que más invirtió, $380 millones en presupuesto de nómina, fracasando de esta manera. El año pasado, los Dodgers le eliminaron a los Cerveceros en 4 partidos, los barrieron en esta misma instancia. Ahora los Cerveceros pueden cobrar venganza de la misma forma. Se reanuda la serie de campeonato de la Liga Americana en Cleveland. Esta mañana, partidos a las 11 de la mañana, tiempo de México, lo adelantaron por cuestiones de lluvia, de clima. Se va a jugar en el estadio de los Guardianes el tercero de la serie. Gavin Williams anunciado por el equipo de casa, y Griffin Jacks por las mantarrayas de Tampa Bay. Bueno, en la Liga de Campeones de Europa, el Real Madrid perdía y anotó 3 goles en 7 minutos para vencer a la Roma 4-3. Dios mío, la Roma ganaba y jugando bien, 3-1. Al minuto 83, Espi puso el 3-2. Hendrik, el brasileño, el 85, puso el 3-3. Y Rudiger, al 90, el 4-3. El Madrid rescató el honor y volvió a mostrar que es un equipo pleno de Champions League, que realmente juega en un gran nivel en este torneo. El Manchester City perdió en casa frente al Paris Saint-Germain 4-2. A pesar de 2 anotaciones del noruego Erling Haaland, Doué, Dembélé, Vitinha, Aquiluche marcaron los goles del equipo francés, el campeón, el bicampeón del fútbol europeo, que se lleva una victoria importante. Más resultados en esta Liga de Campeones de Europa, obviamente, que además se enfrentó un partido entre mexicanos cuando el Real Betis jugó frente al Porto. Solamente le dio al entrenador del Porto 5 minutos a Santi Jiménez. Eso es todo. Terminó ganando el Real Betis 3-2. Álvaro Fidalgo se quedó en la banca. Así que los mexicanos en esta semana de Champions, pues prácticamente no existieron. Pocos minutos para Santi Jiménez. Y luego, obviamente, pues el martes Obed Vargas ni siquiera apareció entre los convocados del Atlético de Madrid en el gran triunfo del equipo colchonero, que logró ganar en casa al Manchester United 2-0. Ni siquiera apareció, y bueno, Fidalgo en la banca y Santi Jiménez con pocos minutos. Más resultados de la Liga de Campeones de Europa: Liverpool le ganó 6-3 al LASK de Austria, mientras que el conjunto del Borussia Dortmund cayó frente al Bodo Glimt 1-0 en el resultado más sorpresivo dentro de esta Liga de Campeones de Europa. Bueno, el mexicano Raúl Jiménez, malas noticias, el mexicano Raúl Jiménez estará fuera de las canchas por lo que resta del año debido a que se someterá a una cirugía tras sufrir una lesión en el ligamento colateral medial de la rodilla izquierda. Esto lo informó su club, el Wolverhampton. El plantel detalló que Jiménez sufrió esta lesión hace 4 semanas en un duelo contra el Everton y aunque ha recibido tratamiento no ha respondido de la manera esperada, por lo que será operado mañana y se espera que su recuperación concluya en enero del 2027. Eso trae problemas para el Wolverhampton, pero también trae problemas ¿para quién? Para la selección mexicana de fútbol, que a mediados de noviembre tiene que enfrentar al conjunto de Jamaica por el pase a los cuartos de final de la Liga de las Naciones de la CONCACAF. México tiene que ir a Kingston y luego recibir el partido de vuelta en Monterrey. Es Jamaica, claro, pero está claro que por ahora tienen una ineficacia ofensiva tanto Santi Jiménez como Armando González cuando llegan con la selección, por lo cual mucha gente no descarta que Henry Martin, escucha usted bien, el delantero del América, que en noviembre cumple 34 años de edad, se ha vuelto a llamar a la selección mexicana de fútbol. A mí me parece que es un tema de, pues más volver al pasado en lugar de ir al futuro, donde tiene que concentrarse el fútbol mexicano, pero bueno, finalmente son decisiones. Creo que obviamente el resultado es importante para los equipos y para una selección mexicana, pero estamos apenas en el inicio de una era y me parece que no hay que precipitarse y hay que dejar trabajar a Rafael Márquez. Bueno, vamos con... Tenemos la semana número 6 de la NFL. Hoy comienza los Broncos de Denver, buen partido. Van a enfrentar a los Seahawks de Seattle. Los dos tienen marca de 3 ganados, 2 perdidos en el estadio de la Milla Alta, allá en Denver, Colorado. 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
1: Muchas gracias, David. Las 7:33 a.m.
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1: Bueno, esto que escuchábamos es parte de lo que transmitió la televisión italiana TG1 sobre lo ocurrido en el rancho Izaguirre allá en Teuchtitlán, Jalisco. Es el testimonio de un supuesto criminal, un supuesto miembro del crimen organizado, que de acuerdo con su recuento de las cosas, pues esto que escuchábamos, Teuchtitlán, Izaguirre, no solamente... No era un centro de adiestramiento, sino que él mismo había participado en deshacerse de al menos 500 personas, 200 personas, en fin, lo escuchábamos ahí. Se transmitió este reportaje en la televisión italiana, respondió la Fiscalía General de la República, el día de ayer se los platiqué por acá, diciendo que esto es completamente falso, que no hay certezas de que esto haya, ocurrido, que se están haciendo las indagatorias todavía en el rancho Izaguirre. De hecho, llamó la atención porque decían que se ha tenido un 92% de avance en el procesamiento pericial del propio rancho Izaguirre. Y claro, pues a todo esto nos falta la voz de los colectivos, de las personas que no nada más encontraron rancho Izaguirre, sino que fueron los primeros que entraron y los primeros que transmitieron el horror de lo que estaba, de lo que estaban testificando en lo que encontraron en este predio. Y tengo en la línea a Raúl Servín, integrante del colectivo Guerreros Buscadores de Jalisco. Gracias, Raúl, por conversar esta mañana con nosotros.
9: No, buenos días, pues gracias a ustedes por este espacio.
1: ¿Cuál es tu reacción a lo escuchado por en este reportaje y a lo que dice la Fiscalía General de la República, Raúl?
9: Pues lo del reportaje de esta persona de del Cártel Jalisco, pues es la verdad. Él simplemente está colaborando y diciendo lo que sucedió dentro de Rancho Izaguirre. Tristemente, pues el gobierno nunca va a querer aceptar que el Rancho Izaguirre fue utilizado para adiestramiento y para quitarle la vida a las personas y ahí mismo calcinarlas. Entonces, todo esto es la realidad de lo que estamos viviendo aquí en Jalisco. La Procuraduría General de la República pues siempre ha querido esconder todo esto a raíz desde que se descubrió. Hasta la fecha no tenemos avances de qué es lo que se ha recuperado hasta el momento.
1: Uh-huh. O sea, este procesamiento pericial que ellos dicen del 92%, ¿ustedes qué información tienen al respecto?
9: Pues ninguna, la verdad, nada más sabemos porque ustedes lo están mencionando que va el 92% trabajado, pero realmente nosotros no nos han hecho la invitación o realmente nunca hemos estado al pendiente de los trabajos de ellos porque

0: esa otra parte.
1: Hasta donde yo recuerdo, iban como 17 personas detenidas. Sabemos que hay, debe de haber más personas detenidas. Sabemos que hay personas de gobierno, sabemos que hay personas de autoridades que también están dentro de ese, el caso de Recio Aguirre, pero es precisamente por eso que no quieren sacar a la luz todo esto de Recio Aguirre, porque tiene que haber muchas detenciones y que sea el propio gobierno el que tenga que caer.
0: Entonces, ¿ustedes no han regresado ahí? ¿No han vuelto?
1: Absolutamente. El día 25 de julio se regresó, se localizaron unos huesos también por fuera del Rancho Aguirre, pero el Rancho Aguirre no estaba trabajando nadie. De hecho, no estaba ni la FGR, no estaba ni peritos, no ciencias forenses. Los únicos que estaban era la Guardia Nacional, pero estaban resguardando el Rancho Aguirre por el lado de afuera nada más.
0: ¿Van a hacer algo, Raúl? O sea, ¿tienen ustedes pensado algún tipo de movilización, algún intento de buscar, poder conocer qué es lo que están haciendo en términos de del levantamiento pericial? Porque de ahí se desprenden un montón de cosas, ¿no? De este procesamiento pericial, pues uno pensaría habrá más respuestas a las muchas preguntas que rodean el tema del Rancho Izaguirre.
1: Sí, aquí lo que nosotros pretendemos es ahora sí presionar realmente a la FGR, que es la que trae el caso, porque ya estamos cansados de tantas mentiras, que nomás nos dice que tal día nos va a dar alguna información, pero pues no, nunca llega ese día. Entonces ahora vamos a tratar de presionarlos y realmente que nos muestren todo lo que se ha recuperado casi durante 2 años que se ha trabajado en Rancho Aguirre. Entonces, porque nosotros estamos cansados, no tenemos ni las ropas ni los calzados que ellos comentaron que se iban a traer otra vez a Jalisco,
0: ¿De
1: que hasta el
0: qué,
1: momento
0: perdón,
1: no
0: de
1: han
0: qué calzados?
1: desmantelado
0: Sí,
1: aquí.
0: perdón, no entendí eso, Raúl. ¿Qué calzados, qué ropa?
1: El día que se descubrió el Rancho Aguirre, había
0: Ah,
1: muchísima ropa ahí tirada
0: cierto.
1: en todo, y todo el calzado. Entonces la FGR se lo llevó a la Ciudad de México y quedaron de regresarlos para acá, para que los familiares pudieran reconocer las prendas o calzado de sus familiares desaparecidos. Pero hasta el momento no los han regresado aquí a Jalisco.
0: Entonces no han podido hacer ese reconocimiento, que hay que decir, hay varias personas que pues lo han documentado varios testimonios periodísticos. Hay un extraordinario reportaje de Marcela Turati en ¿A dónde van los desaparecidos? En donde una de las hermanas, la hermana de una de una chica que desapareció en Jalisco en búsqueda de un trabajo a través de redes sociales, reconoció en esa transmisión de Facebook, la primera, digamos, que nos reveló el horror de lo que estaba ocurriendo ahí, reconoció los tenis, la bolsa y la sudadera de su hermana. Entonces, eso quiere decir que no han podido hacerse de estas cosas. Ellos no se ha podido continuar con ese proceso.
1: Sí,
0: Qué
1: efectivamente,
0: bárbaro.
1: no, hasta el momento sigue en la Ciudad de México todo. No nos han dicho nada. Nada más un tiempo, una vez mencionaron que iban a tener todo listo para que las personas que quisieran ir a la Ciudad de México pudieran ir a ver las prendas o el calzado, pero hasta la fecha no ha ocurrido nada de esto.
0: Pues Raúl, estamos atentos a lo que suceda. Seguramente, pues la Fiscalía General de la República reaccionará porque varias personas de varios colectivos están saliendo después de lo revelado por la televisión italiana y la respuesta de la propia Fiscalía. Así es que vamos a estar muy pendientes de lo que vaya ocurriendo. Por lo pronto, muchas gracias por esta reacción.
1: Muchísimas gracias a ti.
0: Gracias, Raúl, que todo vaya bien. Las 7:42 de la mañana. El nombre de la chica que desapareció y cuyas pertenencias reconoció la hermana, su hermana, se llama Merari Noemí. Es una madre soltera de 19 años. Y lo último que se supo de ella, lo último que sucedió, es que se tomó una selfie en el taxi. Es un taxi de plataforma que alguien, quien iba a ser su empleador, envió a su casa para que ella fuera a llevarla a la terminal de autobuses del municipio de Zapopan, desde donde sería trasladada a su nuevo trabajo como guardia de seguridad. La hermana de Merari le dijo: no vayas, esto suena muy mal, no corresponde lo que ella no había terminado la secundaria, no corresponde tus estudios con lo que se supone que te van a pagar. y esto seguramente es una trampa. Ella dijo, no me importa, yo necesito este dinero porque necesito mantener a mi hijo, otra vez, una mamá soltera de 19 años, y eso fue lo último.

Como que se supo. Cuando Guerreros Buscadores de Jalisco transmitió la entrada al rancho Izaguirre y transmitió todos estos zapatos y esta ropa y etcétera, la hermana de Merari vio esto, porque ya la estaba buscando, vio esto y reconoció pues las pertenencias de su hermana. Es verdaderamente desgarrador lo que ocurre, y pues que tanto tiempo después los familiares sigan exigiendo lo básico, lo mínimo, que es encontrar a sus seres, queridos. Las 7:44, vamos a la pausa, tenemos más.

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0: 7 de la mañana con 48 minutos y así amanecieron los diarios del país.
1: Primeras planas de la mañana. Reforma.
2: Inmoviliza crimen Oriente de Morelos. Queman camiones integrantes de Pueblos Unidos. Paran servicio de transporte, suspenden clases y afectan comercio.
1: El Universal.
2: Gobierno. Votó 60% en IMSS. Trabajadores. Ganó el no.
1: Milenio.
2: Pactan Brugada y la UNAM nuevo plantel para 20.000 alumnos.
1: La Jornada.
2: Acusa Sheinbaum a policías de torturar jóvenes en Jalisco.
1: El Financiero.
2: Inflación en Estados Unidos acelera a 3.7% y aviva presión de alza en tasas.
1: Excelsior.
2: Nace el nuevo Registro Nacional de Inmuebles. Envían reforma al Ejecutivo. Para MBS Noticias, Ángela Molina.
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3: No pueden analizarse de manera aislada ni reducirse a la afirmación de que la delincuencia doblegó a las autoridades. Integrantes de un grupo delictivo privaron de la libertad a 3 de nuestros compañeros, poniendo en riesgo su vida e integridad física.
4: Hemos avanzado a pesar de los problemas que de repente se ven, que son muy escandalosos. Hemos bajado los índices de inseguridad, venimos bajando muchos de los índices de homicidio, muchos de los índices de extorsión, muchos de los índices de robo, y así seguiremos.
5: Pero pues ellos fueron los que tomaron la decisión del operativo y ellos tienen que explicar. Cuando hay vidas de por medio, pues se toma la decisión de salvar vidas.
6: No era una operación, digamos, específicamente para detener a esta persona. Por eso es el estado de fuerza que llevaban no era suficiente. Esto no significa que este sujeto vaya a quedar impune, lo vamos a detener.
0: Bueno, lo platicábamos hace un par de días, un operativo pues verdaderamente fracasado, el que llevó a cabo la Fiscalía de Morelos. Iban a hacer una cosa, iban a hacer una diligencia en un inmueble, y cuando llegaron se dieron cuenta que un generador de violencia, como le llaman, un delincuente muy buscado, el güero Jim, estaba ahí, lo detuvieron, pero pues no pudieron llevarlo y consignarlo, porque en lo que sucedió todo esto, el grupo criminal tomó como rehenes a 3 funcionarios públicos de la Fiscalía de Morelos, y entonces la Fiscalía de Morelos dice, se vio obligada a intercambiar a el delincuente que ya tenían por los 3 funcionarios, es decir, a negociar con el grupo criminal para evitar pues que los 3 funcionarios fueran a ser víctimas de asesinato o qué sé yo. Eso ocurrió. El líder criminal pues ahí está libre, dice Omar García Harfuch, es una de las prioridades y seguramente en los próximos días tendremos noticias sobre ello, pero sí vale la pena un poco desmenuzar qué es lo que ocurrió en el estado de Morelos. Y sobre todo dada la crisis de seguridad, independientemente de lo que diga la gobernadora, la crisis de seguridad en la cual se encuentra el estado. Tengo en la línea Alberto Capela, socio fundador de ACE Consultores y ex secretario de Seguridad Pública de precisamente del estado de Morelos. Alberto, es un gusto siempre conversar contigo.
7: Ana Francisca, un gusto, buen día, un saludo a todo el auditorio.
0: Bueno, pues claramente un operativo sin coordinación, pero tú hacías una interesante aproximación a lo que ocurrió y a lo que tendría que haber pasado en este operativo. ¿Por dónde le entramos, Alberto?
7: Bueno, pues yo pienso que más que el tema de la coordinación, lo que falla en primer lugar es el tema de la planeación. No ha quedado claro cuál era la diligencia que iban a desarrollar esta unidad, hoy sabemos, adscrita a la Fiscalía de Investigación de Delitos de Alto Impacto. Son unidades especiales que atendían, recuerdo yo, nuestros tiempos, temas relacionados con secuestros y extorsiones.
0: Sí.
7: Son grupos preparados, especializados, pero hay varios detallitos que se han comunicado que obviamente nosotros, que por las responsabilidades que hemos tenido, entendemos el bote pronto. De repente viene la justificación de la detención ante la ausencia de una orden de aprehensión, porque no sé si estoy equivocado, pero en estas 48 horas, Ana Francisca, yo no he escuchado que exista una orden de aprehensión en contra de este sujeto.
0: Sí.
7: Es más, ni siquiera, a excepción de lo publicado por Periódico Reforma, muchos no lo traíamos en el radar, no sabíamos ni que existía el sujeto este, inclusive algunas autoridades, porque he estado platicando con algunos excompañeros que trabajaron con nosotros y me dice, pues la verdad es que yo no sabía ni quién era. No lo traíamos. Sí. El detalle del bote pronto es que señalan la justificación que traía droga, ¿no? El primer detalle. Entonces, traía droga, estaba dentro del domicilio, no estaba. Entonces, si estaba dentro del domicilio, pues, ¿cómo traía droga dentro del domicilio? O sea, hay muchos detallitos en cuanto al proceso que ya pasó desapercibido por todo el escándalo y la movilización social que se dio y criminal. Pero hay situaciones que todavía no se han explicado con claridad. Número dos. Efectivamente, hablas de un tema importante, Ana Francisca, de coordinación, pero yo miraría un paso antes de la coordinación, de la planeación. ¿Qué iban a hacer? ¿Para qué? ¿Cuál era la intención? Hablan de unos inmuebles, o sea, entonces todo este relajo se genera por recuperar unos inmuebles, o sea, ¿en serio la fiscalía de ese nivel, de esas unidades especiales están desarrollando este tema? ¿Y qué tan lamentable es el desastre que se provoca que los tres compañeros, elementos de la fiscalía que son privados de la libertad, no tenían nivel en el entierro? Estas personas están adscritas a otra área de la Fiscalía Oriente, andaban desarrollando otro tipo de trabajo, otro tipo de investigación, quedaron en medio de este tema, son privados de la libertad y se convierten en la moneda de cambio en esta situación extremadamente vergonzosa, en donde se humilla a las instituciones estatales, y siempre es muy interesante escuchar a la presidenta Ana Francisca, porque del mensaje que ella señala de los hechos es lo que va a pasar días después. A mí me llamó mucho la atención que, siendo un estado morenista, obviamente la intensidad de la crítica haya sido diferente de lo que se había dado 24 horas antes con el asunto de Jalisco. Pero me llamó mucho la atención el deslinde. El deslinde fue, pues no es una operación de nosotros, ellos tendrán que informar, o sea, se lava las manos de un gobierno morenista estatal. Entonces, cuando dijo eso, dije yo, aquí ahí va a haber bronca, porque significa que lo que informaron en la mañanera de seguridad, los titulares de las áreas, no fue nada bueno, y no le gustó en lo absoluto a la presidenta, y probablemente ahí es donde está el desastre.
0: Tú dices en la reunión de seguridad que tiene ella todas las mañanas, ¿no? O sea, en la reunión
7: Así es, donde le informan lo que había pasado. Entonces ella sale y dice, pues ellos, la autoridad estatal tendrá que informar, y lo que informa la gobernadora es que todo está a todo dar, con el típico adjetivo de que hemos reducido mucho, todos conceptos extremadamente abstractos que no te dicen absolutamente nada. La realidad, tengo muchísimos amigos que aprecio y quiero mucho y que fueron muy solidarios con nosotros cuando estuvimos por allá, hoteleros, restauranteros, que verdaderamente están viviendo una crisis, Ana Francisca, en materia económica tremenda. Y lo que a mí me preocupa mucho más, independientemente del efecto, son dos cosas. La primera es que esto que sucedió en Totolapan es una demostración que atender las causas que tanto se ha cacareado en 8 años no funcionó, que no se atendieron las causas. El crimen organizado, particularmente en un estado con un nivel de ingobernabilidad en la época de Cuauhtémoc Blanco y de complicidades, presuntas complicidades muy escandalosas con grupos criminales, provocó que grupos nuevos del crimen establecieran una base social como lo que nos demostraron con mucha fuerza hace 2 días. Creo que eso es sumamente preocupante y va a requerir pues una reingeniería y un trabajo quirúrgico dimensionalmente mayor. Lo segundo que me preocupa es que viene el estado de Morelos en las últimas 5 semanas partiendo de una crisis a otra. Se da el lamentable homicidio de esta jovencita estudiante española. Gran escándalo. Luego, a las semanas siguientes, días siguientes, un fin de semana aterrador con una cantidad impresionante de homicidios. Y luego vienes y le das al traste ahora con esto en Totolapan, en los altos de Morelos, lugares que eran relativamente tranquilos, muy, muy cercano a Tepoztlán, a Huastepec, zonas extremadamente turísticas o por lo menos zonas de descanso de fin de semana de muchas personas en Ciudad de México. Y esto vuelve nuevamente a pegarle a la imagen del estado y a dañar enormemente por la posibilidad de que las personas que tenían la intención de ir un fin de semana o pasar unas vacaciones, pues decida no hacerlo. Y es increíble que la titular del Ejecutivo Estatal sea una empresaria dedicada al turismo toda su vida y que de repente pues no se dé cuenta que el actuar de su gobierno le está dando la puntilla obviamente final a estas actividades que ya están en crisis. El día de hoy algunos medios de Estados Unidos establecen el top 5 de los lugares más visitados en lo que va del año. Antes aparecíamos nosotros, de alguna u otra manera. No aparecemos. Hay un lugar de Taiwán, otro de Japón, uno de Uruguay y dos de Estados Unidos.
0: Híjole.
7: Ninguno de México. Entonces, esto está impactando enormemente, todos estos escándalos.
0: Oye, yo tengo dos, digamos, reflexiones que hacer al respecto, una pues más coyuntural y otra más general, pero la primera, la coyuntural, tiene que ver con tampoco hay como, o claramente no fueron aplicados aquí protocolos de reacción inmediata por parte de la fiscalía. Fue como que pues ya que estaban en el desastre, pues fue el desastre total y digamos una falta como de profesionalización ahí en términos de los protocolos y qué hacer en caso de, ¿no? Porque terminó tan mal este operativo. Pero la otra es más grande y tiene que ver con tu reflexión general sobre la seguridad en el estado de Morelos, sobre todo después del asesinato. Son creo que 7 estudiantes en los últimos meses de la Universidad Autónoma de Morelos, las movilizaciones que provocaron por los estudiantes, el foco mundial al respecto de, a raíz particularmente del asesinato de la estudiante Claudia Tacoronte. Pero es un poco este desánimo, este aislamiento de la propia ciudadanía, Alberto, que debe estar, pues supongo, aterrorizada y completamente desbordada con lo que es su día a día, porque si no nos explica cómo es que aguantan tanto, pues, ¿no? O sea, ¿dónde está la ciudadanía exigiendo una contundencia mayor? O sea, ¿en qué país del mundo, en qué ciudad del mundo, en qué estado del mundo matan a 7 estudiantes en una universidad en los últimos meses? Y pasa como si pasara cualquier otra cosa, ¿no?
7: Es una suerte ya de desesperanza y desánimo generalizado, porque pues ya son muchos años obviamente con esto. Fue muy complejo la administración en el tema de seguridad de Graco Ramírez en términos de todo lo que teníamos que hacer, pero hubo articulación institucional, había voluntad política real. Yo estoy convencido. No quiero ser señalar situaciones. Es posible equivocarse en la parte institucional, Ana Francisca. Somos seres humanos y obviamente te puedes equivocar, pero que la equivocación sea la constante, o sea, sea la regla, es verdaderamente dramático. Y yo veo que la sociedad, obviamente, lo que está observando son varias cosas que son evidentes. No hay química, válgame la palabra, o nivel de coordinación, ¿sí?, ni siquiera entre las instancias estatales. Pareciera que el secretario de Seguridad Pública anda en otro lugar y en la fiscalía anda en otro lugar y cada quien está jugando con sus canicas, y deberían obviamente estar de la mano. Inclusive una de ellas debería estar llevando la voz cantante y estar liderando el esfuerzo. No, parece que eso no está sucediendo, lamentablemente. Yo quiero decirte una cosa, Francisca. En el 2016, si mal no recuerdo, tuvimos un asunto similar. A nosotros nos privaron de la libertad al secretario general del gobierno del estado, Huitzilac, después de una manifestación de bloqueo de la carretera de México a Acapulco, o sea, obviamente a la altura de Tres Marías, de Huitzilac, bloquearon y ya llevaban como 24 horas y tuvimos que entrarle al quite. Matías Quirós, que era el secretario, iba llegando como secretario, pensó que sus buenos oficios pudieran negociar la liberación de la carretera, se acercó de más, yo le pedí que no lo hiciera, yo estaba encabezando, tenía 400 elementos o 500 detrás de mí, él se acerca 20 metros más de lo que yo le había pedido que no lo hiciera y pues me lo pescaron y vas para adentro, ¿no? La diferencia es que nosotros ya habíamos hecho un trabajo de inteligencia social, nosotros teníamos aliados dentro de la comunidad, teníamos aparte la policía municipal, y no pasó ni 45, 50 minutos, una hora, ya, en la que nosotros teníamos identificado dónde estaba. ¿Y qué crees que hicimos? No negociamos, lo extraímos, lo sacamos a la fuerza. No hubo detonaciones de arma de fuego, pero había un trabajo previo que se había desarrollado para entender quiénes eran los liderazgos sociales, y meses después se procesaron sendas investigaciones por todo lo que te puedas imaginar, y fueron detenidos quienes tomaron la decisión de privarlo de la libertad. Entonces había algo, un trabajo hecho con anterioridad. Yo lamentablemente lo que viví en Totolapan, una comunidad de 15,000 habitantes, cuando mucho, Ana Francisca, pues fue exactamente lo contrario. Creo que hicieron una llamada general de auxilio que le costó la vida, que es lo más triste, a 4 elementos de la Guardia Nacional adscritos a la Secretaría de Seguridad Pública del Estado en un accidente. Entonces, claro que hay un costo dramático, increíble, de una decisión operativa de alguien que no nos han dicho quién, ¿no? Entonces, otra vez pasará al olvido, y quien se equivocó, pues nadie va a asumir las consecuencias, porque en esta verticalidad política que estamos viviendo en México, equivocarse, si eres de color guinda, no pasa nada. Si eres de otro color partidista, te van a crucificar tremendamente, y ve quién te lo dice.
0: Bueno, Alberto Capella, te mando un abrazo. Gracias por ayudarnos a desmenuzar este asunto. Te mando un abrazo.
7: Fuerte abrazo. Gracias.
0: Gracias. Las 8:04, vamos a la pausa. 5543-77125. Gracias a todos por sus comunicaciones. En un ratito más las leo por acá al aire. Saludos, Manzanillo, saludos a la gente de Mérida y Mexicali, gracias a la gente de Oaxaca, Puebla, Puerto Escondido, Tampico y Tijuana. Buen día. Vamos a la pausa, tenemos más al volver.

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1: 8 de la mañana con 13 minutos. Gracias por seguir con nosotros aquí en MBS Noticias. Jueves 15 de octubre de 2026. Esta es la información al momento.
0: En resumen.
1: Ayer compareció en el Senado de la República el canciller, el secretario de Relaciones Exteriores, Roberto Velasco. ¿Cómo le fue, Óscar Palacios? Te saludo con gusto.
2: ¿Qué tal, Ana Francisca? Buenos días. Así es, pues, el secretario de Relaciones Exteriores, Roberto Velasco, aseguró que el proceso de revisión del T-MEC se encuentra vivo y no está ligado a temas políticos y de seguridad con Estados Unidos. Durante su comparecencia ante el Pleno del Senado, el canciller reconoció que se trata de un proceso complejo, pero aclaró que se ha buscado que se mantenga en los canales que debe mantenerse. Precisó en este sentido que la revisión del acuerdo comercial no está mezclada con los temas políticos o de seguridad. Él dijo se debe al diálogo intenso que se ha tenido con autoridades de Estados Unidos sobre los distintos temas de la relación bilateral. Escuchemos.
3: Es un proceso vivo, es un proceso que continúa, no está, por supuesto, en este momento, como lo dijo el secretario de Economía, mezclada con los temas políticos, con los temas de seguridad. Y eso es así porque ha habido un intenso trabajo para dialogar sobre los distintos temas políticos de la relación bilateral. Eso es así porque hemos mantenido una cooperación en seguridad basada en principios, como lo referí, pero también con una serie de resultados muy importantes.
2: Roberto Velasco rechazó que la decisión del gobierno mexicano de no atender la solicitud de extradición contra Rubén Rocha y Enrique Insunza haya influido para que Estados Unidos se negara a extender el T-MEC. Descartó que la imposición de aranceles sea una represalia contra nuestro país y subrayó que no pueden mezclarse estos temas. Así lo dijo.
3: Pues es a todas luces evidente que aunque uno quisiera mezclar los temas, son en realidad decisiones que el gobierno de Estados Unidos ha tomado como resultado de un cambio en su política comercial global. Pues un cambio que además pues el gobierno de Estados Unidos todos los días está hablando de ello, y un cambio en el cual, a pesar de todos los retos que estamos enfrentando, México mantiene una de las tasas más bajas en el mundo para acceder al mercado estadounidense.
2: Justo así respondió Roberto Velasco a los cuestionamientos de legisladores de oposición en esta comparecencia, donde enfrentó también los señalamientos de la senadora por el PAN, Lili Téllez, quien denunció que la política exterior de nuestro país se ha centrado en el tema de la seguridad. Esto debido, dijo, a la mala imagen que tiene México ante el mundo. Ana Francisca, es el reporte. Buenos días.
1: Muchas gracias, Oscar. Muy buenos días. Y es increíble lo que está trascendiendo desde Michoacán. Fíjense. Después de las protestas de trabajadores del Seguro Social y de la eventual visita sorpresa en esta gira que está haciendo la presidenta Sheinbaum a distintos hospitales del país para revisar y ver exactamente, de acuerdo con lo que ella quiere hacer, ver de en carne propia qué es lo que está pasando en los hospitales, el tema del abasto de insumos, el tema de medicamentos, pues resulta que casi mágicamente se están resolviendo los asuntos pendientes que tenían allá en hospitales de Michoacán. Marco Antonio Duarte, a ver, platícanos de qué se trata.
4: Hola, ¿qué tal, Ana? Te saludo con mucho gusto, al igual que el auditorio. Te informo que tras una semana de protestas de empleados del Instituto Mexicano del Seguro Social, la delegación estatal aquí en Michoacán ha comenzado con la entrega de insumos a hospitales y con la revisión de las farmacias y los almacenes de medicamentos. Personal médico y administrativo difundió videos en los que trabajadores realizan una limpieza profunda en el Hospital Regional Número 1, el principal de Michoacán y ubicado en el municipio de Charo, así como el cambio de colchones de las camas sensadas del Hospital General de Zona número 83, esto ubicado en la avenida Camelinas de la ciudad de Morelia, la capital del estado. Los trabajadores, Ana, acusaron que ambas medidas fueron ordenadas desde la oficina de Zoé Robledo, director general del IMSS, ante posibles visitas sorpresa, como tú bien lo comentabas, de directivos del instituto o de la presidenta Claudia Sheinbaum Pardo, aunque de acuerdo con fuentes consultadas del Instituto Mexicano del Seguro Social aquí en Michoacán, pues hasta el momento no existe algún indicio de que la presidenta visite próximamente Michoacán. Si te parece, escuchamos parte de un video que difundieron los empleados del Seguro Social, Ana.
1: Sí, claro.
5: Miren, cambiando las colchones porque viene la presidenta. Así va a venir a Charo. Y acá, ahora sí, no hay pacientes. Miren aquí, quieren quedar bien con la presidenta, pues.
4: En contraparte, Ana, Miguel Ángel Mandic Puga, sí, el delegado estatal del IMSS, respondió ya a este video reconociendo, ajá, que el cambio de colchones obedeció a una petición del personal del hospital y a que estos insumos se encontraban guardados en el almacén. Esta petición, Ana, bueno, pues se realizó en una reunión que el propio Mandic Puga sostuvo con personal de la clínica número 83 aquí en Morelia durante el pasado lunes. El funcionario del IMSS también aceptó que Zoé Robledo dio la instrucción a los delegados estatales de escuchar al personal de cada entidad y resolver de inmediato cada una de sus demandas. Esto, pues, bueno, pues ante las protestas que se han venido suscitando desde hace una semana. Una fuente cercana al despacho de Bandic Puga reveló que las quejas del personal médico y administrativo han obligado a revisar los insumos, el equipo, el abasto de medicamentos y materiales en los 11 hospitales de zona y los 7 nosocomios rurales que tiene el IMSS en Michoacán. Y finalmente te informo que el personal médico y administrativo del Seguro Social pues mantiene tomadas también las instalaciones de la sección número 20 del Sindicato Nacional de Trabajadores del Seguro Social, ubicadas en la avenida Acueducto, aquí al oriente de la capital michoacana. Ana, este es el reporte.
1: Estamos muy pendientes. Gracias, Marco.
4: Seguiremos al pendiente. Muy buenos días.
1: Buenas tardes. Oigan, y rápidamente nada más, en Mazatlán hay encontronazos porque, fíjense, la Canaco, la Cámara de Comercio de Mazatlán, canceló la edición número 41 de la Expo Feria Canaco porque dicen, pues, no están dadas las condiciones de seguridad necesarias para que se lleve a cabo esta feria. La dirigencia de la Canaco dijo que la decisión se tomó a pesar de tener ya comercializado el 80% del evento. O sea, ¿qué estarán viendo en Mazatlán? Como para decir, no, saben que no podemos hacer esta feria. Es parte de lo que dijo la dirigente de la Canaco en Mazatlán, Francisca Cázares.
6: Después de un proceso de evaluación serio y responsable, hemos determinado que la Expoferia Canaco Mazatlán 2026, programada del 12 de noviembre al 6 de diciembre, no se llevará a cabo este año.
1: Y la alcaldesa de Mazatlán, Estrella Palacios, responde esto.
7: Tenemos eventos, pues, de gran calado, tenemos eventos masivos que se realizan aquí en Mazatlán. Existen las condiciones para realizarlo, todo el apoyo de los tres niveles de gobierno. Y, pues, la verdad, pues, por parte de Canaco es una decisión que ellos deben de tomar. Son los organizadores quienes deciden, ¿verdad? Y nosotros como gobierno municipal, que saben que cuentan con nuestro apoyo por si cambian de opinión.
0: Luis Miguel González, Economía.
1: Luis Miguel González, ¿cómo estás? Buen jueves.
8: Ana Francisca Vega, muy bien, ¿y tú?
1: Bien.
8: Buen jueves.
1: Oye, uno de los temas recurrentes que ha estado ahí sobre la mesa, veíamos, por ejemplo, el tema de Tulum, me parece, a ver si me recuerdan por ahí en el tema de Tulum, que hay un nuevo una nueva cancelación de vuelos hacia Tulum, pero, pues, en general, el arribo de turistas por vía aérea a nuestro país. ¿Tú traes datos nuevos?
8: Sí, sale la información de lo que se conoce como balanza turística, y es cuántos turistas llegan a México, cuántos turistas mexicanos viajan al extranjero, que también es un dato interesante del que vamos a hablar. ¿Qué nos dice el dato de turistas extranjeros? Lo primero, hay cierta confusión sobre cómo contabilizamos o cómo se debe, cuál es la cifra que tenemos que tomar en cuenta. La confusión no es del INEGI, que es muy claro, sino de la Secretaría de Turismo. Tenemos que llegan un poco más de 7 millones de turistas en agosto, pero se distingue, y es bien importante esto, Ana Francisca, entre excursionistas y turistas. Uh-huh. Excursionista es el que llega pero no pernocta. Estamos pensando, por ejemplo, que gente que llega en cruceros o gente que pasa de la frontera y viene a pasar, por ejemplo, a comer a San Diego o, digo, de San Diego a Tijuana, etcétera. El número de excursionistas creció, pero el de turistas bajó. Uh-huh. No sé si estoy siendo claro.
1: Sí, sí, sí, sí, sí, sí, totalmente.
8: Los turistas, que es quien llega en avión o quien va a pasar más de un día, el número está estancado o decreciendo. Decrece ligeramente, 0.5. Sigue siendo un número importante, 3.7 millones en el mes de agosto. Uh-huh. Pero es menor que el de agosto del año pasado. Uh-huh. Se explica, mencionabas tú uno de los puntos, yo diría, puntos rojos en el mapa turístico, es Tulum. Tenemos también Puerto Vallarta, que no se ha recuperado desde febrero por toda la crisis que generó la, pues, el abatimiento del Mencho. Uh-huh. ¿Cuál es la buena noticia dentro de este mapa de ingreso de turistas? El gasto promedio está subiendo. Sube casi 8%. Okay. Recordarás, hace mucho que platicábamos esto, que la competencia en el mapamundi no es solo por atraer turistas, sino por hacer que gasten más, obviamente, claro, hacer que gasten más a través de una buena oferta, que gasten más en restaurantes, que consuman algún tipo de servicio, por ejemplo, pienso museos, pienso comercio. Esa parte está mejor. El turista que viene está gastando más que el año pasado, pero están llegando menos turistas. La cifra se confunde y es importante porque el número de excursionistas por cruceros o por transfronterizo sí está subiendo.
1: Okay.
8: Pero si distinguimos excursionistas de turistas, pues nos quedamos con la cifra que la Organización Mundial del Turismo considera como la correcta, que es gente que pasa cuando menos un día.
1: Lo ideal sería, obviamente, que los turistas pasaran más de un día y gastaran más, ¿no? O sea, digamos,
8: absolutamente.
1: Si esas dos variables se conjugaran, sería el escenario óptimo para el país, y hay países en donde eso ocurre, efectivamente, no es el caso de México.
8: El otro dato que quiero poner en la mesa, que me parece súper interesante, crece el número de, crece prácticamente 8% el número de turistas mexicanos que salen del país al extranjero. Uh-huh. Si lo comparamos más o menos, son 3.7 millones de turistas que vienen a México en agosto y 2.1 millones de mexicanos que salieron al extranjero.
1: Okay, okay.
8: Yo lo atribuyo, entre otras cosas, pues al superpeso, ¿no?
1: Pues sí, seguramente con, sí, pues sí, claro.
8: Con mayor capacidad adquisitiva, pues uno le dan ganas de conocer Mickey Mouse o cualquier otra cosa, ¿no?
1: Esperemos que cualquier otra cosa, más bien. Pero bueno, sí, estoy totalmente de acuerdo. Oye, tu primera plana, el déficit comercial con China aumenta de enero a agosto, es la medición.
8: Sí, lo más importante de este dato es va rumbo a romper récord, y en un contexto en donde ya México le puso arancel a productos chinos.
1: ¿Cierto?
8: A partir de enero.
1: Sí.
8: El que aumenta no sería tan importante como noticia en un contexto en que ha sido, pues yo diría, la tendencia en el largo plazo. Pero lo que para mí es significativo es que se va a romper el récord en un contexto en donde México ya estableció algunas medidas para frenar estas importaciones de China y literalmente no le hacen pues ni lo que el viento a Juárez.
1: Sí, es interesante, es muy interesante. Gracias, Luis Miguel, te mando un abrazo.
8: Abrazo fuerte, buen jueves.
1: Igualmente, muy buen jueves, las 8:27, vamos a la pausa, 5543-77125, nuestro WhatsApp aquí en cabina. Acuérdense que estamos en vivo en redes sociales, nos pueden acompañar desde la transmisión en YouTube, MBS Noticias por allá, entran a YouTube, le ponen suscribirse a nuestro canal, nos encantaría que nos acompañaran todos los días por allá. Porque además estamos platicando en el chat, así es que interesante lo que pasa también en la transmisión de YouTube. Gracias por acompañarnos. Guadalajara, Maravatío, Poza Rica, Torreón, Villahermosa, 8:28, vamos a la pausa, tenemos mucho más.

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0: carros que tiene, según lo que me dijeron adentro, es resistencia a particulares y desobediencia a las autoridades.
1: Entre él y otro compañero me llevaban de las manos y me iban dando puñetazos en el área abdominal.
2: Quisiera recuperar de verdad mi motocicleta, que mi moto se quedó adentro de Casa Jalisco.
3: Como ven, sí está golpeado y que también tiene muchos golpes en la pierna.
4: Es que todas las personas detenidas el domingo han recuperado su libertad, absolutamente todas.
5: En el caso de Jalisco, tiene que hacer una investigación muy profunda la Comisión Nacional de Derechos Humanos. ¿Quién dio la orden y qué haya responsable? ¿Cómo es posible que en el 2026 siga habiendo tortura de policías a jóvenes?
6: Las 8:33 a.m. En la línea tengo a Ángel Cadena, abogado del Centro de Justicia para la Paz y el Desarrollo, una organización que está acompañando pues desde el primer momento a las 39 personas detenidas cuando así ocurrió, y bueno, por supuesto el proceso que todavía están pues transitando las cuatro personas, siete personas que todavía siguen en proceso. Lo que interesa aquí, me parece, es entender que a pesar de que ya no hay personas detenidas, pues sus procesos jurídicos continúan. Así es que lo que anunció el gobernador Lemus de ya no hay nadie detenido, pues bueno, es una verdad, pero esto no quiere decir que se les haya exculpado por lo ocurrido. Tenemos en la línea a Ángel Cadena. ¿Cómo estás, Ángel? Platicamos hace unos días, tú nos decías que lo principal era que salieran de prisión, pero sobre todo que se aclarara las acciones de la policía en esta contención de la manifestación, Ángel.
7: Hola, Ana, buenos días para ti y también para todas las personas que nos escuchan. Primero, pues, agradecerte el espacio y justamente, ¿no? Creemos que ha sido, muy complejo cómo se ha ido sorteando toda esta situación. Al final, como bien lo dices, ¿no? Ya hay, pues están todas las personas en libertad. No quiere decir que todas las personas no continúen siendo investigadas o que no continúen sus procesos judiciales. Como bien lo señalabas, a partir de la audiencia que se llevó a cabo, o de algunas de las audiencias que se llevaron a cabo el día martes, pues sabemos que David Isaac ya no está vinculado a proceso. Israel Rosas e Iván Octavio, ellos sí fueron vinculados a proceso por el delito de lesiones y van a tener que estar yendo a firmar cada 15 días.
6: Sí.
7: Y las otras cuatro personas, que son Teodoro Torres, Alexis Guzmán, Juan Darío Muñoz y Samuel Morales, ellos, su audiencia va a continuar el día de mañana por el delito de lesiones. De las demás personas que fueron detenidas y que fueron puestas después en libertad, justamente es algo que hablábamos ese día, ¿no?
6: Sí.
7: El día de nuestra entrevista, fueron puestas en libertad, pero bajo una figura contemplada en el proceso que, pues, básicamente lo que dice es que la investigación continúa, ¿no? Que la fiscalía va a mantener esas carpetas de investigación
6: abiertas.
7: Para continuar investigando algún posible delito, lo cual nos preocupa bastante porque pues también es una forma de criminalizar a las personas que acuden a una protesta de manera libre, ¿no? Que ejercen ese derecho. Entonces, realmente, o sea, si bien sí se ha avanzado, afortunadamente se ha obtenido la libertad de todas las personas que en su momento estuvieron detenidas, la realidad es que el proceso aquí no ha parado, ¿no? Más bien es punta de un proceso que seguramente será largo para varias, que podría ser bastante desgastante y que conlleva muchísimos de los impactos a partir de las detenciones arbitrarias y ilegales que realizaron las autoridades en Casa Jalisco, ¿no? Inclusive ya la Comisión Nacional de los Derechos Humanos ha traído la investigación por violaciones a derechos humanos en este proceso. Entonces, también muy pronto, pues las personas detenidas o quienes fueron agredidas en la manifestación, pues tendrán que estarse entrevistando con el personal de la comisión para que se recaben sus entrevistas y se inicien todos los procedimientos de queja para justamente estas investigaciones por violaciones a derechos humanos.
6: Hay dos policías separados de sus funciones a los que ya se les encontró a través de videos, etcétera, que efectivamente cayeron en el uso excesivo de la fuerza, etcétera, etcétera. No hay todavía pues ningún mando, porque uno pensaría que alguien dio la orden, ¿no?
7: Sí, y eso, así. A ver, creo que es un avance medianamente importante, ¿no? El reconocer quiénes estuvieron operativamente en la manifestación y que actuaron de manera indebida, ¿no? Que realizaron estos actos violatorios a derechos humanos. Sin embargo, lo que dices es fundamental, ¿no? O sea, sí es importante que estas personas también sean investigadas, pero ¿qué pasa con toda la cadena de mando? Uh-huh. Al final, las corporaciones de seguridad, los elementos no se mandan solos, ¿no? Uh-huh. Sabemos que siempre hay órdenes que vienen de mandos que están más arriba, entonces ya. Es fundamental que tanto las autoridades del Estado investiguen estos acontecimientos, pero también las autoridades federales, uh-huh. ¿no? Sí es importante, también va a ser crucial el papel de la CNDH, que tiene una oportunidad de reivindicarse para realizar una investigación exhaustiva, imparcial, y sobre todo, ¿no?, señalar a todas las personas servidoras públicas que estén involucradas en este proceso. Lo que dice, saber quiénes dieron la orden de empezar con el operativo, quiénes dieron la orden de introducir a las personas a Casa Jalisco, de mantenerlas detenidas, quiénes fueron los involucrados en golpearlos, en torturarlos, en inclusive desaparecerlos forzadamente por una corta duración de tiempo, ¿no? En todas esas situaciones, hasta dentro de la propia fiscalía.

0: Una serie de irregularidades desde el momento de la detención hasta el seguimiento de los procesos judiciales que sí o sí tienen que ser investigadas.
1: Bueno, Ángel, pues estamos por supuesto en comunicación y mañana muy atento a lo que ocurra con estas audiencias. Te agradezco mucho por lo pronto la actualización.
0: No, muchísimas gracias a ti, Ana, y yo sí continuaría haciendo el llamado para que el día de mañana, pues la sociedad, distintos individuos, colectivos, se sumen también a acompañar el espacio de las audiencias de las personas que aún quedan en estos procesos. Por acá también estaremos compartiendo horarios y demás, pero sí es importante que pues que se continúe, ¿no?, con este acuerpamiento que ha habido por parte de la sociedad desde pues prácticamente el domingo, ¿no?, a partir de la marcha. Pues también muchas gracias a ustedes por el espacio y sobre todo pues por mantener por acá la comunicación, y estamos en contacto. Muchísimas gracias.
1: Gracias, gracias, Ángel. Las 8 de la mañana con 40 minutos.
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3: Eso tiene que acelerarse. Problema de desabasto, que hay algunos problemas de proveedores, pero también hay problemas dentro del IMSS de distribución, que SOE está tomando medidas para poder resolver y que hay que atender. Evidentemente hay que atenderlos.
4: En varias ocasiones tengo que comprar el medicamento. La caja de medicamento vale 33,000 pesos y en varias veces lo he tenido que comprar. A mí, cuando no me dan, tengo que comprar, y hay mucha venta.

0: de los hogares. La organización México Evalúa le ha entrado a este tema a través de los datos y hay, pues, evidentemente conclusiones muy interesantes y que creo que vale la pena discutir y traer a la mesa, más allá de las giras de la presidenta, más allá de lo que nos puedan decir en las mañaneras, más allá de las tarjetas informativas del Seguro Social o incluso de la experiencia de los usuarios. ¿Qué es lo que está pasando en este campo? Mariana Campos, directora de México Evalúa, siempre es un gusto conversar contigo, Mariana. ¿Cómo estás?
1: Hola, Ana Francisca, muy bien, gracias.
0: A ver, el sistema se ha transformado muchísimo del 2018 a la fecha, el sistema de salud, quiero decir. ¿Qué es lo que han encontrado ustedes en términos de este gasto?
1: Bueno, Ana Francisca, primero decir que en México tenemos varios sistemas públicos de salud y cuando nosotros revisamos el gasto de los hogares, lo que hicimos fue segmentarlos por los de acuerdo con el sistema de salud en el cual están registrados, ¿no? Para saber qué está pasando en cada uno de ellos. Porque además, pues, cada uno de ellos tiene sus propias reglas. Y lo que encontramos es que en todos los sistemas de salud ha habido, digamos, las familias han enfrentado un incremento en el gasto en medicamentos, ¿no? Entonces, esto nos lleva a pensar que es un digamos, un problema que está en varios de los sistemas. Y en el caso del IMSS, que es además un sistema de personas que trabajan en la formalidad. Es decir, estas personas, en conjunto con sus patrones, es decir, sus empleadores, hacen unas aportaciones para financiar el seguro de salud. Entonces, se está pagando previamente. No es algo que el gobierno regale. ¿Me explicó? Es importante hacer esa diferencia. Claro. Y bueno, por lo cual es muy legítimo, ¿no? Que haya un análisis o un reclamo a esta situación. Lo que encontramos es que ahí aumentó casi 100%, casi 100% lo que se gasta trimestralmente, ¿no? Pasó de 184 pesos de 2024 en el año de 2024.

0: este es del 2018, a 365 pesos en el año de 2024. Entonces, pues sí es un aumento importante.
1: Claro,
0: ¿No?
1: claro.
0: Evidentemente hay un aumento en precios de medicamentos también, eso es importante señalarlo,
1: Sí.
0: pero definitivamente también hay un aumento en pues la necesidad de gastarlo desde el bolsillo. ¿Y esto cómo lo podemos también notar? Lo que nosotros vemos es que también existe mucha automedicación, es decir, la gente ya ha perdido como quizás o el interés o la esperanza, o simplemente también le sale caro ir al sector privado cuando no tiene atención en el sector público. Entonces, la gente también está optando por automedicarse.
1: Híjole, eso es súper
0: Y
1: peligroso.
0: esto es muy peligroso, Ana Francisca, es lo que vemos también un incremento en la automedicación. Y también señalar que los medicamentos que están generando un mayor gasto a los hogares son los relacionados con el control de la presión arterial, que podemos considerar que es un mal cardiovascular, y que, pues, en México, la principal causa de muerte de los mexicanos son los males del corazón. Son los males cardiovasculares. Entonces, pues bueno, creo que es súper importante atender el problema de la escasez de medicamentos.
1: Oye, y sobre todo decir, Mariana, que estos temas cardiovasculares y el tema, decías, de la presión arterial y etcétera, son padecimientos de largo plazo. Entonces, son padecimientos en los que se supone había una prioridad como para garantizar que estos medicamentos estuvieran ahí y que se les pudiera dar tratamiento a estas personas, y no es lo que estamos viendo necesariamente.
0: Así es, y además, pues bueno, como sabes, y ya hemos ido analizando también en la opinión pública, este tipo de enfermedades pues surgen con la edad, ¿no? Hay, por supuesto, factores de riesgo, por supuesto, hay personas que a una edad temprana los empiezan a padecer, lamentablemente, pero en la vejez es probable que muchos podamos enfrentarlo. Entonces, México pues va a empezar un envejecimiento, entonces es súper importante. No solamente obviamente en el presente, sino cómo vamos a mejorar nuestros sistemas de salud públicos, porque esto viene, pero para crecer, la necesidad de medicamentos y de abastecerlos.
1: Oye, estoy viendo aquí su estudio, y hay una categoría que es particularmente importante por lo que implica para las familias, que son los gastos catastróficos, ¿no? Son estas, digamos, no es la medicina del día, sino es algo, pues, muy grande que pasa en una familia, no sé, supongo un diagnóstico de cáncer, una cosa que te implique un gasto mayor. Y los hogares que incurrieron en un gasto catastrófico por salud también aumentaron importantemente en los últimos años, del 2018 al 2024, y en casi todas las categorías, ¿no? En el IMSS, en el ISSSTE, en PEM, o sea, está tremendo. En Pemex no, pero independientes, etcétera, etcétera.
0: Sí, el gasto catastrófico en salud, la verdad es que es un escenario en el cual una familia tiene que gastar un monto de su ingreso que te arriesga o te puede dejar en pobreza, ¿no? Entonces, no es cualquier gasto de bolsillo, sino ya es un gasto de bolsillo drástico. Y lo que encontramos ahí, lamentablemente, es que el incremento frente a 2018 fue de 64.5%
1: Uy.
0: en promedio, ¿no? Entonces, me refiero al no el monto, sino el número de hogares que lo están enfrentando, ¿no? O sea, no son tantos hogares, eso sí hay que decir, no son tantos hogares los que enfrentan un gasto catastrófico, pero esos hogares sí aumentaron en 64 por ciento, ¿no? Entonces, más o menos para que se den una idea, el 2% de hogares en México enfrentaba un gasto catastrófico en 2018 y en 2024 cerca del 3% de los hogares, ¿no? Pero pues sí estamos hablando de alrededor de 437,000 hogares adicionales, ¿no? Entonces es bastante gente, pues somos un país de 130 millones de
1: Claro,
0: habitantes, entonces no es trivial. A la hora que los agregamos por sistema de salud, lo que encontramos es que las personas más afectadas definitivamente están en los que, digamos, no están registrados en un sistema de seguridad social formal, como lo que es Pemex o el ISSSTE o el IMSS. sí hay una marcada afectación en los hogares sin seguridad social, lo cual pues te hace pensar que es súper importante, pues que digamos las soluciones que por lo menos estaban en la mesa hasta 2024, que digamos es la vigencia de esta información, pues no estaban sirviendo, ya. ¿No? En su momento, pues lo que había, lo que hubo en el sexenio pasado, no sirvió definitivamente para las personas ya. que no tenían seguridad social, ¿no? Hay que decir que en el IMSS sí aumentó, pero no aumentó de una manera tan drástica. Pasó de 1.7% a 1.9%.
1: Uh-huh. Mariana, pues hay que revisar, y supongo que estarán pronto entrándole a este tema, lo que ha ocurrido el último año y medio en la administración de la presidenta, ¿no? O sea, creo que...
0: Sí, y creo que es muy importante también que los mexicanos tengamos muy claro, sobre todo las personas que trabajan y que tienen un empleo formal, de cuánto están aportando a su seguro de salud. Lo que nosotros hemos revisado en encuestas es que los mexicanos luego no tienen como mucha claridad de lo que se está aportando. Entonces, creo que sí es importante también educar a los pacientes, ¿no? El día de hoy los médicos lo están reclamando, pero creo que los pacientes también tienen que estar empoderados sobre sus derechos.
1: Pues Mariana, te agradezco muchísimo. Estamos siempre pendientes y leyendo con muchísimo interés todo lo que saca México Evalúa. Te mando un abrazo. Buen jueves.
0: Gracias, Ana Francisca. Hasta luego.
1: Gracias, Mariana Campos, la directora de esta organización. De veras, una organización pues que habla y hace sus análisis con base en datos públicos, oficiales. Y eso creo que es súper valioso para agregar a estas conversaciones. ¿Cómo está el sistema de salud? Bueno, pues los trabajadores dicen algo, lo que está pasando en las calles dice una cosa, lo que está pasando en las casas se refleja en cosas como la encuesta de gastos en los mexicanos, la encuesta del INEGI. 8:51 p.m. Vamos a la pausa. Al volver, mi querida Brenda Estefan ya está por acá.

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4: Como esté tu energía, será tu humor. ¿Has notado que hay días en que al despertar te sientes tan lleno de energía como los que salen en los comerciales de cereales en la televisión? Y otros en los que te tapas la cara con la almohada y te acuerdas de aquella canción de "Hoy no me quiero levantar". Pero no solo eso, incluso tu estado de ánimo y tu humor, la fuerza con la que haces el ejercicio diario, la rapidez con la que tomas tus decisiones o las pospones, dependen de un intangible: tu energía. ¿Pero qué afecta a nuestra energía? Una de las mayores fuentes de energía viene de un sistema que tenemos integrado en el cerebro. Ese marca los ritmos de nuestro cuerpo, y estos ritmos se repiten cada 24 horas. Se llaman circadianos, del latín circa, acerca, dianos, día. Es como un reloj biológico que está diseñado para mantenerte despierto de día y cierra sus operaciones de noche para que puedas dormir. Como reloj despertador, nos envía señales que nos avisan que es hora de comer, de despertarnos, de descansar y demás. Lo que quizá desconocemos es que nuestro humor también está determinado por ese reloj biológico, que por lo general tiene su mejor momento en el primer tercio de la mañana. Decae alrededor del mediodía hasta la media tarde y vuelve a subir alrededor de las 6 de la tarde para caer a la hora de dormir. El director de orquesta de este reloj es la luz. Cuando la retina capta el primer rayo de sol, manda la información al cerebro y este envía docenas de órdenes a todo el cuerpo. Para activarnos en el día, segrega, entre otras, la hormona del estrés cortisol, y en la noche, melatonina para dormir. Si el ritmo de vida que llevas es desordenado, comes a deshoras, trasnochas, ya sea por diversión o por trabajo, estas hormonas se salen de su ciclo y se refleja en todo, especialmente en tu sueño, en tu humor y en tu lucidez. Por lo tanto, tus juicios, decisiones y eficiencia se disparan. Comparto contigo otras formas de elevar tu energía. 1. Apasiónate por lo que haces, ya que tu cuerpo segrega adrenalina que te mantiene alerta física y mentalmente. 2. Trabaja bajo luz clara y brillante. Esta aumenta tu grado de atención mientras que una luz tenue te adormece. 3. Duerme de 7 a 8 horas. Millones de personas duermen menos y les afecta en todo. 4. Haz ejercicio. Te alerta porque hundirte en el sillón solo te adormece. 5. Aliméntate bien, ya que aumenta la cantidad y la producción de los neurotransmisores responsables del humor y del estado de alerta. 6. Procura un ambiente fresco. El calor te aletarga. 7. Escucha buena música y evita ruidos contaminantes. Y 8. Usa la aromaterapia como la esencia de menta para despertar. Es importante comprender que hasta el individuo más energético no lo está el 100% del tiempo. Hay subidas y bajadas naturales en un ciclo de 24 horas, tanto de energía como de humor. Así que obsérvate para conocer cuáles son tus horas más productivas, de mejor humor y cuando simplemente es mejor retirarte y descansar.

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0: Es hoy, es jueves.
1: Es viernes chiquito, le gusta que le guste.
0: Exacto, viernes chiquito, jueves 15 de octubre. Mira, es quincena, para los que cobran por quincena, pues es un buen día porque chilla la rata, ¿no? Chilla la rata, ¿no? Pero mira, tú cobras en tantas obras de teatro, en tantas cosas, tanta campaña.
1: Sí, eso lo hago por gusto.
0: Cobras por todos lados.
1: Es mi placer culposo.
0: Eso.
1: Yo me debo a mi público.
0: Claro que sí.
1: ¿Cómo estás, Bazooka? Yo, yo, yo.
0: Pues mira, no también como tú, pero para ser del país como de exportación, la verdad.
1: ¡Auch! ¡Auch!
0: Bueno, saludos a toda la gente que nos escuche a lo largo y ancho de la República, en alguna plataforma, en algún podcast, red social, donde sea, ¿no? Uh-huh. Y sobre todo en alguna frecuencia radiofónica. Como cada jueves viene Oscar Uriel para hablarnos de lo que te late del cine.
1: Y viene filoso, ¿eh?
0: Viene filoso como siempre, sí, ¿no? Sí. Además, hoy estará con nosotros Michelle Rodríguez, que nos viene a hablar de su show Casi 40, la casi despedida. También estará con nosotros Nayeli Muñoz, que nos resolverá la duda de urgencia veterinaria o puede esperar.
1: Sobre todo por aquello de lo que le pasó a tu perrito en la mañana.
0: Exacto, ¿qué es una verdadera urgencia y qué no lo es, señoras y señores? No, además de que hoy es Día Mundial de Lavado de Manos y todo esto para crear conciencia sobre la importancia de lavarse las manos con agua y jabón como una medida de salud pública, económica, sencilla y eficaz para salvar vidas.
1: ¿Y también sabías que es Día Internacional del Bastón Blanco?
0: Ni siquiera sabía que se dividían en colores los bastones. ¿Qué es un bastón blanco, para empezar?
1: Pues es una herramienta que utilizan todas las personas que tienen discapacidad visual en la sociedad.
0: Oh.
1: Así que hoy conmemoramos y hoy celebramos el Día Internacional del Bastón Blanco. Y celebramos de igual manera Happy Birthday to you a mi querido Sebastián Yatra, que está cumpliendo 32 añitos.
0: Es un chamaco.
1: Es un bebecito.
0: Es un chamaco de 32 años.
1: Igual que nosotros, es chao.
0: Órale, no. La otra vez estaba yo.
1: Dale que sí.
0: Estaba yo saliendo de un antro en Guadalajara y pues no sabía, ¿no? Estaba ahí en Landmark, una plaza.
1: Ajá.
0: Fui al República y estaba yo pidiendo un Uber, pero no sabía en qué parte de la plaza estaba, ¿no? O sea, me marcaba como
1: andabas
0: motor lobby. Ajá. Y entonces le pregunto a unos chavos que iban saliendo de un antro: oigan, aquí es el motor lobby, ¿no? Pero se ve que eran como regios. Y dicen, a ver, no, como norteños.
1: Que era Sebastián
0: dicen,
1: Yart.
0: Aquí el viejón necesita ayuda. Me llamaron el viejón. No puede ser.
1: Pues es que tú sigues y dices que eres tío. Entonces, si dices que eres tío, te ves como tío y actúas como tío, pues
0: soy
1: eres
0: tío.
1: Un tío.
0: Soy el viejón. Ya soy el
1: Hostia,
0: viejón.
1: Tío.
0: Soy el viejón. ¿Qué pasó, viejón?
1: ¿Qué pasó, viejón?
0: Ya soy el viejón. Bueno, ¿qué más?
1: ¿Qué más? Pues ya que vamos a hablar del tema del día. Una cosa que cambió completamente después de que empezaste a trabajar, guión, estudiar. Porque no es lo mismo.
0: Mi economía, porque antes era estudiambre. Y me conformaba
1: Ay,
0: con
1: si
0: lo que me daban mis papás.
1: Todos fuimos estudiambres. Exacto. La verdad, qué feo ser estudiante.
0: Y me daban muy poco, la verdad.
1: Y luego, ven conmigo, baby.
0: Exacto. Ven conmigo, baby.
1: Pero la canta más bonito Cristina Aguilera, así que mejor vamos
0: Yo
1: a
0: la voy a cantar
1: a
0: en do, en donde nadie me escucha.
1: Sí, vamos mejor con Cristina Aguilera y eso es Ven conmigo, baby.

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2: Amigos del Café Globo, seguimos aquí en esto que es el Café Globo, su programa de radio de confianza. Y
3: entregando
2: nos vamos con nuestra...
3: sangre, corazón y cuajo. Exacto. ¿O eso no lo vas a decir hoy?
2: No, o no.
3: Ah, bueno,
2: decir,
3: ok. No, entonces no, endulcemos el día, vamos.
2: Exacto, vamos con nuestra endulzada del día, esta palabrita para traer en la cabeza y que seguramente nos puede hacer pensar, ¿no? Y esta palabrita es superación. La superación es convertir. Digamos los retos en oportunidades para crecer, fortalecer nuestro carácter y demostrar que somos capaces de llegar más lejos de lo que imaginábamos. Superación. El día de hoy lo invitamos a que deje su mediocridad, ¿no? Y que deje su apatía y que se supere a sí mismo.
3: O sea, que no solo piense la endulzada del día de hoy, sino que accione, ¿no?
2: Exacto, acción, acción. ¡Acción!
3: Y no es comercial de detergente, no.
2: Tome acción. Usted puede tener las mejores ideas. Usted puede pensar que ya en cuanto realice las acciones va a ser millonario. ¡No! Tome acción. Tome acción y hágalo.
3: Supérese.
2: Para que tenga superación, para que se pueda superar. Siempre hay que ir más adelante. Siempre, siempre se puede ser. Siempre se puede llegar más. Lejos, más fuerte, siempre se puede ser más y mejor.
3: Entonces accione pidiendo una S.
2: S.
3: Una U. Una operación.
2: Operación.
3: ¿Qué dice?
2: Superación.
3: Superación.
2: Superación, Michelita con gomita. Superación.
3: Superación. Bazooka, chau, chau, chau.
2: Si usted está hundido en un mar de mediocridad, recuerde que siempre existe la superación y que esa superación no va a llegar sola, que usted tiene que salir del lodo donde está. Y tiene que irse superando.
3: Sí, es como cuando va azúcar amargo, trae el modo amargo on. Entonces se supera y es bazúcar, como exacto. Diría Celia Cruz.
2: Exacto, paso del bazúcar amargo al bazúcar.
3: Eso, me encanta más el bazúcar. Superado.
2: Bazúcar. Muy bien.
3: Bazúcar.
2: Perfectamente. Bueno, pues con esa canción que me hizo la señora que en paz descanse, nos vamos con más música. Están escuchando esto, que es el Café Globo, y aquí hay éxitos.
3: Todo el día.
2: Y bazúcar.
3: Sí.

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2: Amigos de Café Globo, ya llegó nuestro productor asociado.
3: Nuestro querido Alejandro Rubí.
2: Alex Rubí, el hace campeones de la Casa de los famosos.
3: Ya
2: que te meta a ti para que seas campeona.
3: Arroba, lleva 5 años
2: ya tiene
3: intentándolo, pero no lo ha logrado ni lo logrará. De todas maneras,
2: pero
3: hoy.
2: Si ya entraste a Big Brother, ya te la sabes.
3: Pero tenía 23 años.
2: Ya te la
3: no
2: sabes.
3: No tenía hijos.
2: ¿Y qué tiene?
3: Que tengo 4 hijos y dependen de su mamachita.
2: Pues déjales una cuidadora o un papá.
3: No,
2: para eso tienen dos papás.
3: No, pero ellos no quieren. Convéncelos a los 4 y que los 4 estén de acuerdo y digan que sí me puedo meter a la Casa de los Famosos y a lo mejor vemos. Pero empieza por Celica, que es la que menos quiere.
2: No.
3: No quiere.
2: Yo la cuido, me cae muy bien.
3: Ay, es una dorada, mi chiquita hermosa. Y además,
2: cuido.
3: ¿Qué tal te entrevistó,
2: Me entrevistó muy bien.
3: Aprendió muy bien. Es más, para los que nos están escuchando, gracias a la entrevista de Celica, conocemos a Bazooka. Mejor que nadie.
2: Es correcto. Bueno, vamos a hablar de una costumbre que adoptaste de alguien sin darte cuenta.
3: No, por ejemplo. No. Vamos a hablar de una cosa que cambió completamente después de que empezaste a trabajar y estudiar.
2: Me dieron otra hoja.
3: Al próximo tema.
2: Es que aquí se reciclan hojas, entonces estaba yo leyendo.
3: Bueno, es por apoyar. Somos ecosustentables en Radio MBS.
2: Bueno, dicen por acá, muy buenos días, Café Lovers, soy Gabriela y los escucho desde la Ciudad de México. Desde que empecé a trabajar, cambió completamente mi relación con el dinero. Antes veía algo bonito y lo quería. Ahora veo el precio y pienso en todos los recibos que tengo que pagar.
3: Ay, yo sigo viendo cosas bonitas y quiero la adicional del American Express de Bazooka.
2: Híjole, ya no hay. Están ocupadas todas.
3: Ni porque te puse Bazooka. Endúlzame tantito, Bazooka. Dice Ernesto, desde Monterrey, desde que entró a la universidad, cambió mi horario de sueño. Antes a las 10 de la noche ya tenía sueño. Ahora veo las 4 de la mañana y sigo haciendo trabajos. Ok,
2: muy bien,
3: Ernesto, pobre de ti, no te desveles tanto. Les mando un fuerte abrazo y nosotros de regreso también hasta Guadalajara. Celia, ¿qué dice Celia Bazooka?
2: Dice, lo que cambió por completo fue mi paciencia. Antes me desesperaba por cualquier cosa, pero después de trabajar en, ¿qué? Atendiendo clientes, aprendí a discutir con todo el mundo.
3: Qué difícil
2: no vale la
3: labor y qué ardua labor.
2: Es que no tienes que discutir, o sea.
3: No, pero es que es atención al cliente.
2: Por eso, pues no tienes que discutir con el cliente. Nomás dile, sí, lo entiendo, lo vamos a checar. Ya tengo su reclamación.
3: En otro país sí, pero aquí todo lo tienen que discutir. Porque piensan que son los dueños de la empresa y le ahorran un dinero a la empresa cuando no es así. Pero bueno, para eso está. ¿Cómo se llama? La Procuraduría Federal del Consumidor. Llámelos, cómo no, los invitamos a que le llamen a la Profeco.
2: Muy bien, luego dice por acá, soy Miguel y los escucho siempre que puedo desde Tijuana. Ah, no, pero que tenemos que ir a un corte comercial.
3: Sí, de regreso leemos este mensajito.
2: Recuerde que el 5533-060109 es nuestro WhatsApp para que siga participando de una cosa que cambió completamente después de que empezaste a trabajar o estudiar. Esto es el Café Globo y aquí hay éxitos.
3: Todo el día.
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2: Amigos de Café Globo, como cada jueves tenemos nada más y nada menos que a nuestro experto en el séptimo arte, Oscar Uriel.
3: ¡Bienvenido!
4: Estoy muy contento de estar este jueves. Siempre ha sido el jueves mi día favorito de la semana, desde que estaba en la escuela. Yo creo que es como el preludio hacia el fin, ¿no? Que ya viene el viernes, está como contento.
3: Y aunque no le guste, que no le guste, es viernes chiquito, instituido por mi compañero Bazooka Joe. Así que bienvenido al viernes chiquito.
4: Ya podemos festejar en jueves.
2: Era mi día favorito para salir a echar desmoda.
4: Jueves, el famoso jueves.
2: El famoso jueves. No estaba tan lleno, salía la gente que tenía que salir, la gente de la edad, todo bien, ¿no? Porque ya el viernes y el sábado ya se llenaba de chamacos.
4: Había un antro aquí en el Toreo, que el jueves era el día,
2: ¿El del News Pedregal?
4: No, ese es más atrás.
2: ¿Te
4: digo cuál?
2: La Boom.
3: Buenísima.
2: Me encantaba.
3: Ya supieron nuestra edad.
2: Porque había Boom y Tequila Boom. Entonces te ibas a rockear un rato. ¿Cierto? Y luego ya que te tratabas de rockear, ya ibas a fresear. No. O agarrabas una chavita fresa acá y te la llevabas.
4: Oye,
2: al
4: Michelle,
2: Tequila Boom, que había menos gente.
4: ¿Qué tal los que íbamos el jueves y nos ligábamos al llamado el viernes? Porque había llamado el viernes.
3: Tengo que confesar algo.
2: Yo todavía no trabajaba.
3: Susana González y yo, antes de que fuéramos conocidas, bailábamos en la Boom.
2: ¿Así?
3: Nos
2: llevaba
3: Memo Telles, sí. Bailábamos a gogos.
4: Yo tengo varios amigues que hicieron eso, que bailaron muchísimo.
3: Bueno, hasta
4: en la
3: Sewane.
4: Bueno, ¿te acuerdas que
2: también la Sewane bailaba?
4: Mauricio Islas era el cadenero del Medusa, güey.
3: Correcto.
4: Ahí en el Pedregal.
3: Correcto.
4: Bueno, ya todos andábamos ahí taloneándole en tele.
3: Sí, andábamos trabajando, pero
4: digamos,
3: aún no teníamos la oportunidad.
4: Es correcto. Entonces había llegado la gran oportunidad.
3: La bonita oportunidad.
4: Oye, ese sería un gran programa, como recordar.
3: Imagínate.
4: Todo eso, porque fue una super época.
3: La verdad que sí.
4: Sí, y la están diciendo
2: fue la nuestra, fue la nuestra.
3: Sí.
2: Aquí Anita no tiene ni idea de qué estamos hablando.
4: De qué están
3: hablando. Y esta época va a ser mejor.
4: Qué flojera, dijo Anita.
3: Hoy me da mucho.
2: Ella sabe
3: susto.
2: Del Mesontle y del Bonnie, no
3: ¿qué
2: sé
3: es
2: qué.
3: Eso?
2: Esos cantos
3: ¿qué
2: corrientes
3: ay,
2: que hay
3: Jesucito.
2: Ahora.
3: Ay, Jesucito.
4: Oiga, vamos a hablar de Madre Siniestra. Madre Siniestra es la película número uno en el mundo, podemos decirlo. Está protagonizada por Jessica Chastain. Es una película de terror. Realmente la traigo a la mesa, pero es mala como el que se opone.
2: ¿Y entonces para qué la traes?
4: Porque yo creo que a la gente le gusta, es un género que aquí en México particularmente gusta muchísimo.
3: El terror, sí.
4: Está cañón, o sea, incluso las películas mexicanas que luego quedan medio charritas.
2: Entonces vamos a darle poco tiempo, ¿por qué es mala?
4: Es mala porque siento que es un pretexto nada más para hacer lo que llaman los norteamericanos jump scares, o sea, estos sustos rápidos, que es la puerta que se cierra, que de repente hay una aparición, de que no sabes bien, o sea, lo ves venir y luego ya viene el susto, lo ves venir. Finalmente la protagonista es una niña que la visita un ente demoníaco en su habitación en forma de su madre, o sea, la madre se desdobla.
3: No.
4: Lo único bueno que tiene la película, y lo tengo que reconocer, es la actuación de Jessica Chastain, que es una gran actriz. Entonces, la parte, ahora sí que demoníaca, le sale súper bien, porque aparte de los efectos digitales que le añaden, la cara que tiene de loca está fantástico. Entonces, yo creo que la peor pesadilla que puede tener un niño...
3: No, porque ojo de loca no se equivoca.
4: Un niño o una niña es ver convertido a tu padre o a tu madre
3: ay,
4: en un
3: sí,
4: demonio.
3: No.
4: Entonces, este ente es muy inteligente, ¿no? Entonces toma la forma de la madre y de repente juega con la niña, porque la niña no sabe si es la mamá o es el ente extraño.
3: Demoníaco.
4: Ahora, hay que dejar el sentido común afuera de la sala de cine, la verdad, porque luego los papás toman una serie de malas decisiones que, me queda claro como espectador, es para que transcurra la historia. Pero, por ejemplo, si los papás ven el ente, ¿por qué insisten en quedarse en la casa? Mira, yo que soy ateo no practico ninguna religión, pero después de que me pasa lo que le pasa
2: a
4: los
2: papás. Es que si la compraste.
4: Pues sí. En ese momento lo que quieres es salvarte y salvar a tu hija. A lo primero que vas es a una iglesia y te metes a una iglesia, o le das aventón a una monja.
2: Aunque seas ateo como tú.
4: Exacto, o subes a un pastor,
2: exacto,
4: ¿no? Cristiano, lo que sea. Pero si te haces de la fe. Pero, ¿qué tal estos papás valientes que dicen, no, pues esta es nuestra casa y tenemos que sacar al demonio nosotros? Entonces te dices, bueno, todavía...
3: Sin ayuda de nadie.
4: Sin ayuda de nadie. Después de ver al demonio, todavía hacen una fiesta. Entonces, ¿qué? Vaya, son este tipo de cosas que dices como espectador.
2: Necedades.
4: Creo, necedades, y creo que los papás no son muy inteligentes.
3: O estaban coludidos con el demonio.
4: Es correcto, se querían deshacer de la hija. Ese es un tema.
3: Sobrenaturales.
4: Sobrenaturales, es correcto. ¡Órale! Entonces ahí está, la pueden ver en Prime Video, Carrie.
2: Y luego la serie que está, tremenda polémica.
4: Ahí les va, vi los dos episodios que subieron a VIX.
2: De Timbiriche.
4: Yo casi firmo la carta. O sea, qué fea serie, honestamente.
2: ¿Quién la hace?
3: O sea, esta no tiene Urielitos.
4: Y la... Esta, hijo, no. Le voy a dar Uriel. A Carrie le voy a dar, de 5, le voy a dar 3.
2: Ok.
4: Perfecto, lo tengo claro.
3: Ok.
4: Timbiriche, 0.
2: Mira, cero Urielitos.
3: Cero comentarios.
4: Es que te voy a... Hay dos cosas muy... La primera, tiene una manufactura realmente muy mala la serie. O sea, una edición sin sentido, una propuesta... una puesta en escena y una plástica, unos colores que no entiendo. Siento que, obvio, Timbiriche, luego yo la fui a ver, honestamente, porque me considero de la generación,
3: claro,
4: que tiene,
3: pues,
4: que ver con los 80. Yo no sé a quién se le ocurrió, yo creo que la idea de que como tocan estos temas tan oscuros, que ahorita voy a eso, entonces vamos a hacerla oscura la serie. Entonces hay una luz ahí en la serie que no entendí, una propuesta de iluminación que a mí no me quedó.
2: ¿O sea, está oscura la serie?
4: Totalmente.
3: Por eso la trajo con madre siniestra y

0: inició.
1: Que no ha llegado a fin.
0: Y que es un tema en redes sociales.
1: Y que hay que tratarlo con responsabilidad.
0: Está muy cañón. Está el momento de lo más curioso que puede tener, que fue la presentación donde aparece Miguel Bosé y hacen una mezcla con los chavitos que contrataron con la figura de Bosé en esa época, que seguramente tuvieron que haber pedido permiso. Uh-huh. Pero lo hicieron muy bien. O sea, eso se ve bastante bien, como ese truco que hicieron, okay, que hacen. Pero de ahí en fuera, o sea, ni se parecen. O sea, y aparte nosotros que los tenemos tan claros, ¿no?
1: Claro.
0: ¿Cómo se ve Paulina Rubio? ¿Cómo se veía Paulina Rubio? ¿Cómo se ve Alex? ¿Cómo se veía Alex? Nadie se parece a nadie. A mí se me hace gravísimo que se llamen como
1: claro,
0: se llaman. O
1: claro,
0: sea, cámbiales de nombre. Sí, ok, vamos a hacer la historia de Timbiricha, pero se va a llamar Mayra, se va a llamar Alfonso, se
1: sí,
0: va a llamar.
1: Claro,
0: entonces
1: claro,
0: ya dices,
1: claro,
0: bueno, no es la vida de quienes yo conozco. Uh-huh.
1: El problema es que la banda sigue vigente. Y están presentes.
2: Y la serie se llama Timbiriche.
1: Y siguen aquí ya los adultos. O sea, no se puede ser tan irresponsable.
0: Está muy cañón, ¿eh? Está bien cañón. Ahora,
1: vamos a tener más de qué hablar.
0: Ahora, te voy a decir una cosa. No, seguramente va a ser un éxito. Es lo que finalmente ahora se está buscando. El escándalo, cómo se les va a retratar. Ahora, me pareció muy curioso lo
1: está
0: del
1: complicado,
0: ojo también.
1: Está complicado.
2: Pero los ponen el ojo también, ¿no? No, no, esos se vuelven a reunir
0: no
2: y hacen
0: lo
2: otro
0: sé.
2: Tú.
0: Bueno, ay, sí. Edith Márquez vio la serie y firmó la carta. Con toda la razón.
1: Wow.
0: Que es una mujer quien probablemente
1: claro,
0: no estuvo en el inicio,
1: claro,
0: pero luego se unió, uh-huh, ¿sabes? Ella no había firmado la carta. La carta no la firmó Paulina. Supongo que Paulina tiene otros asuntos ahí en Miami legales que atender, ¿verdad? ¿Para qué otro, no? Dice. Pero,
1: complicado.
0: Bueno, ella siempre se ha mantenido, ¿no?
1: Al margen.
0: Al margen de.
1: Pero esta carta, ¿qué dice? ¿O qué es que yo
0: es
1: no
0: una
1: estoy
0: carta
1: enterada?
0: Donde ellos se deslindan completamente de la producción y ellos manifiestan que no fueron consultados.
1: Okay.
0: Lo que te da a entender la veracidad o no de lo que están diciendo.
1: De la serie como
0: de la
1: tal.
0: Serie. Ahora salen personajes como la Gorda Galindo, Víctor Hugo Farril, obviamente Luis de Llano, salen personajes que uno sabe quiénes son, uh-huh, ¿no? Un poco como. Miren, el otro ejemplo es Luis Miguel, que Luis Miguel también seguramente hay mucha ficción en la serie, pero nos tenía todos enganchados.
2: Sí.
0: Ahora, ¿qué manera de contarnos algo muy fuerte? Porque, ¿para qué nos hacemos tontos? Lo que se está contando en la anécdota de Luis Miguel es fuertísimo, lo de los padres.
1: Uh-huh. Ok.
0: Y finalmente le dieron la oportunidad al espectador de que se hiciera su propia versión. No
1: sí,
0: sé si me entienden. Ahora,
1: pero en la serie de Luis Miguel estaba Luis Miguel como productor.
0: Es correcto, y los dos implicados no estaban vivos.
1: Es correcto.
0: Y ahora siento que es otra situación.
1: Ya nos están regañando.
0: Horas.
2: Y yo, así de ya nos tenemos que ir.
0: Dame otro día, hombre.
1: Cierren.
0: Dame el viernes también.
2: Hay que hacer un podcast.
1: Sí, que venga
0: Hagamos
1: viernes
0: un
1: también.
0: Podcast.
1: Ay, me encantaría, sí.
0: Hagamos un podcast.
1: Aquí tenemos
0: ya
1: otro trío.
0: Un exitazo.
2: Exacto.
0: ¿Estás de acuerdo esto que estamos hablando aquí?
1: Sí.
0: Porque aparte estamos platicando de gente que conocemos y sabemos lo delicado.
1: Y de historias que no nos son ajenas.
0: Totalmente. Y no, y de las consecuencias que puede tener.
1: Correcto.
0: Esto. Pero en fin, amigos, ya me mandaron callar. Entonces, nos escuchamos y vemos la próxima semana. Estamos obviamente en Blancos Perfectos, en el podcast que nos está yendo bastante bien, y en Día del Hater. Los esperamos ahí en todas las plataformas de audio y de video.
2: Ah, Oscar Uriel.
0: Oscar Uriel 71 en Instagram. Oscar Uriel en X y Oscar Uriel Cines en TikTok y en Facebook.
2: ¿Y cuántos Urielitos lleva la serie Timbiriche?
0: Ninguno.
1: Ya digo que cero.
0: Me abstengo. Sí.
2: Ok.
0: Me parece muy grave, de hecho.
2: Muy bien. Exacto. Perfecto. Pues ahí está. Usted ya está informado. Madre Siniestra, exitazo en taquilla, pero usted sabe si se arriesga. Si le gusta ir a brincar de la butaca a la menor provocación.
1: Deje
2: es una
1: el
2: buena
1: sentido
2: película
1: común.
2: Para usted. Carrie,
1: vaya.
2: Pues también es una buena oportunidad de que usted disfrute algo rico y pues la serie Timbiriche pues,
0: ahí la dejamos.
1: Sobre todo porque ya estamos en el Día de Muertos y Halloween muy cercano y me asusta, no me gusta, me da miedo.
2: Bueno, ahorita lo que se asusta, pero le gusta, volvemos a esto que es el Café Globo de ahí éxito.
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2: ¿Qué le está diciendo a Alex Rubí?
3: Ay, no sé, pero Cervantes, los veo muy sonrientes.
2: Pero pidió ayuda, no
3: ayuda,
2: sé qué le está
3: help,
2: diciendo.
3: Dice. ¿Qué? Oh,
2: ¿qué
3: my
2: le,
3: God.
2: ¿Qué le está haciendo?
3: Ya déjale ahí, Alejandro.
2: Pero
3: de
2: no,
3: veras.
2: No, o sea, Alejandro le gusta otra cosa.
3: Pues deja a Alejandro en paz. Él es muy libre, él no tiene su libre albedrío.
2: Lo que no entiendo es que le estará diciendo, porque acosarla no puede, porque
3: no puede.
2: Le gustan otras cosas.
3: No, y porque además es un caballero, déjame te digo.
2: Exacto. Y,
3: en toda
2: y además,
3: la extensión de la palabra.
2: Además, el novio.
3: Pero ¿sabes de qué?
2: Está aquí a la otra puerta, al lado.
3: ¿Sabes de qué tiene cara? ¿Te acuerdas del diablito, el que apretaba el botón de Derbez? El de... Así está. Tengo miedo.
2: Exacto.
3: Miedo.
2: Además, se le saltó la vena así de que ya se rió por mucho tiempo.
3: Sí.
2: Ya se le saltó la vena al Alex Rubí.
3: Y yo creo que hay una cosa que cambió completamente después
2: bueno,
3: de que empezó
2: yo quedé,
3: a trabajar.
2: Quedé de decir un mensaje que ya había empezado en el bloque anterior.
3: Basta.
2: Y dice, soy Miguel y los escucho siempre que puedo desde Tijuana. Desde que empecé a trabajar aprendí a valorar muchísimo los domingos. Antes eran un día cualquiera. Ahora siento que duran 5 minutos y ya estoy preparando todo para el lunes. Totalmente. A mí, en algún momento en la radio me tocó trabajar los sábados. Me sentía yo esclavo porque además llegabas a la empresa y todo y estaba vacía. No había nadie.
3: Oye, yo en algún momento, hasta por contrato, llegué a pedir por favorcito de que no trabajara los domingos y no me lo respetaron. O sea, en esta profesión tienes
2: bueno, es
3: que trabajar los domingos.
2: Tú eres actriz y haces teatro, pues es
3: ajá,
2: el día del teatro.
3: Sí, sí, y yo quiero ir a la carrera MBS, pero pues tengo que dar funciones. Tú sí vas a ir a la carrera MBS.
2: Fíjate que no creo.
3: ¿Cómo?
2: Se las voy a deber.
3: ¿Cómo?
2: Porque tengo unos compromisos de salud.
3: Ah.
2: Que tengo que atender.
3: Sí, es importante cuidarse las rodillas, querido Bazooka.
2: Totalmente.
3: Entonces, vamos a saludar a toda la gente. Dice a toda la audiencia presente, un saludo, soy Alejandra. Para mí cambió mi manera de ver a mis papás. Antes pensaba que exageraban con sus preocupaciones, pero ahora que tengo responsabilidades, entiendo por qué siempre estaban pendientes de todo. Vaya, hasta que nos valoran a los papás. Gracias, Alejandra, yo te acepto.
2: Yo soy
3: te acepto.
2: Papi.
3: Papachito.
2: Soy papi.
3: Yo no soy mamá, yo soy mamachita, dice mi Kiki. Ay, lo amo, mi Kiki.
2: Muy bien. Bueno, dice Ana, acá soy Dylan. ¿Será el de Beverly Hills?
3: Y Brandon.
2: ¿Será el Beverly Hills
3: 90210?
2: ¿No? ¿Ya viste que ya está en Netflix?
3: 90210. No, 90210.
2: ¿Era qué?
3: No tiene nada que ver una cosa
2: así,
3: con la.
2: No sé qué.
3: Es 90210.
2: Bueno, 90210.
3: ¡Eres súper fan!
2: Sí, yo también.
3: ¿Tú quieres decir 90210?
2: No sé qué quería decir, porque ya sabes que tengo primaria trunca.
3: O 90,210. Tú, como gustes.
2: Exacto.
3: Acomódalo.
2: Bueno, ¿ya viste que está en Netflix?
3: No.
2: Está en Netflix.
3: ¿Pero la anterior?
2: Es la viejita.
3: ¡Ay, qué padre!
2: O sea, ya te
3: vamos
2: puedes chutar los capítulos
3: de Beverly
2: Hills.
3: Una buena época. ¡Qué cool! Habrá que verla, porque seguramente está remasterizada y pues le metieron un poquito de mano, ¿no?
2: ¿Quién sabe, la verdad?
3: Y la cortaron y todo, pero bueno, ¿qué tal va su día? Dice Amelia, ¿qué tal va tu día, Bazooka?
2: Muy bien, ahí va.
3: El mío también.
2: No me puedo quejar.
3: Hoy con mucha Bazooka, como dice Celia Cruz, ella dice que está en Mexicali y que cambió completamente su manera de comer. Antes me preparaban todo en casa y ahora... Cuando llego cansada del trabajo, una quesadilla ya me parece un banquete. Imagínate.
2: Híjole, ahorita me caería de perlas con el hambre que traigo.
3: Pero ya quedamos que vamos a ir a comer, ¿no?
2: Pues sí, ¿no?
3: Vas a invitar, pero yo no voy a invitar ni pagar la mitad.
2: Está bien, está bien. Bueno, tenemos que ir a un cortecito comercial. Ahorita regresamos. Están escuchando esto que es el Café Globo y aquí hay éxitos.
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2: Amigos de Café Globo, bueno, pues ahora tenemos a una consentida de la televisión, el teatro, las series, el mundo del entretenimiento. Tenemos una actriz, comediante mexicana de cine, teatro, televisión, conocida por interpretar pues el personaje de Toña en la serie de 40 y 20, ahí con el Burro Van Rankin. Y bueno, como parte de su gira de casi despedida, las protagonistas de Casi 40 llevan al escenario una celebración de todo lo que han vivido y compartido a través del podcast. Tenemos a Michelle Rodríguez. ¿Cómo estás, Michelita?
3: ¿Qué dicha? Muy bien, ¿y tú?
2: Pues mira, aquí feliz. Si se oye medio raro, es que estamos haciendo un Zoom. ¿Dónde estás?
3: Estoy en la China. No, no es cierto. Estoy en la casa. Pero pues ahora, como la tecnología nos lo permite, ya podemos estar a grandes distancias, pero juntos, siempre juntos.
2: Es correcto, muy bien. Yo pensé que estabas en Timbuktu y que por eso no habías podido venir, pero bueno, no importa. Pues ya mira.
3: Ya vine.
2: Muy bien. Oye.
3: Es que movernos ya dentro de la ciudad es un poco a veces a ciertas horas como venir de Timbuktu.
2: Es correcto. Oye, ahorita fuera del aire yo preguntaba qué es esto y tú me decías qué es lo que yo quiera, que si es una película, que si es un show, que si qué es, ¿no? Pero creo que es la evolución de tu podcast, de casi 40 a la casi despedida, ¿o no?
3: Sí, fíjate que estuve 2 años haciendo casi 40 el podcast de la señora Moderna con Caro Campos, donde pues hablábamos de todo lo que es tener 40 y esta mediana edad, ¿no? Que de repente se nos dice ya no, esto sí, esto no, ya deberías de tener ciertas cosas, y hemos descubierto que los 40 son como una nueva adolescencia. Entonces ahora terminó el podcast, pero nos vemos en vivo en este espectáculo donde vamos a hacer no solo el podcast en vivo, donde las dinámicas con la gente serán pues persona uno a uno, ¿no? Nos contarán sus experiencias de tener 40, lo más vergonzoso, lo más chido, lo que se ha puesto padre, y también vamos a hacer stand-up comedy. Voy a ponerlos a bailar en un espacio relajado de piso alfombrado y silla acojinada para que no tengan miedo la gente de la mediana edad que ya nos duelen las rodillas de repente.
2: Está padre poder llevar el podcast a la gente, ¿no? O sea, a los seguidores que puedan verte de cerquita, que puedan participar del podcast y con estas dinámicas. O sea, ¿cómo arranca este show podcast? ¿Tú las traes?
3: Este show arranca con un ratito de stand-up comedy. Primero vamos a tener 2 abridores maravillosos. Hicimos un concurso buscando comediantes nuevos y tenemos al buen Pete, que va a hacer 10 minutitos de stand-up comedy. Después Ray Contreras, que es un gran amigo comediante. Luego venimos de lleno Caro Campos y yo haciendo mucha comedia, stand-up comedy, nuestras rutinas, y luego compartir con la gente. La gente nos cuenta, no es lo mismo comentar en comentarios, ya sabes, de YouTube, de Instagram, que estar escuchando a la gente contar sus propias anécdotas de tener 40. Y además, como la comedia es lo que más nos abraza a Carolina y a mí, pues estaremos, no sé si dando solución, pero sí comentando todas estas experiencias, pues desde la comedia, desde una visión de comedia de señora moderna, con experiencia, pero duda, pero dolor de rodilla.
2: Muy bien. ¿Qué ha sido lo más difícil de tener 40 en la vida de Michelle Rodríguez?
3: Fíjate que algo que sí me está pesando últimamente es que me creo la IA. O sea, ya no te la distingo tan bien. Y la IA tampoco, porque ya tengo vista cansada. Pero después del albur, la IA ya me cuesta trabajo. O sea, sí sé que no hay gatitos tan entrenados como para rescatar a un delfín. Pero sí quería yo ir al concierto de esta chica que canta "Ahora soy mi propia prioridad", ya sabes, o sea, ya le dudo a la IA. Esas son de las cosas que creo que tengo la destreza que tenía a mis 14. Hace poco me puse a jugar Mario Bros con mi novia y yo le dije, agárrate porque en el Mario Kart yo soy, pero una abuela, porque ella ya llevaba sus 3 vueltas y yo seguía dando para el otro lado. tratando de encontrar la X en el control porque ya el botón es muy chiquito. Sí, ya, ya, eso
2: ese ha sido tu peor golpe de realidad o has tenido otros golpes de realidad fuertes.
3: Pues mira, como yo tengo agruras desde los 8, ansiedad desde los 12, me duelen las articulaciones como desde los 20 y tantos, sí, ese es mi golpe de realidad. Lo demás ya es cotidiano.
2: No, muy mal eso de ver cotidiano todo eso, fíjate, yo también desde la prepa tengo colitis y ansiedad y no está bien, o sea, sí hay que atenderlos, porque si no vamos a vivir poco, ¿eh? O sea, hay que atenderse.
3: Pues mira, vamos a vivir poco, pero 40 tampoco es tan poco, entonces, así que digan, ay, chavito.
2: Pues mira, yo tengo 31 años en esto del radio, y siempre que empecé como el irreverente desmadroso y decía, venimos a vivir y no a durar, y mi golpe de realidad es que ahora sí quiero durar, ya no quiero nomás vivir, o sea, ahora sí quiero durar. Entonces, pero imagínate cómo maltraté mi cuerpo con tanta borrachera, fiesta, tanta cosa que le metí al cuerpo, y entonces ahora estoy pagando las consecuencias. O sea, hay que recordar que la vida es como, pues como un restaurante en donde uno puede pedir de todo, pero al final te llega la factura, te llega la cuenta, ¿no?
3: Pero por eso yo invito a la gente a que hagamos un grupo de recomendarnos test, ungüentos, médicos también ya.
2: Oye, ¿por qué es casi despedida?
3: Porque el podcast era casi 40, porque no tenemos exactamente 40. Podemos tener más, podemos tener menos. Tenemos mucha comunidad de mucho más grande de 40 y mucho más chica de 40. Entonces siempre fue el casi 40. Y ahora es una casi despedida. Primero, porque nos dijeron que a los 40 se nos empezaba a acabar la vida y que el reloj de arena había dado la vuelta. Y dime tú si no. ¡No es cierto! No es cierto, los 40 todavía siento yo que nos queda un gran rato, entonces no es una despedida, es una casi despedida, porque el que mucho se despide, pocas ganas tiene de irse.
2: Ya sé, yo ya tengo 50, 51, o sea, yo ya cada día es un día menos, o sea, si ya me lo veo así, como cada día es un día menos, entonces, pues sí, hay que vivir, ¿no? De la mejor manera.
3: Imagínate, si a tus 20 decías, venimos a durar.
2: Venimos a vivir, no a durar, yo decía. Venimos a vivir, no a durar. Hay que morir joven, como Kurt Cobain, para ser leyenda, ¿no? Y ahora no, pero digo, no, yo no quiero morir.
3: Todos son jóvenes. No, no morir, no. Yo también, yo quiero llegar a los 100 y tantos.
2: Yo no sé si quiero tanto, porque sí quiero, o sea, bueno, no sé. Ya Dios dirá mira, cuánto tenemos que vivir.
3: La tecnología ya la estoy viviendo. Yo sí quiero que lleguen los aliens y mis nietos se casen con ellos y yo ya ser esa viejita refunfuñona de decir, en mis épocas nada de que se casaban con marcianos, ya, yo quiero ser esa señora.
2: No, sí estás tomando mucho. Dices que no bebes, pero yo creo que sí te estás metiendo otras cosas, Michelita, ¿eh? Pero bueno, cuéntanos cuándo, ¿dónde va a ser esta situación?
3: 15 de octubre, Foro Redaxes en Coyoacán. Pueden comprar sus boletos en Ticketmaster, pueden comprarlos en la página de Redaxes, o si ya son señoras modernas como yo, que no les gusta picarle al internet, porque ya le piqué, ya lo descompuse, también lo pueden comprar en taquilla. Es un show de stand-up comedy, mucha comedia, mucha dinámica. Voy a ponerlos a bailar con la música de ayer y antier. 15 de octubre, Foro Redaxes en Coyoacán, Ciudad de México, y nos vamos a 6 de noviembre, Zacatlán de las Manzanas, 21 de noviembre, Querétaro.
2: Muy bien, tus redes sociales para que la gente esté pendiente y pues vaya al show. ¿Va a haber una gira además o no?
3: Va a haber una gira, vamos a Zacatlán de las Manzanas, que estamos casi
2: a Querétaro.
3: Y a Querétaro en la Caja Popular, que es un lugar ya milenario del stand-up comedy. Mis redes sociales son @michihart. H-A-R-T, Michi Hart.
2: Perfectamente. Oye, pues, muchísimas gracias. Que se llene aquel show y que se diviertan como enanos y la pasen muy bien. Y aquí el Café Globo es tu casa. Regresa cuando quieras.
3: Muchas gracias, Bazooka. Te mando un abrazo grande.
2: Gusto verte, aunque sea así a la distancia. Te mando un beso. Y nosotros nos vamos con más música. Están escuchando esto que es el Café Globo. Y aquí hay éxitos todo el día.

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2: Amigos de Café Globo, seguimos aquí entregándolo todo, ¿verdad? Y...
3: ¡Bazooka!
2: ¿Qué pasó, Michelita con gomitas?
3: Aquí estamos los dos.
2: Hoy estamos hablando de una cosa que cambió completamente después de que empezaste a trabajar. Y aquí dicen, desde la caótica Ciudad de México, les mando saludos, soy Pablo. Desde que empecé a trabajar, dejé de pensar que los adultos tenían todo resuelto. Ahora sé que muchos vamos improvisando, pagando cuentas y esperando que el siguiente mes salga mejor.
3: Estirando el cheque para hacerlo rendir, óigame.
2: Es que, saludos es que desde hay que Poza salir, Rica. Hay que salir de la carrera de la rata, hay que salir de la carrera de la rata.
3: Hay que salir y hay que echarle más agua a los frijolitos. Poza Rica, dice Vivian, la universidad cambió mi forma de pensar, antes creía que siempre había una respuesta correcta para todo, ahora puedo pasar horas analizando una situación y terminar con más preguntas que respuestas. No todo tiene respuestas.
2: Es correcto. Y bueno, dicen por acá, saludos para todos los Café Lovers. Soy Ricardo desde Piedras Negras.
3: Hola, Ricardo.
2: Cambió por completo mi forma de gastar. Mi primer sueldo se me fue en una salida con amigos y unos tenis. Con el segundo ya estaba haciendo cuentas para que me alcanzara hasta la quincena. No, ¿cómo crees?
3: O sea, oye, yo mi primer sueldo le compré una lavadora y una secadora a mis abuelos en agradecimiento por todo lo que habían hecho por mí.
2: Muy bien, Michelita, muy bien.
3: Gracias, Bazooka.
2: Oye, hay que vivir por debajo de las posibilidades, porque si uno gasta más de lo que gana, se hunde totalmente.
3: Y si mañana te mueres, no te vas a llevar lo que ahorraste.
2: No, pero es que hay que ahorrar, o sea, pero si yo tuviera la certeza que voy a morir mañana, pues me lo quemo todo, pero como no tengo esa certeza.
3: La única certeza que existe en el mundo es que te vas a morir.
2: Claro, pero no sé cuándo.
3: Ah, eso ya no sé cuándo. Lo dejamos a
2: entonces
3: Dios.
2: Si yo al menos estoy presupuestando vivir, pues no sé, 15, 20 años más, y pues por lo menos tengo que guardar para esos años.
3: Uno nunca sabe, acuérdate que uno pone, Dios dispone y viene el diablo y lo descompone.
2: Es correcto.
3: Pero bueno, Juan está en Monterrey y dice que desde que empezó a trabajar aprendió a disfrutar estar solo. Antes necesitaba tener planes todos los fines de semana. ¡Deja en paz a Bazooka Joe! ¡Déjalo! Ahora sueño con quedarme en casa, poner una película y no hablar con nadie durante unas horas.
2: Es correcto.
3: ¿Ya maduró?
2: Yo creo que sí.
3: ¿O es el trabajo?
2: Yo creo que el trabajo te hace madurar.
3: Sí.
2: ¿No?
3: Sí, sí, es necesario para madurar.
2: Las responsabilidades, digamos, sí, ¿no? Sí. Tenemos que ir a un cortecito comercial. Ahorita regresamos. 5533-060109 es nuestro WhatsApp. Y ahorita regresamos al Café Globo, donde hay éxitos.
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17: 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Atención, si vas a cruzar a los Estados Unidos, San Isidro reporta en este momento en carriles normales 40 minutos, Ready Lane 50 minutos, Entry 15 minutos, peatonal 25 minutos. Por otra, tenemos en este momento en carriles normales 1 hora 40 minutos, Ready Lane 1 hora 50 minutos, Entry 35 minutos, peatonal 55 minutos. 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
2: Amigos de Café Globo, nuevamente tenemos una veterinaria, nuestra veterinaria de confianza, que tiene pues un diplomado en cirugía de tejidos blandos, que tiene experiencia en el desarrollo y gestión de proyectos hospitalarios veterinarios, que es la directora general del Hospital Veterinario Dogs and Pets, cofundadora de The Guardian Veterinary Hospital. Mira nada más que
3: oh es. My God.
2: Qué barbaridad, No le pude hacer como Marta Baile, disculpe usted, pero es que fui a escuela de gobierno y tengo primaria truncada.
3: Pero además tiene maestría en imagen pública. No sabías tú eso. Yo mira, sí.
2: Te va a criticar tu corbatita, fíjate.
3: Claro que no.
2: Se te ve perfecta.
3: ¿Verdad que te encanta?
2: Sí, sí, sí.
3: Y además
2: me gustan los estos.
3: Traigo mis pants, mira, con mis tacones.
4: Sí, muy original.
2: ¿Y estos cómo se llaman?
3: Estas
2: prendedores.
3: Pins,
2: prendedores, no sé qué. Son como del tío Gamboín.
3: Algo así.
2: Pero bueno, el día de hoy tenemos a Nayeli Muñoz.
3: ¡Bienvenida, Nayeli!
2: Y vamos a ver qué es una urgencia veterinaria o si eso puede esperar. Yo ahorita tengo problemas porque en la mañana me estaba dando una tarta vasca con mi cafecito. Y estaba con mi perro y se me cayó, así estaba yo.
3: Un cachito.
2: Queriendo partir, porque la tarta vasca no lleva chocolate, pero esta tenía chocolate con...
4: otras
2: con
4: cosas.
2: Con berries. Y total que se me cayó y mi perro se lo comió.
3: No.
2: Pero supongo yo que no es chocolate.
3: Claro, el chocolate no les hace bien a los animales.
2: No, se mueren los perros.
3: Sí, así es.
2: A ver si no regreso ahorita y el Enzo ya se despidió.
3: No digas esas cosas, bazooka.
4: Claro que no. Creo que
3: ya vas a empezar.
4: Este es el punto más importante a tratar, ¿no? No se trata de salir corriendo por todo.
3: O hacer vomitar al perro en ese momento.
2: Una vez sí salí corriendo porque llegué.
3: ¿Porque comió chocolate?
2: Porque se echó la Nutella.
3: ¿Cómo?
4: No, eso sí es un orgullo.
2: Se echó la Nutella, o sea.
3: ¿Completa?
2: No, pues hasta donde le daba la lengua al bote. O sea, literal lo
3: limpió.
2: Pero
3: el bote estaba lleno.
2: Perfectamente.
3: ¿Estaba lleno el bote?
2: Estaba lleno, casi lleno el bote.
3: Bueno.
2: Y la hija de mi novia se le hizo fácil, dejó así como la silla y todo ahí en la mesa. Se sube el perro a la mesa y empieza a lengüetear la Nutella. Entonces sí me espanté porque sabía que el chocolate es muy malo y pues sí lo lleva al médico. Me dijeron, mira, no, tranquilo, la Nutella no tiene mucho chocolate. O sea, es pura grasa. Claro. Entonces no hay que tenerle una observación. Además me dijeron, ¿cuánto pasó? No, pues ya tiene
3: rato. Patrocínenos, el programa ya, Nutella,
2: ya
3: gracias.
2: Ya no hay nada que hacer, más que pedirle adiós, ¿no?
4: Así que
2: entonces pídele adiós. Pídele adiós y págame los 1,500 de la consulta, ¿no? Entonces,
4: por supuesto.
3: Pues claro, ya gratis, ¿no?
2: Oye, pues solo me dijeron, pídele adiós y ya me cobraron.
3: Aquí ya no te van a cobrar porque vino la doctora.
2: Entonces yo espero.
3: Ya hiciste tu consulta.
2: Yo espero, o sea, ya ni me alarmé hoy. Dije, era un pedazote de chocolate con berries. Dije, híjole, a ver si no se enferma. Pero
4: no sabemos si era chocolate.
2: Entonces, yo creo que no, ya no hay chocolate. O sea, encontrar chocolate. Así, chocolate con porcentaje alto de cacao es difícil.
4: Es difícil.
3: El del 75 al 80.
4: Okay.
3: Para que sea cacao.
4: Okay.
3: Entonces, sí, es complicado. ¿Qué hacemos en este caso, doctora? ¿Qué hace Bazooka que no quiere pagar la consulta? ¿Lo lleva o no lo lleva
4: justamente,
3: a su Enzo?
4: Fíjate que el tema económico creo que también es algo importante, ¿no? No se trata de salir corriendo al veterinario por todo, sino saber diferenciar realmente cuando tenemos que llevarlo, porque a veces la urgencia nos llega a las 2 o 3 de la mañana o en la mañana.

0: proporción, según entiendo, muy pequeña.
1: Pues no, si fue así, era todo el pedazo. Yo me lo estaba saboreando y se me cayó así, literal.
2: O sea, lo que más le arde es que se lo comió Enzo. No se lo comió él.
1: Se le antojó y por eso se me cayó. Se le antojó a mi perro y por eso se me cayó y se lo comió todo.
2: O sea, en que este perra hambre.
1: Sí, mi perro tiene hambre todo el tiempo. ¿Por qué?
2: Pues cómprale con croquetas buenas.
1: No, ya no, no, no le gustan las croquetas. O sea, pero tiene hambre todo el tiempo. Come piedras, mi perro.
2: No.
1: Lo que sea, come.
2: Pero las piedras no es bueno que las coma. Eso quiere decir que tiene una deficiencia mineral, ¿o no, doctora?
0: Sí, puede ser. Puede ser, pero ya habíamos hablado del tema de las croquetas y...
1: Bueno, hay una perrita que come popó ahí en el grupo de donde llevo a mi perro a pasear. Una perrita come popó.
2: O sea, ¿cómo? ¿Tienen grupo de donde llevan al perro a pasear?
1: Claro, tenemos una fraternidad de amigos perruros. Entonces hay un parque y ahí llevamos a los perros. Y una perrita.
2: Se mandan WhatsApp, se ponen de acuerdo.
1: Mira, de esa ha salido una buena fraternidad. Porque mira, jugamos pádel los jueves. Paseamos a los perros, salimos de fiesta.
2: Es como un club perruno, amigo de
1: los perros, le llamo
2: me
1: yo.
2: Me encanta. Oye, doctora, entonces dices que si regresa Bazooka, por ejemplo, en este caso hipotético, y el perrito está bien, pues nada más hay que mantenerlo bajo observación.
0: ¿No? Como puede tener el riesgo de una intoxicación, yo siempre recomiendo después de...
1: ¿Qué le podría pasar?
0: Unos 5 días. Puede haber cambios hepáticos.
1: ¿Ahorita, ¿no? por ejemplo, qué?
0: O sea, ahorita si yo que veo... siga vomitando.
2: Es lo que te iba a decir, regresa y vomita.
0: Que no quiera comer.
2: O tiene fiebre.
0: Que no,
2: o se siente
0: no
2: mal y está así, exacto, acostadito. ¿Ahí qué hace?
0: Ahí sí ya vamos al veterinario. Si yo lo veo normal, pues todo bien.
2: Okay.
0: Yo sí recomiendo siempre después de una ingesta de cualquier alimento de esta índole hacer un estudio de laboratorio pasado 5 días para que nos pueda revelar si todos sus órganos están en orden y si no hay alguna afectación.
1: Sale muy caro, doctora,
2: y no saturarlo también, ¿no, doctora? O sea, ahorita que regrese no le tiene que dar agua y le tiene que dar croquetas y pollo y comida.
0: No, su vida normal. O sea, ahorita normal, no nos vamos a espantar, sus croquetas, su agua, que esté jugando normal, que todo esté en
1: consulta, doctora, es que está muy cara la consulta, ahorita hay que aprovecharla.
0: Sí, claro.
1: ¿Por qué mi perro hace 2 veces de popó? Y la primera las hace firmes, de campeón, y ya las últimas hace aguadas, Dios, horribles, espantosas.
2: No puede ser esto, ¿es en serio lo que estás preguntando?
1: Ahí ves que nada el pato y ahí ves que ni agua.
2: Pues porque
1: hay que aprovechar.
2: A veces le das croquetas y a veces le das otras cochinadas.
1: Todos los días hace 2 popós. Cuando lo hace 2. Unas de campeón, así firmes y todos bien bonitas, así para enmarcar. Y otras horribles. La segunda es horrible.
2: Pues, ¿qué le das después de comer? Que las hace.
1: Que nada. O sea, él come en el día.
2: Lo saco en la mañana. O sea, solo
1: saco
2: come una
1: mañana.
2: Vez al día.
1: Una o 2 veces al día.
0: Ahí está. Un factor importante.
1: Pues es que, como no le gustan sus croquetas, pues se las dejo a que coma hasta que tenga hambre. O sea. Que coma cuando tenga.
0: Ahí ya tenemos varios supertaches.
1: Ay, no.
0: Varios supertaches.
2: Tiene que tener un horario el perro, por Dios, que por
1: eso,
2: estructura.
1: Qué bueno que no es padre.
2: Ya entendí todo.
1: Por eso. O sea, le doy en la mañana. O sea, me vengo a trabajar y le dejo su plato.
0: Ok, eso
2: no debes dejárselo.
1: Si se lo come, bien. Si no, ya tendrá hambre.
0: Tachísimo.
2: Es que no debe
1: o sea,
2: de ser
1: se
2: libre.
1: Lo tengo que quitar.
2: Demanda.
0: Sí, claro.
2: No,
1: antes se lo quitaba, pero como ya no comía, dije, bueno, pues que se lo coma cuando le apriete el hambre. Cuando le apriete el zapato,
2: doctora,
1: ahí que
2: dile
1: coma.
2: Algo, por favor.
0: Sí, los dile perros algo. Igual que nosotros, exactamente igual, tienen que tener horarios. O sea, él como es un perro adulto.
1: Es que a mí no me pusieron horarios. Que... Coman cuando tengan hambre.
2: Libre demanda, libre albedrío, no importa.
0: Eso es lo que le puede estar ocasionando justamente que sus heces no sean consistentes, adicionado a revisar cuál es la croqueta que le estás dando, porque ya habíamos hablado de las croquetas.
1: Pues
0: y
1: que
0: también me dijiste
1: pura Royal
0: que... Exacto.
2: Pues claro.
1: No, yo le doy Nupec, ni tan barata ni tan cara, o sea.
2: Él se va al Costco y compra
0: grandote
2: y es un perro chiquito.
0: Total, esa libre acceso. Entonces,
2: no importa,
0: casi no
2: coma lo que quiera.
1: Si Royal Canin me quiere patrocinar, se las cambio. Invitamos a Royal Canin que se anuncie
0: aquí
1: en este programa.
0: Aquí ya con el comercial y claro, todo, claro, probablemente.
1: Consígame un patrocinio.
2: Nutella, claro. Royal Canin, o sea, ya va, valió.
0: Por supuesto que sí podríamos, ¿eh? Sí, podríamos.
1: ¿Sí?
0: Todo es posible.
1: Pues ya.
0: Con tal de que tu perro coma a sus horas.
1: Y haga
0: bien sus dos.

0: Popos, entonces podríamos buscar.
1: Compártenos tus
2: Qué
1: redes
2: bueno que
1: rápidamente.
2: La invitamos para no dejarla hablar, ¿eh?
0: Sí, claro. Nayeli-Nay en Instagram y Dogs and Pets igual en Instagram y The Guardian Veterinary Hospital en Instagram.
1: Oye, hazte la rutinita para compartírsela aquí al señor.
0: Oye,
1: en
0: sí.
1: redes, taguéalo para ver si así se digna.
0: A ver si así y ya tu perro puede hacer dos de campeón.
1: Perfecto. Y que lo comparta su grupo perruno.
0: Primero, sí, todos eso lo está hagan. Increíble. Sí.
2: Primero tengo que hacer mis tres comidas y ya luego gastar en la educación del perro.
1: Y el entrenamiento. Estamos hablando de la comida del perrito, Azúcar. Ay, de veras contigo. ¿Cómo nos vamos? ¿A dónde nos vamos?
2: Nos vamos a música y ahorita regresamos aquí donde hay éxitos y ladridos.
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2: Pues ya, se acabó lo que se vendía. Michelita, se acabó lo que se vendía.
3: ¿Se acabó el azúcar?
2: Se acabó el azúcar, el pan, la leche, todo.
3: Ya me sabe
2: amargo. Absolutamente todo. Se nos acabó la deslactosada light y la leche de 40 y más.
3: Yo de soya, gracias.
2: De soya.
3: Por todo, sí, vegetal, si no, de coco. Ah, no, porque coco me chusta. Me da mello.
2: Te chusta.
3: No, el coco no, el coco no. No, no, no, el coco no, el coco no.
2: Muy bien, ay, ay,
3: no
2: ay,
3: me
2: ay,
3: quiero
2: ay, ay,
3: ir,
2: ay.
3: Pero bueno, ni modo, nos vamos a tener que retirar, despidiéndonos de todos nuestros café lovers. Qué rico cafecito nos tomamos hoy, ¿no, Azúcar?
2: Así es, estoy viendo aquí cómo se le cayó el refrigerador a una señora, no se fue de la pick-up. De milagro. Imagínate que se nos cae la señora viejilla.
3: ¿A quién se le ocurre poner a una señora?
2: Hay gente
3: detener
2: tonta,
3: una, no, Dios mío.
2: Hay gente tonta.
3: No.
2: Hay gente tonta y el que trasladaba un refri, poniendo a su mamá a cuidar el refri atrás en
3: la
2: pick-up.
3: Pero además, parado en la pick-up, ¿por qué no lo acostó?
2: Por mí, si es que hay gente tonta.
3: Horizontal, eso no hubiera pasado y no hubiera necesitado subir a su pobre madre o tía o la señora que le ayuda, no sabemos quién es, pero no.
2: Hay gente tonta, de verdad. Pero ahora ya nos vamos.
3: México mágico.
2: Gracias a todo este gran equipo, Aldo y Pato en el podcast, Anita en las redes, Fabi en la cámara,
3: nuestra
2: Joe Cervantes,
3: H productora,
2: en la producción, Michelita con gomitas y Bazooka Joe.
3: Azúcar amargo.
2: En los ladridos. Quédense con la excelente progra del café, de Globo, esta estación de radio México mágica musical. No sé qué estoy diciendo, ya vámonos, por favor, Por favor, vámonos.
3: Aquí hay éxito.
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0: Vamos a un corte comercial.
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Good morning, San Diego. Buenos días, Tijuana. Son las 10 de la mañana con 5 minutos. ¿Cómo estamos, comunidad globera? A ver, de esta frontera, vámonos abriendo nuestro WhatsApp en este momento porque queremos saludarles, darles los buenos días. En San Diego tenemos el número 619-484-2999 y en Tijuana 664-766-2993. Si ya tienes alguno de nuestros dos WhatsApps en Tijuana o en San Diego, en este momento puedes mandar tus buenos días y además, damos inicio a la maquinaria retro. Envuelven los noventas. Para que tú estés por ahí pendiente, pidas tu canción favorita de aquellos años. Si quieres en esta hora recordar algún momento en los años noventas que aprecias y recuerdas con mucho cariño, y tengo la canción con mucho gusto, te la ponemos. Y una de las cantantes noventeras favoritas de muchos es sin duda nuestra querida Shakira. Nos vamos a ir con esta canción llamada Inevitable. Espero tu mensaje a través de WhatsApp.

0: Ahí estuvo nuestra, en aquel entonces, pelinegra Shakira. Son las 10 de la mañana con 10 minutos. Vámonos a nuestro WhatsApp porque tenemos por acá saluditos. Vamos a escuchar a querido Pavel. Good morning.
1: Buenos días, Evelyn.
0: Buenos días.
1: ¿Me puedes poner la canción de Yeah, de Usher? Por favor. Excelente turno. Bueno, excelente mini turno. Estamos viendo todavía lo de las 3 horas mínimo. Gracias.
0: 3 horas mínimo quiere mi querido Pavel. Devuelve los 90. ¿Será posible tu petición? Vamos a pedirle al universo que eso pase. Vamos a pedirle al universo, a las estrellas, a la vida. Oye, ¿pero qué crees, querido Pavel? Esta canción de Usher, yeah, esta es del 2004. Ahí te encargo. Pero claro, búscame una que te guste mucho de los años 90. Vuelven los 90 y claro que te complacemos. Vamos con música y un cantante guapetón, ¿verdad? De aquel entonces, el Sol de México estaba a todo lo que da en los años 90 con esta canción llamada Suave. Vamos a bailar y cantar y recordar aquellos entonces. Te comparto nuestro número de WhatsApp, San Diego. Mándame tu mensaje 664-7662-993. Y... ay, no, ese es el de Tijuana. Y el de San Diego, 619-484-2999. Bueno, es lo mismo. Acá recibo tu mensaje y tus saludos. Vámonos con el Sol de México.

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0: 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Vamos a un corte comercial.
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Vámonos con más música noventera. Llegan los buenos Timbiriche y esta canción, Muriendo Lento. Son las 10:23. Estas envuelven las noventas.

Continuamos con más música. Son las 10:27 y Globo 99.3 tiene tus boletos, tus accesos para que vivas la experiencia nocturna más espeluznante de esta temporada. 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Atención. Por acá saludamos a través de nuestro WhatsApp en San Diego, 619-484-2999, y en Tijuana, 664-7662-993. Y continuamos con esta canción muy de los noventas. Esto es Moenia y su icónica canción Déjame Entrar. Aquí vuelven los noventas.

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una joya musical de los años 90, es nuestra querida Winnie Houston, y nos vamos con más música. Llegan Guns N' Roses para quedarse contigo. Son las 10:37.

0: 9:41. 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Muy pendiente. Vámonos a una pequeña y breve pausa comercial y regresamos con más música en Globo.
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0: 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Atención, si vas a cruzar a los Estados Unidos, San Isidro reporta en este momento en

0: Carriles normales, 40 minutos, Ready Lane, 50 minutos, Entry, 15 minutos, peatonal, 25 minutos. Si vas a cruzar por Otay, tenemos en carriles normales 1 hora con 40 minutos, Ready Lane, 1 hora 50, Entry, 25 y peatonal, 50 minutos. 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

0: Levantando las manos, un clásico de las fiestas noventeras, el símbolo. Son las 10 de la mañana con 50 minutos y tenemos premio. Tenemos boletos con la estación que te regala más y más boletos para conciertos, para parques, para premiers y mucho, mucho más. Levante la mano, por favor, ¿quién se quiere ir al Howlow Scream en SeaWorld San Diego? Levante la mano y no solo eso, sino que si estás manejando, pon tus intermitentes, pon tu direccional, ahoríllate en este momento. Si no nos tienes en WhatsApp San Diego, atención, manda tu mensaje al 619-484-2999. Tijuana, agréganos, 664-766-2993. Si ya nos tienes en WhatsApp, ahora sí abre nuestro chat porque vas a participar con tu voz a través de un audio. Y como siempre, les repito las reglas para jugar, para participar con Globo. Una es que hayas dejado pasar al menos 60 días de haber ganado, ¿ok? Si acabas de ganar boletos para algún juego de fútbol, para algún concierto, para algún parque, no puedes participar a menos que hayan pasado 60 días. Si tú estás libre de esa restricción, bueno, pues ya tienes un punto a favor. Y la otra es que participes con tu número, con tu voz, y solamente puedes ganar por ti, no puedes jugar por nadie más, ¿ok? Ahora, ¿los boletos para qué son? Si pusiste atención y estás sintonizando Vuelve en los 90, seguramente escuchaste por ahí el sonido de un delfín en alguna canción muy cercana, de hecho. Dime cuántas veces escuchaste el delfín en la canción del símbolo. Y te recomiendo que si mandas tu audio, ya no mandes uno más porque te vas a ir a la fila, ¿ok? Ya nos llegó el primero, vamos a ver si es correcto. Y si tu respuesta es correcta, te vas a llevar el paquete familiar. Vamos a escuchar a nuestro amigo Glover. Hello.
1: Fueron dos veces. Soy Edgar.
0: Dos veces, Edgar. Es correcto. Muchísimas felicidades. Te ganaste el paquete familiar para irte al Howlow Scream en SeaWorld. Así que felicidades. Te voy a tomar tus datos. Y ya sabes que Globo te lleva a los mejores eventos. Así que esperamos que ya estando allá disfrutando de este gran espectáculo, nos mandes una foto, un video, nos etiquetes en alguna historia y que también Edgar nos esté siguiendo en redes sociales. Muy importante. Estamos como Globo Tijuana 99.3. Felicidades a nuestro querido ganador y a todos los que mandaron su audio a través del WhatsApp de San Diego y en el de Tijuana. No se preocupen, yo les recomiendo que sigan escuchando los diferentes turnos en cabina a Ana Plata, a Eddie González, Miguel Ángel, porque maybe, tal vez por ahí haya otro paquete para ustedes. Así que sigue escuchando Globo. Y vámonos con más música, nos vamos con esta canción de los 90s, aquí en Globo 99.3.

vuelven los noventas, ha llegado a su final, por lo menos hoy, 15 de octubre de este 2026. Mañana en punto de las 10 tenemos otra cita por acá. Felicidades al ganador nuevamente, gracias a quienes participaron y a quienes nos acompañaron con sus mensajes. Buenos días y también pidiendo su canción noventera favorita. Mi nombre es Evelyn Sanz, sígueme en redes sociales como Evelyn Sanz Music y no te olvides de seguir nuestra cuenta oficial en Facebook y en Instagram como Globo Tijuana 99.3, porque por ahí estamos subiendo notas, espectáculos, clima. También hay por ahí una dinámica pendiente para que participes y pues no te pierdas todas estas sorpresas que Globo tiene para ti. Me voy a despedir con esta canción muy icónica, por cierto, del rock mexicano en los noventas. Esta banda emblemática que era Caifanes y esta canción que sin duda muchos han cantado a todo pulmón. Esto es Afuera. Son las 10:58. Soy Evelyn y te quedas con Ana Plata. Sigue escuchando Globo 99.3.

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1: Bienvenida, bienvenido. Como siempre, un gusto acompañarte. Mi nombre es Ana Plata. Feliz de estar contigo esta mañana de jueves. ¿Sí es jueves? Sí es jueves, sí es jueves. 15 de octubre de 2026. Lo espero que le estés pasando maravillosamente bien. Ya sabes que es un gusto tenerte por acá y que me dejes, por supuesto, ser tu compañía hasta las 4 de la tarde con muchísima música. Te puedes comunicar a través del 619-484-2999, 664-7662-993. ¿Cómo estás? ¿Cómo amaneciste? ¿Cómo va tu mañana? Desde

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sí, vámonos con un dilema esta mañana. Me gustaría escucharte a través del 619-484-2999 o 664-7662-993, porque mira, a veces nos ponemos a platicar de favores, ¿no? Y yo

cuando uno pide el favor y te dicen que no, pues sí duele un poquitín. Esa es una realidad, aunque uno haga una buena acción sin esperar nada a cambio, ¿no? Pero bueno, el favor de la mudanza le vamos a llamar a este tema. Imagínate que un amigo tuyo así, un amigo, pero tu super amigo de confianza, ¿no? No quiero decir tu mejor amigo, pero

te pide tu amigo, soy, hazme un favor, ayúdame con la mudanza. Y bueno, tú te cuestionas el decir, ay, es mi único día libre, el sábado. Y el domingo tengo otras cosas que hacer, el sábado puedo descansar a gusto. Y puede ser que le digas una mentirilla piadosa y que no le ayudes, o que digas, no, es mi amigo y aunque yo esté muy cansado o cansada, yo lo voy a ayudar. Y si vamos a cargar cajas, ni modo. Y si voy a ir con sueño, ni modo. O, repito, por ahí tienes alguna excusa y dices, ay, no, amigo, es que no voy a poder, pero sorry, ¿no? 619-484-2999, 664-7662-993. Me dicen por acá que si soy del team pan dulce o salado. No sé si tal cual del pan o como persona. Si soy un pan dulce como persona. Pero si hablas del pan como tal, yo soy pan dulce, sí. Vámonos con más música. Saludos especiales para Carla y Karina de parte de Luis, si mal no recuerdo. Que me ponga por aquí el nombre. Según yo, es Luisito. Vámonos con más música. Llega Mario Girón con Me Voy aquí a Globo 99.

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en la mudanza. Y es que es el único día que esta persona puede hacer mudanza. Es el sábado, tú tuviste una semana muy ajetreada, no has podido dormir bien y habías decidido

Y mira que yo he aprendido a lo largo de mi corta vida, he aprendido a decir que cuando estoy de plano que energéticamente no me siento capaz de salir al mundo, yo digo que no. Pero también uno pone la balanza, así dices, ay, es que este amigo siempre, o amiga, ¿no? Siempre está en las buenas y en las malas, y nunca de los nunca me pide un favor, a menos que verdaderamente lo necesite, pues igual y hago el esfuerzo y digo, bueno, voy a ir un rato, lo apoyo, y ya después igual el resto del día a descansar. Pero también hay situaciones en que, aunque uno quiera, no se puede. Y tienes que aprender a decir que no. Porque hay gente, mira, que aunque se sienta mal, se ande casi muriendo, no sabe decir que no y a todo mundo le dice que sí. Y después, mira, aunque con dolores físicos o a lo mejor energéticamente así como consumado, consumada, termina el día agotadísimo, agotada, pero que pues él dijo que sí o ella dijo que sí, ¿no? Y se va con esa bandera por el mundo diciendo que sí, aunque termine agotado. Por acá me dice Nana, que tengas un lindo y maravilloso jueves. Saludos y bendiciones para ti y toda la familia Globo. Un fuerte abrazo, muchísimas gracias. Vicente, un abrazote de vuelta. Acá el del pan dulce me dice, ahorita te doy contexto. Ay, es que no sabemos qué pasó. Vámonos con más música. Llega Mar Solís con su padre Marco Antonio Solís. Invéntame aquí en Globo 99.

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0: comercial, vámonos con más música. Se viene Arjona, Karol G, Alex Luna, aquí en Globo 99.3.
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investigación, el globo móvil se encuentra en este momento en la colonia Independencia, entre el parque y la primaria Héroes de Granaditas, con boletos del 20 aniversario de la leyenda de la Nahuala en el foro.

primaria Héroes de Granaditas. Repito, boletos del 20 aniversario de la leyenda de la Nahuala en el Foro. Para cine también boletos. Y para Cholos versus Puebla, ya sabes, hay que llevar la aplicación descargada o la calca super pegada. Y mira, ya para que no te quedes con la duda, ya me pasaron contexto de el pan dulce o el pan salado. Y me dicen por acá, me dice José, ay Ana, es que a mí me encanta el pan salado. Entiendo que es el salado. Y le dicen virote salado, ¿no? En Guadalajara. O sea, venden virote salado, entonces... A él le gusta el virote salado y le gusta chopearlo en el café. La verdad es que yo sí soy más de pan dulce. Sí, el salado, o sea, sí lo puedo comer y todo,

si un rol de canela, no sé. Ya no quiero hablar de pan porque se me hace agua la boca. Vámonos con más música. Llega Karol G con Baby Wow aquí en Globo 99.3.

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0: con la licenciada Ferrer de Corporativo Férez aquí en Globo 99.3, que nos va a hablar un poco de los temas, pues de las casas que de repente están en remate, ¿verdad?
1: Así es, que es un tema muy interesante para hacer negocio, pero hay que saberlo hacer bien.
0: Ajá, así que si usted tiene alguna duda, ya sabe que se puede comunicar a través del 619-484-2999 o 664-7662-993, porque hay muchísimos anuncios, incluso en redes sociales, de bienes raíces, y promueven estas casas que son, pues, básicamente un remate hipotecario, ¿no?
1: Así es, que hay diferentes tipos de remates hipotecarios, que también se los voy a distinguir para que también tengas cuidado al respecto, a la hora de hacer esta operación, porque en muchas de estas operaciones no te están vendiendo la casa, te están vendiendo el derecho a demandar.
0: Ajá.
1: Entonces, a veces, en los contratos que firmas, pues, ahí también te dicen, bueno, pues, si hay alguna situación, pues, tú pierdes tu dinero.
0: Claro.
1: Entonces, es muy buen negocio, puedes ganar el doble, pero tienes que hacerlo bien y con cuidado.
0: Pues prácticamente es como comprar todo el proceso, ¿no? O sea, todo lo que conlleva, no nada más es como, ahí está la casa.
1: Hay algunas, por ejemplo, hay adjudicados disponibles, adjudicados no disponibles. A veces ya ganó el juicio el banco, que es raro. Normalmente ahorita están vendiendo carteras sin juicio.
0: Ajá.
1: Pero hay algunos que son adjudicados no disponibles, que es el final del juicio, adjudicados disponibles, que ahí cada vez va siendo más caro. Pero los derechos del banco normalmente es lo que ahorita más se acostumbra, que te dice, ¿sabes qué? No he hecho el juicio, hazlo tú. Pero a veces pasan años y a lo mejor ese juicio ya caducó.
0: Okay.
1: Entonces hay que tener mucho cuidado y sobre todo que también sea real primero. Hay mucho fraude porque dices, oye, voy a conseguir una casa que vale 2,000,000 en 700,000. Dices, wow, pues padrísimo. Sí, nada más que tienes que ver cómo está la corrida contable, sí, cuándo fue su último pago, que se haga todo ante notario. Si alguien te pide decir, oye, dame tanto de anticipo por un contrato privado, son red flags, aguas, que normalmente son mentiras. Estos tratos se hacen con notario. O sea, estos contratos se tienen que hacer contra notario. ¿Por qué? Porque yo para una demanda, demandar un juicio hipotecario, necesito que ya el crédito hipotecario, o sea, el gravamen que aparece en el registro público de la propiedad, aparezca el nombre del nuevo acreedor.
0: Ok, en un momentito vamos a profundizar más sobre este tema de los remates hipotecarios con la licenciada Ferrer de Corporativo Pérez aquí en Globo 99.3.

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0: Ma licenciada, ¿me conviene o no comprar un remate hipotecario?
1: Sí es buen negocio, definitivamente, pero tienes que tener cuidado. Cuidado cuando te dicen, ¿sabes qué? El remate, a lo mejor el juicio sí se lleva en la Ciudad de México, pero vamos a firmar un contrato privado, te dicen que des un anticipo y que te garantizan meses de que va a quedar esto. Okay. No puedes garantizar meses, ¿por qué? Porque hay un juzgado que pues no está a tu disposición para decir, ay, en 3 meses me tienes listo, o sea, tú no puedes exigir, hay un procedimiento que se tiene que llevar. Una, tienen que enseñarte el juicio. Alguna vez me dijeron, oye, pues hay empresas que a mí me contratan para ya llevarles los juicios, y me dicen, oye, alguna vez me dijeron, no seas mala, te damos también una comisión si tú lo convences de que compre la casa. Le dije, ¿cómo no? Nada más no te encargo lo contable, hasta dónde dejó de pagar certificado por el banco, y los papeles para yo poderle recomendar. Me dice, no, es que está en México y ellos no sueltan los papeles y no hay dinero. Le dije, pues entonces yo no voy a recomendarle a un cliente que compre algo, pues si no estamos hablando de chicles, y si se le salió chicles malo, lo tiro a la basura.
0: Claro.
1: O sea, quiere decir que hay algo, porque te lo venden algo que se llama corpus, que es en el estado que se encuentra. Quiere decir, si usted no checó y no gana, pues se quedó sin el dinero y usted lo firmó.
0: Ajá.
1: ¿Sí me explicó? Entonces sí, tienes que tener mucho cuidado con eso. Entonces decir, necesito ver el certificado contable para ver hasta dónde pagó, si el crédito no está caduco, si un crédito tiene más de 10 años, eso también es consejo a la gente que debe su casa de más de 10 años, meta un juicio de caducidad ya, para que se quede con ella. O sea, también eso es bueno decírselo. Ajá. Si el crédito es caduco, pues a la persona que lo compró, pues ya no lo va a poder cobrar. Ya va a ser muy difícil que lo cobre. ¿Por qué? Porque está caduco y el banco ya se lavó las manos.
0: Okay.
1: Entonces, si tú checas todo eso, nada de que oye, un contrato privado, dame la mitad y en 4 meses te entrego la casa. Es red flag, por favor no lo hagas. Es normalmente le hicieron eso a un cliente mío, que llegó a mí ya cuando dio un anticipo, le garantizaron que en 8 meses que el juicio estaba en la Ciudad de México. Le dije, a ver, hablé a la Ciudad de México, le dije, oye, dame el número de expediente y juzgado, yo tengo quien me lo cheque allá. Es cuando le dejaron de llamar. Y ya le me enteré que esa empresa defraudó millones de pesos a muchísima gente. Entonces, si se oye demasiado bien, no es bueno. Sí te puedes ahorrar inclusive más de la mitad de lo que vale la casa, sí, definitivamente. Pero a lo mejor el juicio se va a tardar 2 años. Que estés contemplando que esa inversión la hiciste en efectivo y va a tener un retorno en 2-3 años. O sea, es importante. Que sí va a tener un retorno del doble que ningún banco te va a dar, pues sí, encantador. Pero tienes que ver circunstancias. Por ejemplo, hace poco en un crédito hipotecario me pasó y los demandamos. Estaba bien, estaba en tiempo para demandarlo, que su esposa había muerto. Entonces, ahí tendrías que abrir otro juicio por la cuestión de la sucesión testamentaria, pero en ese juicio sí me salvé porque me di cuenta que la señora estaba firmando no como esposa ni como garante hipotecario, estaba firmando que ella tenía conocimiento que el crédito lo adquiría el señor. Entonces realmente el crédito era para el señor, entonces yo dejé a salvo todos los derechos de la sucesión, que pues es difícil que declames de sucesión sobre un bien que se debe, y el juicio avanzó.
0: Claro, entonces, sí es seguro, pero se tiene que tomar en cuenta todo lo que usted nos está explicando en este momento, porque al final del día es una moneda al aire. Si te asesoras bien, obviamente ahí la persona que te esté asesorando puede ver si es seguro ese movimiento que vas a hacer o si no.
1: Exacto.
0: Ir viendo, ¿no? Básicamente, porque hay muchas empresas fantasmas, como dice usted.
1: Y también te puedes acercar al mismo banco. O sea, no, las empresas, ellas compran, cagan de cuenta como en paquete, como paca de ropa, compran todos los remates. Tú te puedes acercar al banco y decir, oiga, a mí me interesa un remate que ya está disponible. Obviamente te va a salir más caro, pero sí lo tienen. Luego te dicen, ¿sabes qué? Te lo doy barato, pero tú me escrituras a mí y haces tu escritura. Ok. ¿Sí me explico? O sea, te cobran su propia escritura del banco y la tuya. Y se las pagas y te venden y ya está libre para ti, que también es una manera de comprarla. Ahora, te va a salir mil veces más barato si lo compras en derechos litigiosos, pero sí tener claro que no te están vendiendo la casa. Te están vendiendo el derecho a demandar al que debe la casa.
0: Ok, entonces de alguna u otra forma es más seguro, ejemplo, si nos acercamos al banco.
1: Pues sí, nada más que muy importante, porque luego hay vendedores, híjole, en México yo he visto unas cosas, nada de que deposíteme a mí para ir viendo. Si los depósitos, por ejemplo, en caso de ciertos bancos tienen, no sé, Banamex 2, o sea, te dicen que son cuentas de banco. Ninguna empresa que no te suene, ninguna, oye, deposítame a mí, yo lo hago por ti, no. O sea, el dinero no lo suelten. Hay hasta
0: gente
1: que
0: muy
1: tengan.
0: Abusada.
1: Ahora, también hay algo que se llama remates. Tú puedes ir al juzgado y ver con un abogado los remates que están en el juzgado. Decir, esta casa va a salir el remate y yo voy a ofertar. También, ajá, puedes hacer eso. Si tienes el dinero, puedes ofertar. A lo mejor haces una leve investigación de ese bien y entras directo al remate, okay, sin tanto tercero, porque obviamente, ah, si una empresa compra el remate, pues se va a salir más caro. Uh-huh. Ajá. Entonces, porque se los venden prácticamente como paca, ¿no? O sea, uh-huh, este es el metro cuadrado, esté en donde esté la casa. Ajá. Okay. Ahora, si lo compras y le haces una leve investigación, tú puedes saber cuándo es la primera moneda, se publica, y tú decir, perfecto, le hago una investigación a esta casa, a lo mejor me acerco a ver cómo estuvo el juicio, si ¿sí me explico? A lo mejor y entras como postor, también se puede.
0: Ok, checarte toda la historia de la propiedad, ¿no? Para,
1: exacto,
0: no llegar así como que en caliente y de pronto te salgas con una sorpresa.
1: No, exacto, y ahí se deposita en el juzgado, o sea, nada que a Juan Pérez y que él va a hacer el depósito, no, tiene que, okay, ser directamente el juzgado.
0: Ok, vámonos con más música y regresamos con más de este tema con la licenciada Ferrer, hablando de remate hipotecario, ella de parte de Corporativo Pérez, así que no te despegues de Globo 99.3.

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2: 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Vámonos con más música y regresamos con más información de la licenciada Ferrer de Corporativo Pérez aquí en Globo 99.3.

0: licenciada, que también al comprar un remate no es como que nada más se compra la casa, se está prácticamente comprando como que todo lo que se tiene que hacer, o todo el problema o todo el proceso que conlleva comprar un remate hipotecario, ¿correcto?
1: Exacto. Y que tengan claro que no están comprando la casa, que están comprando el problema. Cuando uno compra una casa con un crédito, te la ponen a tu nombre, porque pues el banco no se va a demandar solo, y van a poner un gravamen, es decir, me debes tanto. Pero también ellos tienen una obligación de irlo actualizando, y luego no lo hacen. Es cuando caduca, que también les soy sincera, también nos dedicamos a caducar créditos. Cuando el banco no reclamó nada en 10 años, la persona puede caducar el crédito y ya no deber nada. Eso también se puede, ¿no? Entonces a veces venden remates en bola y no se dan cuenta ni el banco que están caducados, por eso te hacen firmar esos contratos que te dicen, pues en el estado que se encuentre. Entonces, pues claro, tú no les vas a poder hacer nada. Es como comprar un carro de aseguradora, si me lo vendes sin computadora no me dan el derecho a arrancarlo. Ajá. Pues tú por eso lo compraste ese precio, ¿no? Si no vayas a la agencia para que no tenga problemas.
0: Claro, claro. Uh-huh. Por eso el precio va a ser más barato, porque obviamente no va a ser tan fácil obtener la propiedad, porque como dice usted, se compra también el problema.
1: La parte bonita de la historia, ya los espanté lo suficiente, es que cuando ya logras lanzarlos y demás, pues eso es muy bueno, porque pues tienes una casa que vale más del doble de lo que tú invertiste. Y claro, si lo haces bien, vas a tener más del doble del dinero que ningún banco te va a dar en ese periodo.
0: Ajá, entonces sí tiene sus riesgos básicamente, ¿no?
1: Sí. Por eso tienes que acercarte a expertos. Te digo que hasta al mismo juzgado puedes ir a comprar una hipoteca, pero tienes que estar segura. Nunca deposites un particular, todo a bancos, a los juzgados, pero nunca un particular. Cuando una empresa dice, no, pues es que yo soy la dueña, en primera que te lo pruebe. Algún cliente llegó conmigo que le querían hacer firmar un contrato muy leonino y le digo, ok, necesito ver quién eres tú. Porque el que tú me digas que sea dueño y que eres una empresa y estás muy bien vestido, eso no significa que realmente tú seas el dueño.
0: Claro.
1: Y luego las empresas defraudadoras así vienen. Por ejemplo, me pasa clientes que me dicen, es que me atendió muchachas muy guapas, señores muy elegantes. ¿Sí me explico? Y te venden toda la idea de que todo está bien. Pero tengan cuidado, acuérdense, es como a veces el novio, ¿no? Aunque te prometa matrimonio, mientras no veas que aparta la iglesia y que estamos hablando de cosas reales, pues no le creas tanto.

0: nos está explicando la licenciada, hay que poner muchísima atención porque justo no compras como tal la casa, compras todo el proceso, todo lo que conlleva, y a veces también hay riesgos, a veces puede ser que sea una empresa, como nos comenta, que sea un fraude. Básicamente tomar en cuenta lo que nos dice licenciada, de corroborar a quién le vamos a dar el dinero, que sean empresas serias, que si va al banco, que vaya al banco, que no es como que, ay, sí, Lana me quiere vender y mándala a mi cuenta, pues no.
1: Sí, no, si te dice que a su cuenta ahí hay un problema. Y que te lleguen, por ejemplo, hubo gente, me ha pasado, que le dicen, ¿sabes qué? La empresa está en México, llega gente de México muy bien vestida, con un contrato privado, en 8 meses seguro te entrego tu casa. En primera, no se maneja esto con contratos privados, no puedes garantizar fecha de entrega. Por ejemplo, puedes decir, cuando un juicio más está muy avanzado, puedes decir, pues yo calculo que más o menos en este tiempo ya puedo lanzar a las personas de ahí, pero no puedo firmarlo, porque si no, ¿qué me va a decir el cliente? Oye, pues me estás engañando, porque tú me dijiste y me aseguraste que en 4 meses tengo la casa. Claro. Normalmente, y luego la venden a un agente, le pasó a una persona que conozco, y la casa seguía anunciándose en la misma categoría. Yo investigué la casa y esa casa no tiene ni gravamen, o sea, nada. Ajá. Y como te dicen, es que la gente vive adentro, no te la puedo enseñar por dentro.
0: Ah, sí.
1: Te
0: sí,
1: enseñan
0: sí,
1: la foto y ya te viste, ¿no? Ajá. Pero tengan mucho cuidado porque pues es dinero, no son pepitas que queda uno por una casa y juegan con los sueños, tristemente, de la gente.
0: Y a veces, por ejemplo, digo, no sé, es una pregunta que ahorita se me vino a la mente. Puede ser que una casa que está en remate hipotecario, que esté viviendo, sí, la gente justo, pero que a lo mejor la están rentando. O sea, la gente que está rentando ni siquiera sabe que la casa está en remate hipotecario y que de un día para otro los pueden desalojar. ¿Eso
1: correcto
0: puede suceder?
1: Sí, okay, sí puede. De hecho, ha pasado de que los desalojan y ellos, oh, no, pues es que aquí está mi contrato. Que también a veces son mañas de la persona de crédito hipotecario para tratar de sostener más la casa. Pero sí lo sacan.
0: Ok. Sí. Bueno, hay que tomar nota. Si tienes alguna duda, ya sabes que te puedes comunicar a través del 619-484-2999 desde San Diego. Y Tijuana, 664-7662-993. Vámonos con más música y regresamos con más de la licenciada Ferrer, de Corporativo Ferrer, aquí en Globo 99.

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2: Ya son las 12:48. 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

0: Pérez. Vámonos con un mensaje de audio hablando de estos temas de remate hipotecario. A ver qué nos dicen por acá. Hola, hola.
1: Hola, mi padre, sí, yo tengo una pregunta. Yo tengo dos propiedades allá en Tijuana. Entonces, mi esposo y yo queremos saber cuánto sería como el costo para un trash, no cuánto le costó, pero no el testamento del trash. Y se los podemos haber dejado a nuestros hijos, aunque no sean ciudadanos mexicanos, se los ponemos casi primeramente ciudadanos mexicanos. Otra pregunta sería que alguien me está vendiendo un lote, pero dice que todavía le debe como $7,000. ¿Eso cómo se hace? ¿Lo tienes que hacer bajo un licenciado o cómo se hace ese traspaso?
0: Ahí está.
2: Bueno, la primera pregunta. Sí, lo ideal es que se tiene que hacer ciudadanos mexicanos, porque como ciudadanos son norteamericanos, venden las casas o las pasan con una figura de fideicomiso, porque supuestamente como americano tú no puedes adquirir bienes en México. Entonces, en el caso que si tiene papás mexicanos, pues hay que hacerlos mexicanos para poder hacer la figura jurídica que ella quiere. En cuanto al bien, que hay una deuda, pues hay que checar con el banco para que se dé por pagado. Sí se tiene que hacer con el banco para que usted tenga la certeza. Ahora sí que hacer que sea a nosotros o a quien usted considere para que la asesoren al respecto, porque esos $7,000, pues hay que ver si ya el banco ya procedió, si hace mucho tiempo lo debe. O sea, hay que hacerlo bien para ponerse de acuerdo en todo caso con el banco e incluir esos $7,000 y que él le ceda ese gravamen para que usted no tenga ese problema.
0: Claro, ahí está la respuesta para Yesenia. Saludos. Y ya como cierre y resumen, que estuvimos platicando con la licenciada Ferrer de Corporativo Pérez, hablando de remate hipotecario. Sí es seguro, pero volvemos a lo mismo, hay que investigar bien, hay que asesorarse, hay que acudir con las personas que le saben y no nada más ver el anuncio en Facebook y decirme aviento y a ver qué pasa.
2: Exacto, porque es muy factible que pierdas tu dinero. Uh-huh. Y hay abogados, por ejemplo, como nosotros, expertos en esta materia, acércate a nosotros o que tú sepas que el abogado es experto en esto. No todos los abogados le saben al remate hipotecario, tiene su razón, ¿verdad? Uh-huh. No es tan fácil.
0: Y hacer énfasis, también recalcar que el remate hipotecario no estás comprando nada más la casa, como nos decía la licenciada, estás comprando todo el problema. Entonces, si tú vas a tener paciencia y vas a tener también dinero para invertir y todo, pues ahora sí que sigue adelante, ¿no? Pero si de plano dices, no creo, pues hay que analizarnos esa situación para ver si es factible hacerlo o de plano no.
2: Así es, o sea, puede ser un buen negocio definitivamente, pero tiene su riesgo y hay que tratar de correr el menor riesgo posible.
0: Así es, si tienes alguna duda ya para cerrar con este tema, ya sabes que te puedes comunicar a través del 619-484-2999 o 664-7662-993. ¿Dónde la podemos encontrar, licenciada?
2: Pues estamos en redes, en Corporativo Ferez, en TikTok, se los recomiendo, tenemos cosas muy interesantes, estamos en Instagram, en Facebook, tenemos página, y el teléfono para comunicarse con nosotros por WhatsApp es 664-181-7857, ahí con gusto podemos contestarle el WhatsApp cualquier pregunta.
0: ¿Algo que quieras sumar ya para cerrar este tema del remate hipotecario?
2: Pues que sí es muy buen negocio, sí pueden acercarse, hay gente que, por ejemplo, ha comprado hasta, haga de cuenta, paquetes, pero es saber a quién comprárselos de casas, ¿no? Que a lo mejor tú decías, hijo, le voy a comprar y te alcanza para comprar 3 casas.
0: Claro.
2: Pero hay que saberlo hacer bien, sí puedes ganar el doble de lo que vale la casa, pero con cuidado. O sea, saber que no estás jugando y no te puedes aventar a decir, híjole, yo me comiendo y voy. No, porque hay mucho ladrón, hay que cuidarse de ellos.
0: Sí, no son enchiladas, como dicen por ahí, ¿no?
2: Así es, y sí vale la pena, pero haciéndolo bien, acércate a un experto, nosotros o quien tú consideres, pero sí, acércate a un experto.
0: Pues le agradecemos mucho, licenciada, le esperamos la próxima semana, el próximo jueves, en punto de las 12 del día. Ya sabes, cualquier duda la puedes contactar a través de redes sociales, los casos, si los quieres ver en TikTok, ahí está como Corporativo Pérez. Igual hasta te entretienes también.
2: Ah, sí, porque pasamos cosas de la vida real de clientes y pues cómo llegamos con patrullas en algunos casos, o sea, cosas entretenidas. Nos preocupamos para que no sea aburrido el típico página aburrida, sino que realmente sea divertido. divertida también.
0: Claro, y también si quieres sugerir un tema que aborde la licenciada en su espacio, nos encantaría recibir a través del 619-484-2999 si traes por ahí alguna situación que tiene que ver con esto que estamos tratando con ella al aire, ya sabes, lo puedes exponer y con gusto aquí lo platicamos al aire. Vámonos con más música, mi nombre es Ana Plata, estuve aquí en cabina con la licenciada Ferrer de Corporativo Pérez y seguimos disfrutando de la programación aquí en Globo 99.3. Yo

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103, ¿desde dónde nos escuchas? ¿Qué andas haciendo? Cuéntamelo todo. ¿Ya comiste? ¿No has comido? ¿Ya tomaste agua? ¿No has tomado agua? Porque, ¿qué te cuento? 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Y ¡ay, me van a matar por acá! Ana Plata, un saludo desde la mañana. A ver, manda saludos a Fabi, Gima, Fernando Gustavo Franco y a Rosa Calderón. Aquí estamos escuchándote. Que tengas un excelente día de parte de Sergio. Muchísimas gracias. Un abrazote. ¿Y dónde anda el globo móvil? Anda en la colonia Hidalgo. Ahí está, colonia Hidalgo, en la primaria 16 de septiembre. Vámonos con más música. Llegan Los Ángeles Azules, Paella.

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2: Y es la 1:13. Vamos en este momento a un corte comercial y regresamos con más de la programación aquí en Globo 99.3.
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0: pregunté qué andaban haciendo. ¿Desde dónde nos sintonizan? ¿De qué parte de San Diego? ¿De qué parte de Tijuana? A ver qué nos dicen por acá. Hola, hola.
1: Hola, buenas tardes. Ando trabajando. Ahorita ando acá. Voy rumbo. Andaré en Matamoros, pero sí, para acá, para la carretera hacia Mexicali. Pero me acabo de comer unos chips o una coquita de vidrio bien fría para matar el hambre, porque hasta las 4 o 5 como. Aprovecho que voy con mi mujer a la casa y comemos juntos y ya más tarde sigo trabajando. Les mando saludos. Les quiero a todos. Buen día.
0: Gracias, saludos. Ya nos pasó toda la actualización. Mira, unas papas y una coca. Muchísimas gracias. Saludos para ti. A ver el nombre. Enrique, saludos para Enrique. Un abrazote, muchísimas gracias por comunicarte. Oye, pues pareciera broma, pero después de que platiqué la historia de la niña del tobogán, me ha salido una serie de historias y la verdad es que hay una que me gustaría compartir contigo, pero eso más adelante, ¿ok? Vámonos con más música. Llega Paulina Rubio con Dame Otro Tequila aquí en Globo 99.3.

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0: este momento en San Antonio, Monte San Antonio, frente al Cali. Dice, con boletos para cine y para la Nahuala. Si andas, repito, por esa zona, en Monte San Antonio, frente al Calimax, con boletos para la Nahuala y el cine, ahí andará el Babu. Ya sabes, alrededor de unos 15 minutos más o menos o 10 minutos, hay que llevar la aplicación descargada o la calca súper pegada para que te puedas llevar un par de accesos de cine o de la Nahuala. Y ahora sí voy a platicar esta historia que me puso la piel chinita y la quiero compartir contigo porque ya me dijeron, Ana Plata, tú haz una hora de historias así como de terror o así que nos pongan la piel, que nos ericen la piel básicamente. Entonces, va de nuez con mi fondo halloweenesco, claro que sí, a través del 619-484-2999 o 664-7662-993, ya sabes que te puedes comunicar. Y bueno, esta historia me salió a partir de que estuve viendo las historias y la historia de la chica del tobogán. Pero bueno, resulta y resalta que habla o platica de una niña de alrededor unos 5 años más o menos que va al museo de el Titanic. O sea, viajan y van a este museo, va con su familia y de repente hacen este recorrido pues en las salas, que las imágenes y que todo. Y dice la mamá, supuestamente esto lo cuenta la mamá, ¿no? Y dice la mamá que la niña se le queda viendo a una de las imágenes donde van o están los pasajeros que iban a bordo del Titanic, una imagen en blanco y negro, y señala a una niña. O sea, la niña, su hija, señala a una niña y le dice a la mamá, mira, aquí estoy yo, esa niña soy yo. Ay, me da mucho miedo. Y la mamá así como que, ¿cómo, no? Y le dice, pues la mamá la deja que cuente la historia. O sea, básicamente no le dice nada como que, ay, estás loca o qué me estás contando. No, simplemente la mamá le escucha y la niña le dice, sí, mira, soy yo y este sombrero que traigo, mi papá me lo compró en Londres. Y ya la señora como que, ah, caray. Entonces dice que siguen pues transcurriendo ahí el tiempo y van por el recorrido de este museo del Titanic y la niña se va con esa historia y le empieza a platicar a la mamá y le dice, sí, es que yo me acuerdo que cuando nos subimos al barco, pues las alfombras eran rojas y que las paredes tal y que las lámparas, y le cuenta así a detalle cosas del barco, o sea, del Titanic. Pero te estoy hablando que la niña tendría unos 5 o 6 años. Y la mamá impactadísima y recuerda a la niña que los llevan en una balsa cuando el Titanic se empieza a hundir o empieza a tener estos problemas y dice que su papá no se alcanza a salvar, o sea que no alcanza a abordar la balsa. Entonces la mamá impactadísima con esta historia y dice, realmente, o sea, no sé, yo nunca había escuchado una historia similar, pero... ¿Sabes que, pues, digo, habrá gente que sí crea, como siempre lo digo, o que no? Pues que se habla mucho de las reencarnaciones. Entonces, dice, ahora que mi niña, pues, ya está grande, o sea, si yo le platico, oye, me dijiste esto a los 6 años, la niña, ni de broma, ¿no? Me dice, ay, mamá, estás loca, ¿cómo te voy a platicar yo eso? O sea, la niña ya no se acuerda de esa historia. Y así como su historia... Hay algunas en redes sociales que también me han puesto la piel chinita y que precisamente hablan de niños, pues que cuentan sobre sus vidas pasadas. Y no es algo que la persona a lo mejor o que el papá o la mamá le cuestione, simplemente empiezan a contar historias y que yo estuve viviendo en tal, o incluso por ahí en redes sociales, y te la traigo, igual y te la traigo, puede ser mañana, te traigo esta historia, pero en algún punto la platiqué al aire que hablaba de Ana Frank. Que la niña tenía recuerdos, como si ella hubiera sido Ana Frank, pero te la cuento después. Vámonos con mensajes antes de irme a la canción, a ver qué nos dicen por acá. Hola, hola.
1: Hello, Ana, ¿cómo estás? Habla Poncho, y aquí trabajando desde mi computadora. Los estoy escuchando por internet y ahorita pensando a ver si me animo o no ir este año al Haunted Trail. Saludos, que estés bien, bye.
0: Oye, sí, en el Balboa, ¿verdad? En el Balboa Park. Estaría interesante. La verdad es que yo soy muy miedosa. Digo, me encanta aquí platicar historias al aire y que se me ponga la piel chinita. Pero soy muy miedosa. Entonces, cuando hay este tipo de atracciones que es embrujado y que toda la cosa, porque incluso cuando es el día de Halloween, o sea, sé que hay personas que adornan sus casas y lo platiqué ya hace algunas semanas, ¿no? Que adornan sus casas y puedes entrar ahí al patio y te asustan y todo. No, yo soy muy sacatona, pero si vas, nos platicas la experiencia. Vámonos con más música. Llega RBD, estás en Globo 99.3.

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0: 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Vamos a un corte comercial.
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1: Estoy impactadísima con sus historias. Me acaba de llegar otra historia. Casi quiero llorar, ¿eh? Me quedé así en shock. Pero bueno, vamos con la primera historia. Hablando precisamente de esto de la reencarnación y que de repente los niños pueden contar historias que dices tú, ¿acaso viene? O sea, ¿cómo? ¿Hablan de sus vidas pasadas los niños? ¿Cómo está eso? A ver, ¿qué nos dicen por acá? Hola, hola.
2: Resulta que cuando mi hijo tenía como 2-3 años, que apenas hablaba, él me platicaba que él me había elegido con su otra mamá para que yo fuera su mamá. Y me platicó que él había vivido en 3 tiempos y lugares diferentes. Que en uno de esos tiempos él había vivido abajo del mar, con gente abajo del mar. En otro de ellos él había vivido como en una pradera donde había un lago y su hermano lo mató y lo ahogó. Y en otro de los lugares que él había vivido, que era en una ciudad donde él había vivido muy poquito tiempo, pero que él veía la ciudad, veía gente, pero que estaban vestidos muy diferentes a como nosotros vestíamos ahora. Pero lo que más me impresionó fue que él me decía, es que nosotros te vimos, nosotros, mi otra mamá y yo, te vimos y te elegimos para que tú fueras mi mamá. Ay, te lo juro que se me ponía la piel chinita cuando él me platicaba ese tipo de cosas, porque yo decía, 2-3 años, ¿en dónde lo viste? ¿De dónde pudiste haberte imaginado esas cosas tan, tan drásticas? Después, a los años, le volví a preguntar yo sobre su hermano y demás, y él me dijo, es que yo no quiero hablar de eso porque no me gusta hablar de eso, porque yo ya morí así, ya tendría como 4 añitos, y después, ya ahorita ya tiene más de 10, y si en algún momento le pregunté, y me dijo, claro que no, yo nunca te platicaba eso, ¿cómo crees? ¿De dónde, no?
1: ¡Ay, Dios mío! ¡Me tienen! Pero así con los pelos de punta, como dicen por ahí, con estas historias. Y mira, muy parecido obviamente a la historia de la niña que platiqué hace un momento del Titanic, que obviamente la mamá dice, yo ya la cuestiono, ya tiene como 10 años, mi hija la cuestionó. Y la verdad es que ella ya no tiene esa historia, o sea, ya no la recuerda. Y hasta me dice, ay, estás loca, mamá, ¿cómo te voy a platicar yo eso? No, ni al caso. Y bueno, similar a la historia de Cintia, qué bárbaro, me tienen, mira, así, con los pelos de punta. 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
0: 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Vámonos con más música. Llega Cani García con Karim León aquí en Globo 99.3. Lo más nuevo, el sombrero y la camisa.

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Más adelante se va un par de accesos y también regreso con otra historia que me puso los pelos de punta. Gracias por compartir tus historias hablando de este tema, pues básicamente es una reencarnación. 619-484-2999, 664-7662-993. Y es que andamos también en mood, ¿no? Octubre, digo, se presta para estas historias. Vámonos con más música.

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2: A continuación vamos a un corte comercial y regresamos con más de la programación aquí en Globo 99.3.
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Continúas en Globo 99.3 y vámonos con otra historia. Me dicen por acá, Ana, buenas tardes. ¿Qué historia de la niña y el Titanic? Dice, mi historia es muy similar. Si a mí me preguntas hoy de mi pasado, no recuerdo nada. Pero cuentan mis padres que a los 3 años contaba una historia que en un pueblo en el centro de Sonora, a mí y a mi hermano nos habían quitado la vida a las afueras de una cantina. Y según mis padres, yo contaba a detalle cómo había sucedido. Siempre me cuentan esa historia, yo no tengo recuerdos ni de haberla contado, ni de haberla vivido, pero hace 10 años, ojo con esto, siéntate, acomódate. Dice, pero hace 10 años estuve trabajando en una empresa en la que yo viajaba al estado de Sonora y en la ciudad de Hermosillo se me ocurrió poner en el buscador la palabra centro de Sonora. Y la dirección que me arrojó fue exactamente a las afueras de una cantina que está ubicada en la mera esquina. Mira, y que ya me dio curiosidad, me tienes que pasar ese dato. Dice, fui a esa dirección, observé la cantina por fuera, quise entrar, pero en ese momento... ¿Nos vamos a canción o qué? ¿O les sigo? ¿Nos vamos a canción o les sigo? Pero en ese momento... Nos vamos a ir a canción. Los voy a dejar picados. Nos vamos a ir a canción en este momento. Y quédate para ver en qué termina la historia, ¿ok? Llegan los...

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Imagínate una cantina. Una cantina en el centro de Sonora. Y bueno, y Ramos fue a la cantina. Y entonces yo también. Mira, de curiosa, yo también hubiera ido a la cantina. Pero llega a la dirección, observa la cantina. Quiso entrar, que es donde me quedé, ¿verdad? Que los dejé ahí picados. Bueno, quiso entrar, pero en ese momento tres mujeres venían cruzando la calle y antes de entrar soltaron una risa muy particular. Dice, extrañamente eso me impidió entrar a la cantina para verla por dentro. Fue como cuando en la brujería dicen, te ponen una línea de sal y no la puedes cruzar. Así me sucedió. Ellas entraron primero riéndose y yo ya no pude entrar. Así termina la historia de Ramos. Y ¿sabes qué? ¡Ay, no, no, no, no! Le traigo muchísimas ganas y se los prometo que igual y lo vamos a hacer, pero de traerme a alguien que nos lea aquí el tarot. Y fíjate, por ejemplo, yo de curiosa, si tuviera esta historia, lo preguntaría, no más de curiosa, se lo preguntaría al tarot. A ver, ¿qué nos dice? Ya si en algún momento viene alguien aquí a leernos las cartas, igual y a ver si Ramos se anima. Ay, yo empujándolo, no. Ay, Ramos, hay que escarbarle más a la historia. Vámonos con más música. Llega lo más nuevo de Camila Fernández, la de Rogar, aquí en Globo 99.3.

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2: Ya son las 2:44. Vámonos rápidamente a un corte comercial y regresamos con más aquí en Globo 99.3.
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0: Si vamos a jugar, vamos a jugar a lo grande. Cualquier duda, hay que preguntarle a la Ouija. La Ouija no falla, no miente.
1: No. ¿No viste lo de la casa de los famosos? O sea, todo el mundo salió. Todo el mundo salió antes por andar jugando a la Ouija. A ver.
0: Aclaro, no soy fan, nunca la he jugado. Pero una vez estuve presente en una consulta que se le hizo a la Ouija y salí beneficiado.
1: No, eso sí, a mí sí me da muchísimo miedo. La Ouija ya es otro tema. Dicen por acá, eso le pasa por persinarse mal. Ay, no, qué bárbaros. Por acá me dicen, hola Ana, buenas tardes. Sí están buenas las historias. Desde que me enviaste el link, me han salido varias historias que sí son para quedarse en shock. Pero como dices, estamos en el mes de contar historias maquiavélicas. Yo, por ejemplo, estoy teniendo un maratón de miedo con mi hija de películas de terror. Es que es el mes de octubre, pero también, además de ser un mes de terror, hay cosas que para nada nos dan terror, como por ejemplo, que tengo un par de accesos para disfrutar de este encuentro de Cholos versus Puebla, este viernes 16 de octubre a las 8 de la noche en el Estadio Caliente. Así que los que quieran participar, hay que hacerlo a través del 619-484-2999.

del Puebla tienes ese dato, envíalo a través de mensaje, repito, 619-484-2999 o 664-7662-993. Muchísima suerte.

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Sigues escuchando Globo 99.3 y el director técnico del Puebla es Gerardo Espinosa. Así que muchísimas felicidades a Héctor, que es nuestro ganador de este par de accesos para disfrutar de este encuentro de Cholos versus Puebla este viernes.

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Y en esta hora se va un paquete familiar para disfrutar de este evento halloweenesco en SeaWorld San Diego. Vámonos con más música. Llega lo más nuevo de Kany García y Karim León aquí en Globo 99.3, El Sombrero y la Camisa.

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2: Y a continuación vamos un corte comercial y regresamos con más música aquí en Globo 99.3.
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2: Y estamos de vuelta después de este corte comercial. No te despegues porque tengo un paquete familiar para disfrutar de SeaWorld San Diego, para disfrutar el evento de Halloween, o sea, el de esta temporada, así que no le cambies.
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Continúas en Globo 99.3 y vámonos con la dinámica para disfrutar de SeaWorld San Diego, para disfrutar de este evento de Hollow Scream en SeaWorld San Diego, efectivamente, a través del 619-484-2999 o 664-7662-993. Te voy a dar tres películas de terror que son las más taquilleras y más vistas, ¿ok? La película es Sexto Sentido y Tiburón. Si me dices el orden correcto de estas películas, así como vienen aquí en la información que yo tengo, el orden correcto de cómo son las tres películas más taquilleras y más vistas, te llevas este paquete familiar para disfrutar de Hollow Scream de SeaWorld San Diego, ¿ok? Repito, tengo Sexto Sentido, tengo It y tengo Tiburón. Me envías tú el orden correcto de estas tres películas y te llevas ese paquete familiar para SeaWorld San Diego. Así que muchísima suerte. Recibo sus mensajes a través del 619-484-2999, 664-7662-993.

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Y el orden correcto de las películas es It, Sexto Sentido y Tiburón. Así que muchísimas felicidades para Rosa, que es nuestro mensaje ganador de este paquete familiar para disfrutar de este evento de Halloween de Hollow Scream en SeaWorld San Diego. Así que muchísimas gracias a las personas que participaron. Hay que estar pendiente en cualquier turno porque vamos a tener más paquetes familiares. Vámonos con más música. Llega Mar Solís con Marco Antonio Solís, su señor padre. Invéntame aquí en Globo 99.3.

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0: Vamos a un corte comercial.
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muchísimas gracias por dejarme ser tu compañía. La verdad es que me la paso increíble en este turno, me la paso increíble contigo, que me estés ahí mandando mensajes, y la verdad es que se trata de divertirnos. Y hoy yo te saqué una sonrisa, ya con eso me basta, me voy contenta y feliz. Te mando un súper abrazo, muchísimas bendiciones, que la pases delicioso, que disfrutes tu tarde y nos escuchamos mañana en punto de las 11 de la mañana. Aquí te espero. A la misma hora te quedas con la excelente compañía de Evi González y con la buena música de Globo 99.3. Bonita tarde, bye bye.

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1: Escuchamos a DJ Snake y a Justin Bieber con Let Me Love You aquí en Globo 99.3. ¿Cómo están? ¿Cómo va ese jueves de Ladies Night? ¿Cómo pinta ese calor que ha regresado, pero un poco menos? Espero que estén muy bien. Y bueno, ya no sé qué pijama voy a usar, la de otoño, la de verano, qué sé yo. Por lo pronto me puse ropa así templadona. Pero sí, ya vi que cuando salga de cabina vamos a estar como a 22 grados, 72 Fahrenheit. O sea que chamarra ultra ligera. Y tengo buenas noticias. Tenemos boletos para Cholos contra Puebla y paquete familiar de 4 boletos para SeaWorld. Entonces, estén muy pendientes. Ayer me preguntaban cómo ganar lo de SeaWorld. Bueno, pues va a ser hoy. Estén muy pendientes de mi turno de 4 a 6 de la tarde y en si ese tiempo pudiera volver de 8 a 9, porque si no es en uno, será en el otro, donde podrán ganar aquí con Globo 99.3.

0: Tenemos una pausa comercial y volvemos.
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0: Son las 4 de la tarde con 16 minutos. Hay un accidente en el Freeway 5 Norte a la altura de Grand Avenue. Y la temperatura actual en San Diego es de 30 grados 86 Fahrenheit. La mínima para esta madrugada 20 grados 68 Fahrenheit. Para cruzar a San Diego por la garita de San Isidro en carriles normales son 15 minutos. Ready Lane 30. Línea Sentry y cruce peatonal, 5 minutos. En la garita de Otay, carriles normales y Ready Lane, 1 hora y media. Línea Sentry, 25 minutos. Cruce peatonal, 5.
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0: Estamos regresando de esta pausa comercial.

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Tenemos paquete familiar de 4 boletos. Voy a solicitarles video. Me encanta verles cuando están aquí jugando a ganar en Globo 99.3. Y voy a pedir que me lo envíen a nuestro WhatsApp de San Diego, 619-484-2999, o a nuestro nuevo número de WhatsApp en Tijuana, 664-7662-993. Lo que quiero que me digas, repito el de Tijuana, 664-7662-993. Quiero que me digas cuál es el número que no está a la venta. ¿Cuál es el número que no está a la venta? Manda tu respuesta en un video a cualquiera de nuestros números de WhatsApp y si es correcta te vas al Howl-O-Scream en SeaWorld San Diego.

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0: Katy Perry de chiquilla. Son las 4:34. ¿Cómo están? Nosotros aquí regalando paquete familiar de 4 boletos para el Howl Scream en SeaWorld. Noches selectas hasta el 31 de octubre. ¿Qué tenías que decir? Bueno, contestar a una fuerte duda. ¿Cuál es el número que no está a la venta? Y aquí tenemos a algunos de nuestros participantes. Fueron más, pero vamos a escuchar algunos de ellos. Buenas tardes.
1: El número 13 no está a la venta.
0: Muchas gracias. Gracias por enviar su video. Acá tenemos a nuestro buen amigo José.
2: El número que no está a la venta es el número 90. Saludos, Evi.
0: Muchas gracias, José. Y por acá vamos a saludar a Sergio, que también envió video.
3: El número 90, Evi. Número 90.
0: Muchas gracias. Gracias a todos por tomarse el tiempo de mandar su videíto.
4: El número que no está a la venta es el 0, el 0.
0: Gracias a Obed. Y nos vamos con Ana Laura en San Diego. ¿Cuál es el número que no está a la venta?
5: Es el 90, porque no venta.
0: Pues, ¿qué crees? Tu mensaje fue el número 1. Te acabas de ganar un paquete familiar de 4 boletos para el Howl Scream en SeaWorld San Diego. Muchísimas felicidades. Gracias a todos nuestros participantes. Y sigan muy atentos aquí de Globo 99.3.

0: Vamos a una pequeña pausa comercial y volvemos.
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3: Son las 4 de la tarde con 48 minutos. Tenemos escombro bloqueando parcialmente la rampa de descenso en el 78 oeste a la altura de Mar Vista Drive. Hay espera para regresar a Tijuana por San Isidro desde la rampa del Freeway 805 y por Otay desde

0: Broadway Road. La temperatura en Tijuana en este momento 28 grados 83 Fahrenheit. La mínima para esta madrugada 20 grados 67 Fahrenheit.
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0: Estamos de regreso después de este corte comercial.

Hombre, apenas estábamos echando pleito, agarrando sabor y ya se acabó la canción. Daddy Yankee y Marc Anthony, de vuelta para la vuelta, aquí en Globo 99.3. ¿Cómo están? Feliz jueves de Ladies Night, hoy de 8 a 9. Ahí les espero para complacerles en si ese tiempo pudiera volver. Y también vamos a tener boletos para el Cholos Puebla. Así es que eso va a estar sabroso. Y a las 6 de la tarde, MBS Noticias Tijuana con Miguel Ángel Fernández. A las 7, Jesse Cervantes. Así es que acompáñanos. Estás en Globo 99.3.

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